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0: Hola, ¿qué tal? Qué gusto saludarlos. Bienvenidos a Fútbol de Primera Mundialista, el especial que hacemos día a día para hablar de la Copa del Mundo, que también compartimos a través de Fútbol de Primera con todas nuestras transmisiones. Aquí estamos con la dirección de Andrés Cantor, junto a Rosa Beatriz Sánchez, a Yayo de la Torre y a Chicho Serna, para hablar seguramente del tema que hoy está moviendo la opinión y las redes, porque hace un momento nada más fue eliminada Portugal de la Copa del Mundo. Alguno podrá decir, desde la óptica española, España logró el pase a los cuartos de final de este Mundial, va a enfrentarse a quien gane esta noche en el enfrentamiento entre Estados Unidos y Bélgica, pero Portugal siempre, por la figura excluyente de Cristiano Ronaldo, acaba siendo noticia. Una selección que no terminó de dar una buena nota en este Mundial. Probablemente su punto más alto ya ha sido el partido contra Uzbekistán, más allá de los detalles que tuvo la manera en que llegó hasta aquí, el partido contra Croacia y demás, pero lo cierto es que se ha quedado fuera del Mundial y probablemente también hayamos visto el último partido de Cristiano Ronaldo con la selección portuguesa. Él solo anunció que ya sería este su último Mundial. Aún no ha dicho que se retire de su selección nacional, pero da la sensación de que a estas alturas de su carrera ya es un capítulo cerrado. Partido para muchos lento, espeso, Rosa, pero en definitiva está España en la siguiente ronda. ¿Cómo te va?
1: Hola, ¿cómo están todos? Yo personalmente me siento un poco decepcionada con Portugal, más allá de las afinidades que uno pueda tener con España por los orígenes y demás, pero yo lo tenía como uno de los candidatos a esta selección portuguesa. ¿Por qué? Porque no solamente por Cristiano Ronaldo, o no específicamente por Cristiano Ronaldo. Portugal es un equipo plagado de figuras. Yo creo que hombre por hombre tiene más o tenía mejor equipo que la selección española, individualidades me refiero, porque bueno, todos estos jugadores son excelentes jugadores individualmente, pero no pudieron armar un equipo cohesionado, no tuvieron un solo partido que realmente uno pensara, bueno, jugaron a lo campeón. Y más allá de esto, bueno, después hablaremos de España, hoy por suerte tenemos una hora de programa. Pero bueno, esta selección española que hoy le costó, realmente fue mejor que Portugal, pero le costó ganarlo. De hecho, el único gol del partido termina siendo al minuto 91, pero fue un partido más cerrado de lo que uno se imaginaba. Porque uno piensa, bueno, Portugal-España con el volumen de juego que tienen estos dos equipos íbamos a ver un partido de ida y vuelta con muchos goles o con unos cuantos más de los que vimos y termina siendo un 1-0 ajustado, que sí gana el que mejor hizo las cosas, pero no deja de ser un partido realmente que se jugó por debajo, me parece, de las expectativas que generó.
0: Hubo un momento en que daba la sensación, lo estábamos percibiendo durante la transmisión, de que el partido se iba a terminar yendo a la larga porque no había cambios de dinámica, porque el segundo tiempo fue lento, porque no aparecían situaciones claras de gol. Yo creo que el primer tiempo de España estuvo por encima del segundo, tuvo profundidad, un buen Dani Olmo, un par de atajadas del arquero portugués que fueron determinantes para sostener el cero, pero al final lo termina ganando por los cambios del técnico. Mikel Merino hace el gol de la victoria y España, que llegó, Chicho, con favoritismo, está entre los candidatos, tampoco es que digamos haya tenido un triunfo brillante hoy, ¿no?
2: ¿Qué tal? ¿Cómo estamos? Es la verdad. Bien. En los papeles y cuando uno veía los listados de todas las selecciones que iban a participar de este Mundial, España estaba entre los 3, 4, 5 firmes candidatos. Yo no digo ahora que no lo siga estando, pero tampoco ha sido nada fuera de lo normal. Y por el otro lado, Portugal, decepcionante. Porque todos estos futbolistas en sus clubes son grandes, muy protagonistas en todas sus ligas, todos, hasta Cristiano Ronaldo. Y en el Mundial, la verdad que pasaron sin pena ni gloria. Puede sonar fuerte, el que me escuche dirá, si este no sabía sino pegar patadas. Pero hoy que estoy de afuera, pues hasta atrevido soy. Pero es la realidad, no. Y el partido de hoy, la verdad, parecía en momentos, y perdonen la expresión, un partido de solteros contra casados, porque no había cambios de ritmo, era un manejo de pelota muy tranqui, muy light, no se hacían mucho daño. La verdad que no me gustó para nada el juego que acabamos de ver.
0: Yo coincido con esto que dice Chicho y que antes había también señalado Rosa respecto de los rendimientos individuales, de lo que son los Bruno Fernández, los Nuno Méndez, los
1: Vitinha
0: en sus clubes y lo que han sido en este Mundial con su selección. Dicho sea de paso, hoy también terminó el paso de Roberto Martínez como técnico de la selección portuguesa. Más allá de que España haya sido el rival que lo deja fuera, ¿califica como fracaso este paso de Portugal por la Copa del Mundo?
3: Sí, siempre. Primero un saludo para todos. Mira, siempre que un favorito queda ahí en el camino, será un fracaso. Eso es definitivo, ¿no? Y en este caso es Portugal el que quedó en el camino. A mí particularmente sí me gustó el partido. Sé que es trabado, sé que estuvo duro, sé que no, a lo mejor no salieron a relucir las estrellas que todo el mundo esperábamos, pero en el plano general creo que España fue mejor, que España tuvo más opciones de gol y creo que fue el que propuso un poco más. No mucho, pero propuso un poco más. Y yo pienso que los cambios fueron exactos para el técnico de La Fuente. Lo de Fabián Ruiz y lo de Ferran Torres fue exacto, ¿no? Bueno, entre ellos dos hicieron el gol, Merino. el gol definitivo. Entonces, yo la verdad, ese tipo de cosas, creo que España tiene más plantel, a lo mejor no más equipo, pero tiene más plantel para hacerle frente a la que posiblemente sea la favorita número uno, que es Francia.
0: Es verdad.
1: Sí, totalmente de acuerdo.
0: Primero tiene que pasar el escollo
1: de Estados Unidos o Bélgica.
0: Exactamente, Estados Unidos o Bélgica.
3: No estoy de acuerdo, pero bueno, no, es el favorito en este momento.
0: Yo creo que coincidimos bastante con Yayo, por lo menos en la proyección, ¿no? Ahora, en España, aprovechando que es la que se clasificó, esto dirían abrir un melón, ¿no? Abrir un melón es sacar un tema. A ver, tenemos que hablar de Cristiano Ronaldo, porque no solo probablemente hayamos asistido a su último baile como jugador de la selección portuguesa, así como vimos el último baile de Guillermo Ochoa en México, el último baile de Luka Modric en la selección croata y tantos últimos bailes más que esta Copa del Mundo nos ha proporcionado. Cuando Roberto Martínez asumió como seleccionador de Portugal, el día de su presentación le preguntaron por Cristiano Ronaldo. ¿Qué va a pasar con Cristiano Ronaldo? Venía de un mundial conflictivo con su anterior entrenador Fernando Santos en Qatar 2022, recordarán todos ustedes. Roberto Martínez dijo, palabras más, palabras menos, mi selección es Cristiano y 10 más. Mi selección es Cristiano y 10 más fue una declaración de intenciones. Cristiano y 10 más para una eliminatoria relativamente sencilla que tuvo Portugal. Cristiano y 10 más para, digamos, sostener un rendimiento que le permitió a Portugal llegar a esta Copa del Mundo como candidato.
2: Sea donde vas.
0: Cristiano y 10 más, sin un funcionamiento colectivo que sustentara a un futbolista de 40 años que llegó a esta Copa del Mundo con una versión que ya todos conocemos. A ver, yo no hablo de Cristiano Ronaldo, que hace pesas, que está muy bien físicamente. Yo sé que está impecable, que con 40 años sigue ofreciendo rendimiento, sigue teniendo hambre, sigue teniendo espíritu de gloria, hizo un montón de goles en Arabia Saudita. Ahora bien, Cristiano y 10 más implica también que para un futbolista que hoy es más un jugador de terminar jugadas en el área, ¿dónde está el funcionamiento para sustentar ese Cristiano y 10 más? Y le pregunto a todos acá, Chicho.
2: Es que seguramente cuando dijo Cristiano y 10 más, era como decir, Mi nueve titular y capitán es Cristiano. Yo lo entiendo así. Después, en el juego colectivo, en armar la estructura, en hacer que esos otros 10 futbolistas funcionaran para que él concretara, no se vio nunca.
0: Ahí está.
2: Entonces, sí, Cristiano y 10 más, pero que se las arregle cada uno por su cuenta, porque Portugal no mostró ese juego de conjunto, a diferencia de lo que pasa con Messi en Argentina. Por más que Messi es quien es y quien viene siendo ellos dos durante tantos años, yo creo que Argentina, ya desde Qatar, lograron armar una estructura para que Messi pusiera la frutilla.
1: Pero
2: era el postre.
1: Uh-huh.
2: Y creo que lo consiguieron mucho tiempo. Hoy, tal vez, me salgo un poquito, tal vez hoy ese Argentina no funciona igual, pero Messi sigue rindiendo. A diferencia que Cristiano, con 1 o 2 años más, ya no sé ni cuántos tienen.
1: 40.
2: Pero creo que la estructura de Portugal, y ya se habían filtrado hace pocos días, recién problemas. Había empezado problemas sí, internos, sí. Que al final, por más que se niegan, el tiempo siempre pone la verdad.
0: Aceptemos, Rosa, que hablamos de jugadores de características distintas. Messi no es
1: claro,
0: Cristiano.
1: Claro, a eso iba. A
0: son
1: eso
0: futbolistas
1: iba.
0: Diferentes.
1: Juegan ahora, de otras cosas.
2: Sí, total, total.
0: ¿Cuántas pelotas de gol recibió Cristiano? Hoy, sin ir más lejos.
1: Claro, ese es
0: recibió?
1: El problema. No, muy pocas, es verdad. Yo creo que hay dos formas de interpretar lo de Cristiano y 10 más. Una es esta, ¿no? Cristiano Ronaldo. El equipo se arma alrededor de Cristiano Ronaldo, como puede ser Noruega con Haaland, por ejemplo. Digo, pero bueno, Noruega tiene otras cosas, tiene a Odegaard, tiene otros jugadores interesantes. Y la otra es, Cristiano Ronaldo es el jugador más importante del equipo, pero no necesariamente el único. Sobre todo en este presente de jugadores portugueses, no quiero decir de selección portuguesa, porque la selección demostró que no tiene buen juego de equipo, pero en este nivel de jugadores que tiene Vitinha, Bruno Fernández, todos los jugadores que tiene, Nuno Mendes, todos... Todos son jugadores de altísimo nivel. Entonces, él pudo haber dicho, y además esto fue hace 4 años cuando dijo eso.
0: Sí,
1: ¿no?
0: Sí, sí.
1: Pasaron 4 años desde aquel Cristiano y 10 más. Ahora no es Cristiano y 10 más. Son un cúmulo de excelentes jugadores y Cristiano Ronaldo es el centro delantero. Y es verdad, si el equipo no juega como equipo y no le llegan pelotas al centro delantero, sea Cristiano Ronaldo, sea quien fuere, es muy difícil armar un equipo alrededor del Colo de Messi. Es más fácil porque Messi procura, genera jugadas. Genera fútbol alrededor del equipo. Y Cristiano no, él es,
2: no, es que no,
1: el finalizador
2: yo no,
1: de las jugadas.
2: Yo no
1: jugadas.
2: Estoy comparando ni a Messi con Cristiano,
0: no,
2: con Messi para nada.
0: No.
2: Yo digo las estructuras que se armaron para que Messi funcione de una manera y para que Cristiano no funcione. Son dos cosas completamente diferentes. Porque para mí, en Rusia, a Messi no le armaron esa estructura y no funcionaron. Ninguno.
0: En Qatar se la armaron y fueron campeones.
2: Inteligentemente,
1: claro.
2: Por su entrenador, por los jugadores que eligió y funcionó y sigue funcionando y eso es muy válido. Y me parece que eso es lo que potencia también a que Messi, con la edad que tiene, siga con el rendimiento que presenta.
0: ¿Yayo?
4: Bueno, yo personalmente me parecen unas declaraciones desafortunadas. Decir que este es mi jugador y 10 más, o sea, este no lo muevo para nada. Parece que no estar de acuerdo con lo que rindió Ronaldo es un pecado.
0: Uh-huh.
4: O sea, parece era, a ver, uh-huh. Dicen que no le dan balones. ¿Realmente se mueve para que le den balones?
0: No.
4: O sea, primero hay que ver también la raíz de todo, ¿no? Para mí no se mueve. Y no lo digo por este partido, que a lo mejor era un partido muy complicado. Lo digo desde su primer juego. No se movía. Y no puedes decir, este es mi jugador seguro y todos los demás pueden ser cambiados o pueden moverse. Yo creo que por ahí va la cosa, ¿no? Pero... cuando uno habla un poco mal, no hablar mal, cuando uno demerita el rendimiento de Ronaldo, parece que estás hablando de algo imposible que suceda, ¿no?
2: Como si fuera pecado.
4: Es un jugador,
1: como un pecado,
4: sí, es un jugador sí. Al final de cuentas. Oye, uh-huh. ¿qué es el mejor, qué es el peor, qué es el segundo, qué es el tercero? No lo sé. Pero no puedes tampoco, para mí, focalizar mucho sobre un jugador, un rendimiento. Eso en lo personal.
0: Bueno, nos vamos a ir a la pausa para seguir analizándolo todo. Aún nos queda pendiente hablar de la eliminación de Brasil, de la caída de México anoche en el Estadio Azteca ante Inglaterra. 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
0: Bueno, anoche se terminó la ilusión, este sueño de ojos abiertos en el que México tenía envuelto a todo un país. La verdad es que tuvo una fase de grupos muy buena, sin recibir goles, perfecta, ganando sus partidos, convenciendo.
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0: música, all the great vibes del Lago Salado on the 5 o'clock traffic jam de 5 a 7 de lunes a viernes. 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
4: Yo saco cosas positivas. Por ejemplo, hay tres jugadores que son jóvenes, que no pasa regularmente en México y ahora lo está pasando, como es Obed Vargas, Brian Gutiérrez y Gilberto Mora. Y eso también le da un aire a la afición, un respiro, ¿no? Que se peleen jugadores de ese tipo. Vamos a ver si para el siguiente Mundial ellos y algunos más están listos, ¿no? Que también esto es la apuesta para el siguiente Mundial. Entonces, hablando del partido, pues Inglaterra en los momentos complicados, como ya sabíamos que iba a pasar, tampoco es una sorpresa, ¿no? Todo el mundo sabíamos que Inglaterra es un equipo fuerte, un equipo poderoso. De repente Bellingham dijo, ahí voy, y fue con todo. Le costó ya mucho trabajo a México recuperarse.

0: lo hizo en ese 3-2, un hombre menos, y la verdad que no atinó por ese juego que de repente se volvió monótono. Y eran 20 minutos, ¿eh? Tampoco era que faltaran 5 minutos y para que terminara el partido. Pero yo así dejaría mi resumen de México y de este partido.
1: Y tuvo un rival delante, Rosa, que todos, digamos, alabamos la manera en que se acomodó a la altura de la Ciudad de México, cómo compitió el partido y cómo hizo valer la jerarquía de gente como Jude Bellingham, que la rompió, la verdad,
2: Sí.
1: para bueno, ahí sí sacar el peso de jugadores que compiten en las mejores ligas del mundo, ¿no?
2: Sí, de hecho en la previa del partido decíamos que creíamos que Inglaterra era un equipo muy fuerte, iba a ser un rival muy complicado, pero que por ahí se balanceaban, se igualaban un poco las posibilidades porque México jugaba frente a su gente, en su estadio, en la altura. Y encima, para colmo, después se queda al minuto 54, Inglaterra se queda con 10, aunque iba ganando el partido, pero ahí suponíamos que México iba a saber aprovechar esas ventajas que tenía y esas desventajas que tenía Inglaterra. Y a mí personalmente sí me sorprendió que Inglaterra se acomodó a la altura, que no pareció pesarle ni siquiera cuando estaba con 10 hombres, que se defendió, por supuesto que se defendió, primero porque iba ganando, segundo porque tenía un jugador menos y tercero porque tenía que dosificar el esfuerzo. Pero era Inglaterra de Bellingham, de Harry Kane. Yo escuché opiniones a favor y en contra, que México estuvo, como dice Yayo, por encima de las expectativas, otros que dicen que, bueno, que la decepción es grande, que México quería llegar a cuartos de final. Y yo, bueno, mi humilde opinión puedo estar, seguramente estaré equivocado, pero para mí no estuvo por encima de las expectativas México. Yo creo que se esperaba que México pasase su grupo con autoridad, porque fue local los tres partidos, porque, bueno, los tres rivales que tuvo no fueron demasiado contundentes, digamos. Y después sí, el partido que fue, que México lució mucho frente a Ecuador. Ese sí, ese partido sí, a México se lo vio muy bien. Y después contra Inglaterra, podía haber pasado cualquier cosa como pasó, ¿no? México podía haber ganado, podía haber perdido, pero me parece que, en mi humilde opinión, estuvo al nivel de lo que se esperaba de ellos. No sé si se esperaba que se llegara a ese famoso cuartos de final, que en este caso sería el sexto partido. A mí me parece que está bien el balance. El Vasco Aguirre dice que, bueno, que el culpable es él por el quién y el cómo. El quién no creo que se lo cuestione nadie. Él
1: No.
2: puso lo mejor que tenía en la cancha y me parece que no hay mucha discusión. El cómo, por ahí sí se puede discutir. Pero creo que los jugadores, que, por lo menos que puso en la cancha en estos últimos dos partidos, era lo mejor que tenía México.
1: Y Quique, con el saludo tenemos ya instalada una semifinal, iba a decir yo. Quiero,
2: Cuartos.
1: yo como que quiero ir más rápido. Un partido de cuartos de final entre Inglaterra y Noruega aquí en Miami, ¿no? ¿Cómo
3: Sí.
1: estás?
3: ¿Qué tal, Daniel, a todos, a Yayo y a Rosa? Pues un partido de poder a poder, más por lo que ha mostrado Noruega, que me parece nos demuestra mucho más de lo que esperábamos, ¿no? Hablábamos de lo que México podía haber mostrado en este mundial, ya sabemos que ha quedado eliminado entre una de las tradicionalmente históricas y grandes en las Copas del Mundo. Pero bueno, Noruega nos creó una expectativa que la ha hecho crecer en la Copa del Mundo. Y me parece que ya ayer, con lo que Inglaterra mostró, porque tampoco venía también mostrándose tan poderosa, nos presentan un partido de poder a poder, estilos muy parecidos, con hombres también muy parecidos en capacidades. A mí Kane con Haaland me parecen nueves fabulosos, lo de Bellingham con Odegaard me parece también algo muy parecido, y algunos otros jugadores, si empezamos a decir el mano a mano, ¿no? Pero se nos instala una competencia bastante atractiva y dura, con dos estilos muy parecidos, anglos, que nos dejará seguramente unos cuartos de final fascinantes.
1: Y un duelo hermoso como para vender en el cartel, Erling Haaland contra
3: Claro.
1: Harry Kane, ¿no? Dos de los goleadores de esta Copa del
3: Y ese
1: Mundo.
3: otro mundial que se juega también en eso de los
1: Sí,
3: goleadores. Es
1: señor,
3: otro
1: entre
3: mundial.
1: los grandes nombres de la
3: Messi,
1: Copa.
3: Kane, Haaland, Mbappé.
2: Ninguno está defraudando hasta ahora, ¿eh?
1: No, absolutamente. Bueno, eso será el próximo sábado, Noruega e Inglaterra, aquí en Miami a las 5 de la tarde, por supuesto, con transmisión de Fútbol de Primera.
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5: Bueno, y tenemos que hablar de Brasil, que se quedó afuera de la Copa del Mundo. El proyecto de Carlo Ancelotti, que sufrió su primer gran golpe, cayó ante la Noruega de Erling Haaland, que además jugó muy bien, no fue solo Erling Haaland el partido, pero vamos a escuchar lo que dijo el técnico italiano, consumada ya la eliminación del scratch.
6: Es obvio que estamos todos profundamente tristes, porque yo acho que el equipo hasta ahora fez no un mundial espectacular, ma un buen mundial. Y yo acho que también en el juego de hoy se podía merecer ganar el juego. Y cuando pasa un momento así, tú tienes que pensar que una derrota es el empiezo de una nueva aventura, de una nueva temporada. Tenemos que seguir trabajando, mejorando, encontrar nuevas ideas. Yo creo que no es la fin, es un principio del nuevo ciclo, esta derrota. Puedo decir lo que vamos a hacer nosotros, que es seguir trabajando para esta selección, intentando de mejorar, intentando de buscar nuevas ideas. Es lo mismo que hemos hecho en este año. Yo acho que el trabajo fue bueno. El fútbol es así, o el deporte es así. A veces tú tienes que manejar la tristeza de una derrota,

0: Estoy bastante acostumbrado a eso. Vamos a manejar esta derrota con un nuevo impulso en el trabajo, en la evaluación de los jugadores.
1: No es la voz de Ancelotti, por cierto, la que se escucha en las promociones de fútbol de primera, que es un programa espectacular, ¿eh? Pero, digamos, tampoco fue espectacular esta Brasil, que por momentos, Chicho, digamos que lo que más nos llamó la atención de ese partido contra Noruega es cómo le manejaron la pelota.
2: Es que Brasil no, ya tuvo problemas en la eliminatoria. Al final, después recuperó, pero venía mal en la eliminatoria. Y en el Mundial tampoco tuvo un gran partido que nos emocionara a todos los hinchas del fútbol. Porque de alguna manera todos en algún momento hemos admirado el fútbol brasileño, ¿cierto? Ya después cuando uno mira los nombres, es difícil hoy saber el equipo titular de Brasil de este Mundial. Pero sí sabemos el del 82, 86, 90.
1: Quiere decir que se nos van a olvidar todos.
2: Sí, porque lleva un lateral derecho que juega defensor central.
1: Danilo,
2: que ha pasado por grandes clubes, que ha sido un gran futbolista, no digo que no, pero hoy estaba en ese nivel para representar a Brasil en un Mundial.
1: Sí, muchos no estuvieron.
2: Yo creo que la gran mayoría, y estamos hablando de, hablo de laterales, porque si alguna selección, algún país del mundo botaba laterales, era Brasil. Bueno, hoy, ¿quién fue el lateral izquierdo? Que yo no me acuerdo.
1: Sí, Douglas Santos, pero bueno, sí.
2: Pero hacemos una encuesta y entonces yo creo que importante lo que dice Ancelotti. Me parece que ya tiene un contrato firmado por lo
1: hasta 2030.
2: Y por lo que dice. Y trata de apaciguar las aguas, de calmarlas, sabiendo que fue fracaso también, diciendo no, después de una gran caída viene una gran levantada, vamos a trabajar, a buscar nuevas ideas, nuevos futbolistas para lo que viene. A mí no me convenció Brasil en ningún momento. En algún pasaje de alguno de los partidos, lo que hizo Vinicius, marcó goles, que marcar 4 goles en 5 juegos,
1: sí,
2: es importante. Pero después siempre sufrió los partidos. Nunca, nunca ganó sobrado, digámoslo, nunca. Entonces, yo creo que Brasil, esto era lo que yo esperaba de Brasil. No siento que sea una decepción, sino que es una realidad que está viviendo el fútbol brasileño.
1: Mucha tarea por delante, Yayo, ¿no? Sobre todo cuando hay tamaña falta de talento en Brasil. Son laterales, son volantes, son delanteros.
3: Sí, y cuando tienen un talento, lo hacen jugar solo, ¿no? Como un llanero solitario ahí en la punta, que para mí es Vinicius. Así ha jugado y así siguió jugando con Ancelotti, ¿no? Para mí ayer la decepción es que jugó como equipo chico. Jugó como un equipo que no tiene, ¿no?, esa posibilidad de ser un equipo con mayor capacidad, ¿no? A mí, la verdad, esto de Ancelotti y de Brasil me deja muy decepcionado, ¿no? Más allá de que te guste o no te guste ese equipo, cómo jugó, qué esperanza tiene, a no ser que hagan un cambio casi radical para volver a sus bases, ¿no? A cómo quieren que jueguen o cómo juegan otros países.
1: Y este último baile, hablando de tantos últimos bailes que nos ha dejado la Copa del Mundo de Neymar, que fue tan, no sé qué adjetivo darle, si decepcionante, no sé.
4: Sí, decepcionante, Daniel, como fue la decepcionante Brasil, ¿no? Pero era lo que esperábamos de una selección que incluso tuvo 4 técnicos en un solo proceso. Lo de Neymar, pues no resta, pero me parece que fue el Neymar de siempre, ¿no? El Neymar que hizo un gol, que se cruzó mano a mano con un arquero, y que también fue también capaz de, eliminado ya de la Copa del Mundo, ir a enfrentarlo y todavía pelear y luchar cuerpo a cuerpo contra uno de los jugadores de Noruega y hablar y hablar y hablar y discutir. Fue el mismo Neymar de siempre, ¿no? Que es otro de los jugadores que se va en el último baile, que nos está dando mucho pesar, ¿no? Pero decepcionante al final, tanto lo de Brasil como lo de Neymar, pero al final Neymar tuvo muy poco, ¿no? Pero sí, era lo que esperábamos también.
1: Pero nos vamos a ir a la pausa. Todavía tenemos que hablar de la selección de Estados Unidos, que esta noche va a enfrentar a Bélgica en su partido de octavos de final de esta Copa del Mundo. Siempre usted lo sabe. Aquí y con esta, por Fútbol de Primera.
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1: Noticia de última hora. 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

0: Hello, mi gente. Buenos días, América, de costa a costa, 6:02 de la mañana en el este, ya el reloj marcando las 5:02 de la mañana en el centro y las 3:02 de la mañana en el Pacífico. Así arrancamos este martes, 7 de julio del 2026. Bueno, nuestra transmisión completamente en vivo de costa a costa, recordándoles que a partir de ahora tenemos la disponibilidad de nuestras líneas a su disposición. Pues así que pueden llamar al 1-833-867-2346. Es nuestro punto de contacto, nuestra línea telefónica. Gracias por unirse a la conversación. Gracias por formar parte de esta gran familia cada mañana y hacerse cita para, bueno, acompañarnos durante estas 4 horas de show. Y dentro de 2 horas, pues a las 8 de la mañana, hora del este, 7 centro, ya 5 pacífico, estaremos conectando con toda nuestra gente en las redes sociales. Buenos días, AM, en Facebook, TUDN Radio, nuestro canal en YouTube, y en Instagram somos Buenos Días América AM. Así que por aquí estaremos para ustedes toda esta mañana, hasta las 10 de la mañana, hora del este. Todo el equipo listo, ¿qué digo? Listísimo. Pues Toño Murillo en los controles, atendiendo su llamada, musicalizando el show, Janet Vázquez en la producción del espacio, y frente al micrófono Lalo Leal en los deportes, y esta su servidora Andreina Gandica. Muchachos, con los buenos días, ¿qué tal están?
1: Hola, hola Andreina, buenos días para Toñito, buenos días para Lalito y buenos días para nuestra hermosa y maravillosa audiencia. Pues te iba a decir arrancando la semana, pero ya la semana arrancó, ya arrancó la semana, pero aquí estamos.
0: Pues estaba chiquita cuando actitud. Eso ocurrió.
1: Pero bueno, es martes de agarrar un poquito de impulso y un poquito de pilas luego de un fin de semana de mucha actividad y muy intenso y también para muchos de asueto. Entonces, bueno, aquí vamos, Andreina. Una semanita que también pues se viene con mucha información, cargada de muchas emociones también. Así que, bueno, pues estamos listos, Andreina, para tener este programa con muchas noticias, muchas entrevistas interesantes. Así que, bueno, los invitamos a que se queden con nosotros.
0: Sí, señor. ¿Cómo estamos, Toñito? Te abrazo. Muy buenos días.
2: Hola, Andreina. Igualmente, un fuerte abrazo para ti y para los tuyos. Ya sabes, siempre, siempre al pendiente, un abrazote a toda la gente que está.
0: Gracias, compañero.
2: ya lista aquí en Buenos Días América, una llamada ya de inmediato antes de que iniciara el programa. Entonces, eso pinta bien, que sea un maravilloso y sobre todo bendecido martes para todos y sin quejas, sin nada, amaneció, eso es gran ganancia, créame, así que a darle para adelante. Muy buenos días a todos.
0: Bueno, mucha fanaticada hoy, mi querido Toño, arrancó el día muy triste.
2: Sí.
0: Saber que el Mundial continúa, pero que Cristiano Ronaldo ya no está y no estará en el futuro, es algo así como estar despechado, ¿no? Futbolísticamente hablando. Yo no sé, puede que usted no haya ido por Portugal y le haya apostado porque haya llegado hasta la final o porque sea su selección, pero saber que Cristi ya no va a estar en los próximos Mundiales y quizás no vestir la camiseta de Portugal, eso genera una sensación como de tristeza, ¿no?
2: De acuerdo, fue sabiendo que es la despedida de Cristiano Ronaldo y de muchos otros más, ¿no? Ya se dio también el tema de Messi, que sabemos que también es su último mundial. Bueno, en teoría es su último mundial,
0: teoría,
2: de Messi,
0: sí,
2: porque
0: todo de teoría.
2: El siguiente pues va a ser una parte en casa, ¿no? Por el aniversario 100 de los mundiales, entonces por ahí ya a ver si no nos salen con alguna cosa de que siempre sí, Messi, en 4 años más. Pero sí, es la despedida de muchos, de Neymar, también. Entonces, es
0: de
2: un...
0: Modric.
2: Ha sido un mundial de nostalgia, ha sido un... A mí me ha encantado este mundial, me ha fascinado este mundial, de verdad. Y pues ayer también, pues no sé si la cereza del pastel para muchos, pero otro anfitrión más cae. Estados Unidos, goleado por Bélgica. Ya se nos fue Canadá, México y ayer Estados Unidos. Entonces ya nos quedamos sin locales, Andreina.
0: Sí, los tres anfitriones se fueron en octavo, ¿no? ¿Qué cosa? Y aquí, antes de arrancar el Mundial, decíamos, ¿cuál cree usted que será la selección local que más lejos llegará? Yo dije Estados Unidos. Pero, y no me equivoqué, ¿eh? Porque bueno, jugaba más tarde.
2: Por día.
0: Exacto, exacto. Pero sí, la verdad es que las tres selecciones locales, Canadá, Estados Unidos y México, se despidieron en octavos de final. Bueno, uno de los juegos de octavo que más generó impacto y que nos dejó siempre al borde del sillón, como decimos nosotros en nuestros países, fue sin lugar a dudas esa despedida de México, ¿no? Porque particularmente creo que muchos mexicanos no estarán de acuerdo conmigo, pero me vale, como dicen ustedes. Sí creo que entregó todo, ¿no? Entregó todo, fue un partidazo, hasta el último minuto perdió el balón y lo intentó todo con recursos futbolísticos, Toño.
2: Sí, no, de acuerdo. En cuanto a la enjundia, el desgaste y todo, no hay nada que reprochar, ¿no? Uno se queda con el mal sabor de boca de que, pues, creo que tenías todo, ¿no? En casa. Eso sí, el rival, obviamente, histórico, de categoría. El tema del hombre menos, muchos echan como burla, pero yo creo que al contrario, cuando tienes un hombre de más en la cancha y el rival uno menos, creo que es más complicado, ¿no? Y ya lo vimos. Se te amontonan todo mundo y creo que es más complicado abrir espacios en mi entender, ¿no? Tal vez yo estoy equivocado. Pero viendo la categoría de Inglaterra, ¿cuándo has visto? Bueno, muy pocas veces se ve que los tengan acorralados, ¿no? A los ingleses. Y eso sí, faltaron muchas ideas para meter ese tercer gol del empate. Creo que sí, se metió mucho delantero, pero se careció de idea como para realmente hacerles daño, hacerles peligro. Pero sí, yo como aficionado, no te lo digo como mexicano, te lo digo como aficionado, quedé satisfecho, quedé con lo que observé. O sea, siempre uno le alega a su equipo favorito, ¿no? Que pierda, pero que pierda con la cara en alto, que pierda peleando, que se pierda así. Creo que el domingo así se perdió, e insisto, te lo digo como aficionado, no como mexicano, así se perdió, y yo como aficionado quedé contento, bueno, satisfecho de lo que observé.
1: Claro. Los mexicanos estamos tristes, pero no decepcionados de la selección. Eso sí que, no, yo creo que se echaron, siempre estuvieron adelante y nunca atrás, y creo que eso nos dejó una gran satisfacción.
0: Una tecla delicada para tocar con Lalito. ¿Qué tal, Lalo? ¿Cómo vas? Buenos días.
3: Hola, Andreina, ¿cómo estás? Buenos días. Qué gusto saludarte a ti y a toda nuestra gente. Qué días, ¿no? Qué días tan más complicados. En un lapso de 48 horas se fue Neymar de la Copa, se fue Vinicio, se fue México, se fue Estados Unidos, se fue Cristiano Ronaldo. Vaya pesadilla. Queríamos que avanzaran lo más que se pudiera, tanto Neymar como Ronaldo, y no, se nos acabó en 48 horas el Mundial, prácticamente, ¿no? Prácticamente el Mundial ya se acabó. Obviamente vamos a coronar a un campeón, obviamente los equipos fuertes siguen ahí, Inglaterra, Francia, Bélgica, que ayer humilló, aplastó y pisoteó a Estados Unidos, ¿eh? Creo que de los anfitriones, todas las derrotas son iguales porque todas te mandan a casa. Pero de los anfitriones, el que más hizo el ridículo fue Estados Unidos. Cuatro goles le metió el equipo de Bélgica. Y la selección mexicana, pues, ¿qué te podemos decir? Se despide del Mundial. El mejor anfitrión, con la mejor afición del mundo, el que le daba el color al Mundial, el que le daba esa sensación de que efectivamente, pues, estar en un país frío a nivel fútbol como Estados Unidos, México le daba esa sensación de ambiente mundialista, cosa que ya se perdió, ¿no?
2: Y queda manchado lo de Estados Unidos, ¿eh? Perdón, por lo del tema de la roja que le quitan a Balogun, y por la petición del presidente, o sea.
0: Y todo y esto, como bien lo decía Lalito, le pasó por encima a Bélgica, ¿no? ¿Sí? Así que ni por toda su gestión, muchas gracias, señor presidente, por intervenir, pero no le sirvió como de mucho, ¿no? Así que, como decían en mi país, la tramposería sale, dicen por ahí, ¿no? Cuando tú haces trampa y luego, pues, pierdes, la tramposería sale. Y definitivamente esto va a quedar y marcará, por supuesto, lo que ha sido esta edición 2026 del Mundial de Fútbol, por la injerencia, ¿no? De un presidente de un país, cuando históricamente la FIFA ha defendido la autonomía y la independencia del fútbol a nivel de federaciones. Esto no se hace, no se hace y no se vale. que la FIFA se deje hacer eso, ¿no? Definitivamente, uno el que lo hace y el otro el que se deja. Uh-huh. Así que bueno, pero mire, fíjense que Estados Unidos también quedó eliminado. Hoy, pues un nuevo día donde uno de los favoritos, el actual campeón de la Copa del Mundo, pues estará enfrentando a Egipto, Argentina lo hará a las 12 del mediodía, muchachos, y Suiza frente a Colombia, uno de los nuestros que sigue vivo.
3: De los poquitos, ¿no? De los poquitos que nos quedan. Ya no nos quedan muchos, sí. Colombia con grandes oportunidades de seguir avanzando. Sí. Con muchas oportunidades, la verdad que sí, contra Suiza y Argentina, Egipto. No hay rival chico. Cabo Verde le hizo un partidazo a la selección albiceleste. Y ahora contra Egipto, que Egipto también viene de una victoria importante. Su primera victoria, no solamente en el Mundial, sino en fase final. Y rápido para cerrar el tema de Donald Trump, pues se crea un antecedente, ¿no? Se crea un antecedente y ya el parlamentario británico le está pidiendo al presidente de la FIFA, Gianni Infantino, que le quite la suspensión a Yareli Cuanza, quien fue expulsado contra México, y que le permita jugar su partido contra Noruega, argumentando que tras el precedente con Florín Balogún y Estados Unidos, las reglas deben aplicarse con el mismo criterio para todos. Así que esto ya es un escándalo, ya le están pidiendo a la FIFA que le quiten la suspensión a Yareli Cuanza. O todos coludos o todos rabones.
0: Señor. Bueno, vámonos a contarle a nuestra audiencia qué más ha ocurrido en las últimas horas. Esto fue lo que ocurrió mientras usted dormía.
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0: Y por supuesto hablamos de Venezuela, los primeros cuerpos de las víctimas de los dos devastadores terremotos que golpearon al país comenzaron a ser sepultados en un cementerio de emergencia habilitado en La Guaira, donde decenas de personas permanecen sin identificar mientras las labores de búsqueda continúan entre los escombros.
1: Bueno, y también le contamos que estos terremotos de magnitud 7.2 y 7.5 que sacudieron a Venezuela el pasado 24 de junio liberaron una enorme cantidad de energía equivalente a la detonación de aproximadamente 241 bombas atómicas, como la lanzada sobre Hiroshima, de acuerdo con un informe difundido.
0: Los controles son cada vez más exhaustivos y la dirección de detección del fraude podría incluso entrevistarse con empleadores, vecinos o pedir citas por separado entre los cónyuges para evitar bodas de conveniencia. Estamos hablando de que el presidente Donald Trump pone la lupa en las solicitudes de residencia por matrimonio.
1: Vincent, el niño que fue declarado muerto y revivió en una morgue de Arizona. El 8 de febrero de 2026, los servicios de emergencia acudieron a una vivienda en Gilbert, luego de recibir el reporte de que el menor de 18 meses había sido encontrado boca abajo en una alberca durante una reunión familiar por el Super Bowl.
0: Y también es noticia las temperaturas en este país porque continúan las alertas en Estados Unidos. Una amplia ola de calor afecta cerca del 70% del territorio durante este fin de semana.
1: Y son 60 millones bajo amenaza de lluvia e inundaciones tras ola de calor en Estados Unidos. Además, colapsa el techo de una tienda en Nueva Jersey.
0: Y si nos vamos a Miami, al sur de la Florida, muere un niño de 2 años que fue dejado solo dentro de un carro en Hallandale Beach.
1: La defensa del Mayo Zambada solicita prisión con atención médica especializada y busca evitar la máxima seguridad ante su próxima sentencia.
3: Francia-Marruecos, primer partido de los cuartos de final de esta Copa.

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es tiempo de decir adiós. México quedó fuera del Mundial y duele. Duele porque esta vez no fue una eliminación vacía, no fue una noche sin corazón, no fue un equipo entregado antes de tiempo. México peleó, compitió, hizo soñar a millones. Pero terminó cayendo 3-2 ante Inglaterra y el sueño se apagó en los octavos de final. México no llega, no avanza. Y ahí está la tristeza de siempre, esa mezcla de orgullo y frustración. Orgullo porque el equipo dejó el alma, frustración porque otra vez la historia se queda a un paso de cambiar. La afición no solamente llora el resultado, llora una ilusión colectiva, llora las camisetas en la calle, las familias reunidas en las plazas, los gritos frente al Ángel, frente a la Minerva, frente a la televisión, la esperanza de decir, y sí, sí, México se va, pero se va con la frente arriba. Pero eso no borra el dolor, no, no, no. Porque cuando una selección representa tanto, la derrota no se queda en la cancha, se mete en la casa, en la conversación y en el corazón de la gente. Hoy México está eliminado. Se va el mejor anfitrión que ha tenido el Mundial. Se va el mejor anfitrión en la historia de los Mundiales. Y con ello más de 130 millones de almas que estaban esperanzados. Esperanzados en que esta vez se iba a poder. Sufrimiento, dolor y una vez más a esperar otra vez. Y seguimos con las noticias tristes porque Cristiano Ronaldo se despide del Mundial y con él se va una parte enorme de la historia del fútbol. Portugal cayó 1-0 ante España, pero esta derrota pesa mucho más que el marcador. Pesa porque pudo haber sido la última imagen mundialista de Cristiano Ronaldo. El hombre que durante más de 2 décadas convirtió cada partido en una declaración de grandeza, orgullo y ambición. No fue el final de cuento que muchos esperábamos. No hubo un gol salvador de último minuto. No hubo un siu, una celebración eterna. No hubo una última noche de gloria, hubo silencio, frustración y una sensación inevitable. Estamos viendo a una leyenda despedirse de su selección. Cristiano se va del Mundial sin la copa que tanto y tanto y tanto persiguió. Pero no se va vacío, se va como uno de los futbolistas más determinantes de todos los tiempos, como el símbolo de una generación que creció viendo su grito, su carácter, sus récords y su obsesión por ganar. Hoy no solamente perdió Portugal, hoy el mundo entero pierde y con ello la nostalgia, porque cuando Cristiano Ronaldo abandona el escenario mundialista, no se va un jugador más, se apaga una leyenda de la Copa del Mundo. Esa final soñada, Messi-Cristiano, Cristiano-Messi, Portugal-Argentina en el MetLife Stadium de Nueva Jersey, esa final, olvídenla, no va a pasar nunca.

Argentina enfrentará a Egipto a mediodía. Argentina, el campeón del mundo, enfrentará a Egipto. Y después Switzerland contra Colombia. Si Argentina hipotéticamente gana su duelo ante Egipto y Colombia gana su duelo ante Suiza, agárrense. Argentina-Colombia. Juegazazazo. Y tenemos, por supuesto, el primer partido de los cuartos de final. Se nos acaba el Mundial, señores. ¿Quién lo iba a decir? Cerca de 40 días se han ido volando. Se nos acaba el Mundial. Resta muy poco tiempo para que culmine la Copa, pero viene lo mejor. Bueno, lo mejor sin México. Francia contra Marruecos, jueves, julio 9. Este partido es el primero de los cuartos. Tenemos ya un segundo partido confirmado el viernes 10. España contra Bélgica, sábado 11, Noruega contra Inglaterra. Vaya juego. Esperamos que gane Inglaterra para al menos decir nos ganaron los campeones. Muchas gracias. Fueron los deportes.

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0: Y no te soltamos, Venezuela. Aquí estamos firmes para seguir apoyándote, porque ahora es que vienen tiempos difíciles. Ya casi se cumplen 2 semanas de los destructivos sismos que sacudieron al país. Hileras de cruces blancas pues marcan la sepultura de decenas de cuerpos sin identificar en mi país. Al momento, los sismos han dejado una cifra que ya superan los 3.500 muertos y miles de personas reportadas como desaparecidas. Mientras tanto, cientos de sobrevivientes continúan recorriendo las morgues, los campamentos de rescate y también buscando desesperanzadamente a sus seres queridos entre los escombros. Las imágenes que hoy estamos viendo de decenas de fallecidos sin reconocer son verdaderamente aterradoras y desgarradoras. En ladera de una montaña lejos de la vista pública, maquinaria pesada acondiciona el terreno del llamado Cementerio de la Esperanza, donde ya son visibles las primeras tumbas de quienes perdieron la vida por el doble sismo.
1: En la ladera de una montaña, apartado de la vista de todos, maquinaria pesada prepara el terreno de un cementerio municipal donde ya se ven las primeras tumbas de las víctimas de los terremotos enterradas en el lugar. Una hilera de cruces blancas marca la ubicación de cientos de cuerpos que yacen sepultados en fila. Muchas tumbas no tienen nombre, son cuerpos que están sin identificar, con números y códigos para un posterior reconocimiento.
2: Muy doloroso, de verdad que demasiado doloroso, porque muchos de nuestros hemos perdido compañeros de trabajo, otros han perdido sus familiares.
1: Los ataúdes se siguen acumulando. Las primeras cifras hablan de centenares de cuerpos ya sepultados en el lugar, la mayoría sin identificar. La capacidad de este camposanto construido de emergencia se va llenando. Más cuerpos sin vida vienen en camino.
3: Los cuerpos de las primeras víctimas del doble terremoto que asoló a esta región fueron llevados a este lugar, al Cementerio de la Esperanza, donde 150 cuerpos ya fueron enterrados sin ser identificados por los familiares. Las autoridades tomaron pues datos biométricos y de huellas dactilares para posteriores reconocimientos.
1: Van más de 3.000 fallecidos según las cifras oficiales, pero la cifra de desaparecidos se cree que es mucho más alta, un dato que las autoridades no dan a conocer. Entre tanto, más cuerpos son extraídos en las zonas donde golpearon los terremotos.
4: Falleció mi madre, falleció mi abuela, falleció mi abuelo, mi hermano y mi hermana embarazada de 8 meses que todavía no la conseguimos debajo de los escombros.
1: Los familiares de las víctimas de los terremotos siguen buscándolos entre montañas de escombro y metal, casi sin esperanza de encontrarlos con vida, y muchos ya resignados con solo recuperar sus cuerpos. En La Guaira, Venezuela, Francisco Urreistieta, N+, Univisión.
0: Y claro, claro que es doloroso perder a un familiar, y como muchos han perdido a la familia entera, todos estos cuerpos de los cuales estamos conversando en la mañana de hoy, usted acaba de escuchar parte del el reporte que nos ofrece nuestro periodista en Venezuela, Francisco Urreistieta, no han sido reconocidos porque quizás sus familiares todos quedaron sepultados debajo de los escombros. Y no hay un dolor más profundo que el dolor que se vive solo, sintiendo que no le importas a nadie y que no hay nadie que pueda sostenerte ni siquiera un segundo para decirte: estamos trabajando por esto. Y eso es lo que sienten muchas familias. Ayer veí un reportaje que no pude terminar de verlo, de una mujer con su rostro completamente desencajado, cansado, y pidiendo por favor que no los dejen solos, porque ya muchísimos rescatistas y el gobierno nuevamente se ha hecho ausente y pierden las esperanzas de encontrar sus cuerpos, al menos debajo de los escombros. Es una tristeza muy grande. Es un dolor muy profundo, porque miras a los lados y ese momento en el que viste lleno de gente, llenos de voluntarios, llenos de cuerpos especialistas, llenos de influencers, de periodistas, poco a poco se van quedando solos, sin máquinas, sin gente, sin fuerza y sin esperanza. Imagínense lo doloroso que debe ser no poder cerrar el ciclo de al menos ver el cuerpo de tu ser querido y decir: le voy a dar su último adiós. Nos vamos a la pausa y regresamos ya.

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4: Ubicada en Santa Clara, el San Francisco Bay Area Stadium es uno de los recintos más ecológicos del deporte estadounidense. Con capacidad para 68,500 aficionados, fue inaugurado en 2014 y es casa de los San Francisco 49ers de la NFL. Desde su apertura, ha sido escenario de eventos de talla internacional, incluidos dos Super Bowls y dos Copas América. El estadio destaca por su diseño moderno, su apuesta por la sustentabilidad y su integración tecnológica, elementos que lo colocan como uno de los inmuebles más modernos del torneo. Este verano se convertirá en el primer estadio en la historia en albergar un Super Bowl y un Mundial en el mismo año. Durante el torneo, este recinto será sede de 6 partidos, 5 correspondientes a la fase de grupos y 1 de 16avos de final.
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0: canción o un tema musical, Janet, que ha tenido mucha presencia en el mundial, ¿no?
1: Sin duda alguna, Andreina, es considerado el himno no oficial de la Copa Mundial en los Estados Unidos, Andreina. Y es que la selección estadounidense utilizó esta canción para conectar con los aficionados, conectar con su público, y surgió a partir del segundo partido de Estados Unidos en la Copa, Andreina, pero a los aficionados, a los jugadores, al mismo entrenador Mauricio Pochettino, que es argentino, dijo que era imposible no cantarla y no conectar con los aficionados estadounidenses. Así que bueno, la convirtieron esta canción en todo un himno para la Copa Mundial en los Estados Unidos. Una canción folk de 1971 que han revivido y que la utilizaron, Andreina, en los partidos mundialistas que jugó Estados Unidos. Take Me Home, Country Roads es la canción que la hicieron propia. Y fíjate, Andreina, que bueno, pues para los herederos, porque ya murió el creador de esta canción, John Denver, pues ya falleció víctima de un accidente. Bueno, para los herederos de este autor, pues ha sido algo muy significativo, porque ellos dicen que les parece increíble que hayan revivido esta canción, ¿no? Que tiene tanto tiempo, ya que tiene pues prácticamente más de 50 años de que salió, pero que lo utilizaron los jugadores y aficionados como himno en esta copa. Así que dicen que todos pueden cantarla en armonía. Esta canción surge pues en aquel entonces, en aquellos años, pues surge como para cantarle a, es para Virginia, Virginia Occidental, le rinde tributo a Virginia Occidental, y fue inspiración para un viaje que se realizó, que realizaron en aquel entonces en carretera. Así que bueno, pues ahora Estados Unidos la adoptó como su himno en el mundial. ¿Qué te parece a ti, Andreina, la canción?
0: La canción es una canción emblemática, una canción icónica, ¿no? Pero fíjate lo que puede ocurrir y el efecto que puede causar cuando se usa, ¿no? Para ciertos fines, bien sea porque el fanatismo está de por medio o porque pretende llevarlo a la política, en fin. Yo creo que las canciones, sobre todo cuando se tratan de canciones icónicas, pues representan algo muy importante. Y qué peligroso es cuando se ve vulnerada, ¿no? Porque, bueno, esta canción no fue creada para esto, fue creada para otros fines, ¿no? Y fíjate a dónde ha llegado.
1: Sí, y sobre todo cuando cantan todo un estadio entero con tanta gente, esta canción que es icónica, bueno, representó mucho en este mundial, Andreina, para la selección estadounidense. Así que, pues sí, simbólica, conectó con la gente la coreó, los aficionados la cantaron a todo pulmón, incluso hasta el argentino Pochettino, ¿no? Él también se sintió identificado con esta canción y con la afición estadounidense. Así que es algo de lo que nos va a quedar del mundial, Andreina. Y con esa efervescencia colectiva que provocó esta canción, bueno, pues nos quedamos también, incluso se incluyó la canción en la lista de las canciones representativas de esta Copa Mundial.

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1: Bueno, y el Mundial vuelve a mezclar deporte y política. El presidente Trump reveló que llamó personalmente al presidente de la FIFA, Gianni Infantino, para pedir que se reconsiderara la tarjeta roja mostrada al delantero estadounidense Folarin Balogun, con la intención pues de que pudiera disputar el siguiente partido de la selección que se dio el día de ayer y no, pues, sirvió de mucho. Trump aseguró que la expulsión fue injusta y cuestionó la actuación del árbitro, generando un nuevo debate. ¿Hasta dónde puede o debe involucrarse el jefe de Estado en asuntos deportivos? Para algunos fue una muestra de apoyo a su selección, para otros una presión indebida sobre la máxima autoridad del fútbol mundial. ¿Donald Trump hizo bien en defender a un jugador estadounidense o se metió donde no le correspondía? ¿Usted cree que la FIFA debe mantenerse completamente independiente de cualquier presión política? ¿Cómo lo ve usted? ¿Cómo le cayó a usted esto? Llámenos al 1-833-867-2346. Es nuestro punto de contacto, nuestra línea telefónica. Comenzamos a tomar sus llamadas. Tenemos a Diego. Diego, ¿tú cómo lo ves? Buenos días para ti.
2: Mire, Andreina, ha habido muchas irregularidades en lo que cabe del Mundial. Al Paraguay le regalaron el penal a Francia, hay que ser muy claros. Si no le dan ese penal, quién sabe, otras cosas estaríamos hablando, otras historias. Entonces, un jefe de Estado, al ver eso, pues, se mete la cuchara. Pero ahorita vienen los zurdos calumnientos a decir que el presidente es de lo peor. Cuando los demócratas han robado a la nación, como nadie se imagina, eso habría de poner en la mesa. Al Garbage Newsom, a la Karen Basura, cómo han saqueado a California. Todo eso es necesario poner en la mesa. No nomás solo de Donald Trump, los están haciendo más famoso el viejo. Y vamos a ganar el término medio. Bueno. Así que vayan pensando que tienen que andar derechito los zurdos. No hay choquedades. Como esos que balacearon el sábado en el este de Los Ángeles.
1: Bueno, gracias por darnos tu opinión, aunque me quedé prácticamente la misma. A ver, Gaspar, muy buenos días, ¿qué tal estás? Good morning.
3: Buenos días, Andreina.
1: Cariño, un abrazo para ti.
3: Cambio, porque luego después me oigo como ardillita.
1: No, estás perfecto, pareces un hombre en esta llamada.
3: Sí, ahora ya se me fueron los gallos, quién sabe por qué. Ya porque me eché un tequilita ahorita.
1: Ándale, tan temprano, chico.
3: Los maté.
1: Ándale. ¿Tú qué opinas, Gaspar?
3: No, Andreina, pues antes que nada, se levantan temprano, ¿verdad? Los adoradores del ¿cómo se llama? Del soberbio. Se levantan temprano a defenderlo aún antes de que lo ataquen. ¿Por qué será, Andreina? ¿Por qué tienes que defender a alguien aún incluso sin que nadie diga una sola palabra? Te tienes que levantar a defender a alguien. ¿Será porque también ellos ven lo que está haciendo? ¿Por qué se tenía que meter este señor tan tranquilos que estábamos? ¿Por qué ni en eso se tiene que meter? ¿Por qué tiene que meter su mano ahí? ¿Sí? Como dijo el señor que habló ahorita, hay muchas cosas malas en el Mundial. Hay muchas cosas que le podemos criticar al Mundial. ¿Pero qué tiene que hacer este señor ahí? Yo pregunto, ¿para qué se mete? ¿Sí? Nada más echó a perder algo que se estaba haciendo muy bien. ¿Sí? Algo que estaba siendo muy bueno para este país. Unirlo en el fútbol, en el soccer. ¿Sí? ¿Tú crees que ahora va el pueblo americano va a ver igual al fútbol de nosotros cuando este señor viene y mete su cuchara? Cuando lo único que hace es dividir y como dijo el señor que acaba de hablar ahorita, es solamente para decir que él lo puede hacer. Es un soberbio, Andreina, nada más para que hablen de él. No entiendo, yo realmente no entiendo qué es lo que quiere este señor, ni los que lo apoyan. ¿Qué quieren, Andreina? Me pregunto, ¿qué quieren? Ya más famoso no puede ser, ya más dinero no puede tener. Ya, que nos dejen paz. Gracias. Bye.
1: Abrazo fuerte para ti, Sergio. Gaspar, gracias por conectar con nosotros esta mañana. Ya hoy no te escuchamos ardillita. Bueno, vamos a hablar de la ola de calor que deja decenas de muertos en New Jersey e inundaciones en Nueva York. También funcionarios de salud vincularon el clima extremo con el fallecimiento de al menos 25 personas durante las últimas jornadas de temperaturas récords.
4: Así es, decenas de millones de personas están bajo vigilancia por inundaciones desde el Atlántico Medio hasta el noreste, según el Servicio Nacional de Meteorología, debido a poderosas tormentas durante el día de hoy. Y ocurre cuando intensas lluvias ya saturaron la región precisamente durante el fin de semana festivo por el 4 de julio. De hecho, nos encontramos en Paramus, Nueva Jersey, donde la extensión de los daños es tal que su alcalde declaró estado de emergencia local y advirtió que es posible que no se restablezca el servicio eléctrico por completo hasta mediados de semana. Mientras tanto, en la ciudad de Nueva York, el alcalde Soran Mandani dijo que se encontraban precisamente despejando desagües, que además le pidió a las personas que viven en sótanos que se preparen por estas posibles inundaciones repentinas, y dijo que había habilitado escuelas públicas como refugios. Tuvimos la oportunidad de conversar con una representante de la Agencia para el Manejo de Emergencias de Nueva York, quien nos dijo que es muy importante que las personas no subestimen la acumulación de agua, que tengan cuidado porque puede haber alcantarillas abiertas, así como también cables peligrosos. Hay que recordar que esta tormenta ocurre como con

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0: Y no te soltaremos, ya casi se cumplen 2 semanas desde que Venezuela cambió para siempre. Han sido días de lágrimas, de incertidumbre, de despedidas y de historias que nos han roto el corazón, pero también han sido días en los que hemos visto lo mejor de nuestra gente. Hemos visto manos que no dejaron de buscar, personas que compartieron lo poco que tenían, voluntarios, rescatistas, médicos, vecinos y desconocidos convertidos en familia. A todos los venezolanos que hoy siguen enfrentando esta tragedia, quiero decirles que no están solos, que el mundo los está mirando, que seguimos orando por ustedes, que seguimos acompañándolos y que aunque el dolor no desaparece de un día para otro, tampoco desaparece la esperanza. Construir llevará mucho tiempo, lo sabemos. Sanar llevará, por supuesto, muchísimo más. Pero si algo ha demostrado Venezuela una y otra vez, es que incluso en sus momentos más difíciles siempre encuentra la fuerza para levantarse. Hoy seguimos abrazando a cada familia que perdió a su ser querido, a quienes todavía buscan respuestas y a quienes, con el corazón roto, intentan volver a empezar. Que no se apague la solidaridad, es la petición que les hace una venezolana a toda la comunidad y a toda nuestra familia de Buenos Días América. Que no dejemos de ayudar, que no olvidemos a Venezuela cuando las cámaras se vayan. Ya los voluntarios se están yendo a sus países y se está apagando la luz de la esperanza de muchas familias que hoy están y siguen buscando a sus seres queridos. Porque hay heridas que necesitan mucho más que unos días para sanar. Y porque un país se construye con manos, pero también con mucha esperanza. No soltemos a Venezuela. Vámonos de inmediato con lo que ocurrió mientras usted dormía.
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0: Al menos 150 cuerpos han sido enterrados sin identificar en fosas comunes de Venezuela.
2: Y le contamos también que esos terremotos que sacudieron Venezuela liberaron una enorme cantidad de energía equivalente a la detonación de aproximadamente 241 bombas atómicas, como la lanzada sobre Hiroshima, de acuerdo con un informe.
0: Donald Trump pone la lupa en las solicitudes de residencia por matrimonio.
2: Vincent, el niño que fue declarado muerto y revivió en una morgue de Arizona. Los servicios de emergencia acudieron a una vivienda en Gilbert luego de recibir el reporte de que el menor de 18 meses habría sido encontrado boca abajo en una alberca durante una reunión familiar por el Super Bowl.
0: Y continúan las alertas por altas temperaturas en Estados Unidos. Amplia ola de calor afecta a cerca del 70% del territorio estadounidense.
2: Le contamos de apagones en Cuba. Colapso de la red eléctrica deja sin servicio a gran parte de la isla. Millones de personas se enfrentan otra jornada a oscuras debido al colapso en la red eléctrica que dejó sin servicio a gran parte de la isla. Familias en ese país han enfrentado varios apagones, sumado a las altas temperaturas y una economía bajo presión.
0: Y nos vamos a la zona triestatal porque derrumbe parcial de techo en tienda BJ's de Ocean Township moviliza a equipos de emergencia. Las autoridades informaron que 2 personas quedaron parcialmente atrapadas tras este derrumbe.
2: Tyler Robinson enfrenta una audiencia clave por crimen de Charlie Kirk. Comenzó la audiencia preliminar contra Tyler Robinson por el asesinato del activista Charlie Kirk en Utah. La fiscalía presentó pruebas como ADN y una carta en la que el acusado expresaba su intención de matarlo, mientras el tribunal decide si el caso irá a juicio.
0: Y nos vamos al sur de la Florida y muere un niño de 2 años que fue dejado solo dentro de un carro en Hallandale Beach.
2: Kylian Mbappé estalló contra una senadora paraguaya que lanzó comentarios racistas en su contra tras la eliminación de Paraguay. El presidente de Francia, Emmanuel Macron, respaldó públicamente a Mbappé y condenó los ataques racistas dirigidos contra el capitán de la selección.
3: Gol de Merino en la agonía pone a España en los cuartos de final y acaba con la carrera mundialista de Cristiano Ronaldo.
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0: Y vamos a escuchar a nuestra audiencia que nos llama y nos marca al 1-833-867-2346. Vámonos con Ángel. Ángel, buenos días. ¿De dónde nos llamas?
4: Sí, muy buenos días. Le hablo de aquí, de New Jersey.
0: Adelante, Ángel. Muchísimas gracias por tomarte el tiempo.
4: Sí, primero felicitarles por su programa, Andreina, Lalito. Es la primera vez que llamo y quiero felicitarles por toda la labor que hacen, por no solo en la política, deportes y ahora qué está sucediendo con Venezuela.
0: Bueno, tú sabes, Ángel, que aquí bautizamos a los que llaman por primera vez, así que este es el bautizo tuyo. Aplausos para ti, mi querido Ángel. Gracias por comunicarte. Qué bonito.
4: Muchas gracias. Llamo por comentar sobre la FIFA, que Trump se metió. Sí. Yo llamo porque dice que la FIFA es un organismo separado, que ningún gobierno, los gobiernos no tienen que meterse en eso. Me alegro que haya pasado esto, porque yo soy ecuatoriano. Sí. Tenemos un presidente de la Federación Ecuatoriana de Fútbol que ya se eligió 2 años y no puede volver a elegirse. Y compraron votos para volverle a elegir. Y el gobierno se quiere meter y dice que si el gobierno se mete, a Ecuador le van a dejar libre de cualquier competencia. Entonces, ¿por qué le digo que se me alegró esto? Porque ahora sí tenemos de dónde cogernos y decir, entonces, ¿por qué se me dejaron que se meta el gobierno de Estados Unidos en la FIFA? Uh-huh. Que dice que es un organismo que es aparte de que ningún gobierno tiene que meterse. Eso nomás es mi comentario y muchas gracias por tomar la llamada.
0: Y gracias a ti, Ángel. Y ya hemos conocido a lo largo de la historia reciente que muchos países inclusive han quedado desafiliados de la FIFA por intervención de su gobierno, ¿no? Esto pues siempre ha sido muy delicado la FIFA y ha arremetido contra las federaciones que se dejan manipular y aceptan injerencia de su gobierno. Así que no debe ser esta la excepción, y mucho menos dejar en evidencia que el presidente de la FIFA y el presidente de los Estados Unidos sostuvieron una conversación. Yo creería que, bueno, el presidente Trump puede decir lo que quiera, ¿no? Vamos a ponernos en el caso de que la FIFA es imparcial, de que la FIFA pues defiende los derechos y sus estatutos y reglamentos. Tuvo que haber salido y decir, ¿sabes qué, presidente Trump? Yo le voy a pedir que por favor no me llame para este tipo de cosas. Le decimos a todos que nosotros no estamos tomando una decisión porque el presidente no, pero es que no hubo nada, ni siquiera por protocolo, ni siquiera por dejar allí la duda de que sí, de que la FIFA está haciendo un trabajo limpio. Pues no, de eso no hubo nada. La verdad es que es muy lamentable. Ahora nos vamos con Juan. Juan, ¿de dónde nos llamas? Un abrazo para ti.
5: Un abrazo, Andreina, de aquí, de la ciudad de los vientos, de Chicago, Illinois.
0: Gracias.
5: Sí, mira, un par de comentarios respecto a un radio oyente que te habló. No sé qué tiene que ver los zurdos con el fútbol, con el mundial, ni nada de política. Y respecto al comentario de a lo de Donald Trump, yo creo que él, como millones de personas, tienen derecho a opinar, a decir fue penalti, no fue penalti. Pero ahí el punto que yo veo, sin ser experto, es Gianni Infantino. Gianni Infantino es el responsable si le hace caso o no le hace caso. Lo que sí es de que Gianni Infantino está dejando entrever ahí la influencia que Donald Trump está ejerciendo sobre él. El Mundial pues ha sido un éxito económico y el peso de la influencia de Donald Trump pues está ejerciendo sobre Dan Infantino, y pues ahí si le quitaron la roja al estadounidense, pues entonces que se mida con la misma vara a todos los expulsados, ¿no crees?
0: Sí, claro, por supuesto. Estoy completamente de acuerdo contigo y un poquito lo que decía antes, ¿no? Y gracias, Ángel, por conectar con nosotros. Y es, Juan, perdón. Y es justamente, oye, el presidente de la FIFA tuvo que salir a dar la cara y decirle, yo un momento, o sea, el presidente Donald Trump puede decir lo que quiera, Pero aquí se toman decisiones basadas en nuestros reglamentos, sin aceptar injerencia de los gobiernos. Es decir, pero de ahí no hubo nada, ¿no? Mucha simpatía, ¿no? A ver, vámonos con más llamadas. 1-833-867-2346. Tenemos a Alex en la línea. Alex, ¿de dónde nos llamas? Un abrazo para ti.
6: Buenos días para todos. Un abrazo para todos también desde los Chicago, Illinois, Andreina.
0: Wow, venga, Chicago.
6: Andreina, mira, tú sabes, yo no soy partidario de la zanahoria, no es tanto de mi devoción, pero Andreina, alguien tenía que hacer algo respecto a eso. Andreina, tú miras fútbol y narras fútbol, comentas de fútbol hace muchos años, igual que Lalo, Toñito. En esa jugada no hay dolo, no hay intención, no hay mala intención. Alguien tenía que hacer algo. La FIFA tiene que cambiar esa regla, porque la apelación dura de 5 a 6 días. Tratándose del Mundial, tendría que haber una apelación express, por lo menos de 24 horas, para decidir si se le quita la roja o no. Pero Andreina, mira bien la jugada, eso no es expulsión. No hay dolo, están peleando la pelota, Andreina. Alguien tenía que hacer algo, y lo tuvo que hacer este señor. No estoy de acuerdo entre que la política y todo, pero sabemos, Andreina, lo que se mueve con la FIFA. Mira la jugada de Messi. Messi no es malintencionado. Messi no es un jugador malintencionado. Pero esa era expulsión, Andreina, y tú lo sabes. Entonces, por los intereses, no se expulsó al jugador, pero vuelvo y te repito, esta regla tiene que cambiar. Tiene que haber una apelación express que le resuelvan a los equipos, tratándose del Mundial, una apelación si se la quitan, sí, o no se la quitan.
0: Claro, pero fíjate lo complicado que es esto, Alex, porque estamos hablando de tiempo y estamos hablando de instancias donde, bueno, ahora mismo pierdes y te vas. Entonces, ¿qué complicado debe ser? Porque además, no solamente es el veredicto del árbitro en el calor de la jugada, sino que existió una revisión por parte del VAR y de los que allí están, de ese comité que está viendo a través de una cámara y de diferentes ángulos lo que ocurrió. ¿Qué más necesitas tú tener para tomar una decisión? O sea, ¿tú tienes que esperar que alguien de afuera te diga eso no es correcto, vuelve a revisar? No, señores, allí hay árbitros que tienen años viendo jugadas. ¿Quiénes mejores que ellos para tomar una decisión? Ah, si aún así tomaron una decisión equivocada, bueno, quedará en sus conciencias y en su registro. Ojo.
6: Carolina, cierto, tienen años, pero tienen años equivocándose, y tú lo ¿también? Sabes. Andreina, claro. Tú sabes de fútbol, por el amor de Dios. Dime si esa expulsión, la el jugador norteamericano, ni está viendo la pelota, están peleando la pelota, Andreina. Ahí no hay dolo, ahí no hay mala intención. Era justo que la revisaran después para tomar una decisión. Gracias, Andreina, buen día.
0: Y gracias a ti. Qué buen debate, me encanta. Me encanta el debate, Alex, gracias por comunicarte con nosotros. Pero ciertamente, Lalito, no sé si te tengo aquí, hay jugadas que se parecen, hay comparaciones entre una situación y otra. A mí lo que verdaderamente me provoca indignación es que esta no fue una jugada, esta no fue una sanción que se tomó y no se revisó. Sí se revisó, el VAR estuvo allí. Múltiples ojos estaban evaluando, ojos expertos, y después salimos y decimos, bueno, la tarjeta roja queda, pero la suspensión no.
3: O sea, ¿de qué sirve el VAR? ¿De qué sirven las reglas? Si una llamada lo cambia todo. Una sola llamada lo cambia absolutamente todo. Cuando bien lo citas, la jugada se revisó una vez más para corroborar y ya le quitan la roja. Y como bien lo dices, de nada sirvió. No sé por qué lo hicieron, pero de nada sirvió.
0: Ahí está. Yo creo que también esto es un tema de medir poder, Lalo. Sí. Yo soy, yo tengo, puedo y lo hago. Y al final, pues, es vergonzoso ver esto. Vámonos a la pausa y seguimos recibiendo sus llamadas. Nos encanta que se comuniquen con nosotros.
7: El 19 de septiembre de 1988, Washington D.C. vio nacer al que se convertiría en uno de los jugadores más determinantes de la NBA, Kevin Durant. Nombrado el mejor jugador del país jugando para la Universidad de Texas, fue reclutado en la primera ronda por Seattle. Pasó a los Warriors de Golden State, en donde brilló y conquistó 2 anillos de la NBA. Es por esto que Kevin Durant es el ícono de la canasta en TUDN Radio.
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1: En este verano deportivo también descubrirás la cultura en cada ciudad a donde vayas.
11: Ubicada en Santa Clara, el San Francisco Bay Area Stadium es uno de los recintos más ecológicos del deporte estadounidense. Con capacidad para 68,500 aficionados, fue inaugurado en 2014 y es casa de los San Francisco 49ers de la NFL. Desde su apertura, ha sido escenario de eventos de talla internacional, incluidos 2 Super Bowls y 2 Copas América. El estadio destaca por su diseño moderno, su apuesta por la sustentabilidad y su integración tecnológica, elementos que lo colocan como uno de los inmuebles más modernos del torneo. Este verano se convertirá en el primer estadio en la historia en albergar un Super Bowl y un Mundial en el mismo año. Durante el torneo, este recinto será sede de 6 partidos, 5 correspondientes a la fase de grupos y 1 de 16avos de final.
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20: Chocolate.

0: chat de WhatsApp le pregunta Toñito, Janet, ¿con qué vamos? Y Janet le responde, ¿sabes a chocolate? Dije, ah, oh, bueno. Y se perdió todo lo que se dio.
1: Intimidades, Janet, tranquila.
0: Tranquila, calmado.
2: Se me antojó.
0: Ándale, qué dulcito.
2: Sí, Andreina y Toñito, y es que, bueno, es el Día Mundial del cacao y del chocolate.
0: Qué rico.
2: ¿Les gusta el chocolate o no?
0: Voy a ir corriendo a buscarme un chocolate caliente para hacer honor al día.
2: Qué rico. Riquísimo. Ay, sí, se me antojó. Y con una concha, con un pan dulce, que es una concha. Delicioso.
0: Toño se ríe, ¿me sabe lo que?
1: Sí, delicioso.
0: Delicioso,
1: ajá. Deliciosa.
2: Bueno, sí, hoy hay que celebrarlo, hay que festejar este Día Mundial del Cacao y del Chocolate, porque fíjense que desde el 7 de julio del 2010, la Organización Internacional de Productores de Cacao y la Academia Francesa de los Maestros Chocolateros y Confiteros le otorgaron esta distinción, crearon esta fecha, este día especial. Es que, a ver, todo tiene un día especial, claro que tenía que tener su día especial el chocolate, así que es hoy, 7 de julio, hay que celebrarlo, hay que festejarlo, o también con simplemente a mordidas, un chocolate. Yo sí me puedo comer a mordidas un chocolate. A mí me encanta, creo que el chocolate tiene tantos beneficios y uno de ellos es que te pone de buenas, Andreina.
0: Sí, creo que...
2: Te hace feliz.
0: Es un bálsamo para el alma. Usted, si le gusta el chocolate, yo conozco, no sé si una o dos personas que no le gusta el chocolate, pues no, la verdad no lo puedo comprender, pero ajá, vaya hoy y busque el chocolate de su preferencia, dele un poquito de dulce a su vida. A ver, vámonos a las líneas, porque las líneas también están llenas. 1-833-867-2346. Tenemos a Juan Silva. Juan Silva tiene nombre así como de protagonista de novela llanera. ¿Cómo estás, Juan? Un abrazo.
3: Muy buenos días, Andreina. Muy bien, gracias a Dios. Andreina,
0: gracias.
3: Lo del chocolate. Tú sabes que Venga. Mafalda dice que el chocolate es su enemigo. Su papá le enseñó que huir del enemigo es de cobarde y ella no es cobarde.
0: ¡Qué linda!
3: Bueno,
0: sí, fantástico.
3: Andreina, llegando al tema, ¿no? Yo esta llamadita le hace tanto daño al fútbol, y te voy a poner un ejemplo que todo el mundo sabe, y hace muchos años que ocurrió eso y todo el mundo lo recuerda por lo que causó. Hubo un pitcher Galarraga de Venezuela que llevaba un juego de inning y carrera, un no-hit
0: Armando,
3: y en el último inning, y faltando un solo out, el bateador corredor fue puesto. No había, le faltaba un paso para llegar a la base cuando la pelota llegó y el hombre cantó quieto. No sé si recuerda eso.
0: Pero por supuesto, eso fue por allá por el 2010 sería. Y en la primera base, Miguel Cabrera.
3: Exactamente. Imagínate
0: correcto,
3: tú lo que impactó eso. Que el árbitro no solo pidió disculpas públicamente a Galarraga, sino que fue dejado, criticado por todo el mundo, y hasta el sol de hoy es recordado como el pinche que le quitó uno y no ruga a Galarraga. Pero a lo que voy, el daño que le hizo a ese muchacho, porque imagínate tú el nuevo contrato y todo lo que venía, ¿no? Pero el peor aún, eso fue lo que originó o asentó las bases para que
0: asentó las bases para okay, que ahí de medio perdí. Asentó las bases
3: para que ahorita los lanzamientos sean revisados y el pateador, ¿verdad?, como el catcher, pueden pedir que la revise. Ahora bien, si volvemos al tema de fútbol, los políticos y la política tiene tanto poder y está influyendo, que yo creo que lo que hay que revisar ahorita son esas decisiones políticas, y que todo el mundo se aboque, tanto ustedes los periodistas como la prensa, como todo el mundo se aboque a que se critique más la llamada y la imagen de ese que hace la llamada, y por supuesto el presidente de la FIFA, por el daño que le están haciendo al deporte. Sí. Porque, como lo dices tú, esa jugada fue revisada y revisada, y una decisión tomada, mal o no, pero es una decisión, como decir, no puedo usar.
0: Uh-huh. Y fíjate, Juan, te voy a decir, te voy a decir un poquito más, porque ese juego entre Detroit y los Indios de Cleveland en el Comerica Park en el 2010, lo tengo muy claro en mi mente, y en el lugar de discutir acaloradamente, el pitcher Galarraga, Armando, sonrió y regresó al montículo para registrar el out número 27, sabiendo que fue víctima de este incidente que le arrebató un juego perfecto. Fíjate el respeto, ¿no? Y después de unos días, Joyce, quien era el árbitro de la primera base, Jim Joyce, declaró que sí, que se había equivocado, que lo había revisado y admitió abiertamente su error. Ese hombre lloró, se disculpó con Galarraga, y el lanzador demostró una gran elegancia y respeto por el deporte, porque esa es la regla. Él es la autoridad, y la autoridad se respeta, aunque la autoridad se equivoque, ¿no? ¿Qué cosa tan distinta? Y qué bueno, gracias, Juan, por traer este comparativo. Me encanta que lo hagas, porque son escenarios similares, pero vaya la diferencia del respeto y poder conservar la esencia, la regla y la esencia del deporte, Juan.
3: No, y no solo el respeto, es lo que engrandece el deporte en sí, pero en este en ambos escenarios nadie ve el daño. En aquel momento el daño fue más para el árbitro que para el propio Galarraga, aunque sí, todo el mundo decía el majestuoso contrato que podía tener. En el caso que estamos hablando, el daño mayor, aparte de que se le hizo al fútbol, se le tiene que hacer al presidente de la FIFA, que recibió esa llamada, y al presidente de los Estados Unidos, que la hizo, creo que fue él. Entonces, uh-huh, sí, a ambos es que tiene que criticarse como tal, de que la política no puede meterse, no solo en deporte. Bueno, en Venezuela se metió hasta en nuestra comida, pero me explico. Tiene que como decir, en ámbito bélico, las balas tienen, uh-huh, que estar dirigidas hacia otro lado, porque ya está bueno, Andreina, ¿no crees tú?
0: Sí, totalmente. Y Juan, gracias por traer este ejemplo, ¿no? Porque a pesar de las peticiones de los aficionados y estudiantes, inclusive de derecho, a la MLB para que anulara la decisión de aquella decisión errónea del árbitro de primera base, pues la decisión de la Major League fue firme. Se negó a revertir el resultado. Sin embargo, las repercusiones emocionales de este partido fueron un factor clave para que la MLB, como bien lo mencionaba Juan, adoptara posteriormente el sistema de repetición instantánea ampliado. Y mira la grandeza de un deporte que no se deja corromper. Y hoy podrá decir usted, bueno, pero es que la MLB también ha pasado cosas. Sí, pero a nivel de decisiones, yo creo que la MLB ha sido muy correcta y muy, muy a pesar de las decisiones erróneas que haya tomado un árbitro. Porque bueno, al final, Lalo y Toñito, no me dejarán mentir, en la historia han existido decisiones de árbitros que han marcado, ¿no?, la historia de una selección o de un mundial. Bueno, hablemos de la mano de Dios, por ejemplo.
4: No, lo que significó para Inglaterra, ¿no? Antes de este partido contra México, era el último juego que Inglaterra jugó en el Azteca, ese contra Argentina, y no solamente en el fútbol, también en el fútbol americano, cuántas decisiones no favorecieron a Tom Brady, a Patrick Mahomes, Super Bowl se han decidido por malas decisiones.
0: Sí, señor. Bueno, vámonos con más llamaditas, tenemos a Zuli en la línea. Zuli, ¿qué tal estás? ¿De dónde nos llamas? ¿Qué opinas?
5: Buenos días, Andreina, aquí de Sacramento, y ustedes saben a chocolate.
0: Ya. ¡Ay, todo qué el rico equipo Puerto Rico!
5: Y a todo el equipo completo, ustedes saben a chocolate porque es rico escucharlos por la mañana.
0: Uy, qué rico. Muchas gracias, Zuli. Sí. Déjame darte una probadita a ver qué, a qué sabes tú.
5: Sí, y en cuanto al tema, Andreina, creo que esta es una mezcla entre poder, miedo y corrupción, ¿verdad? Creo que aquí Infantino demostró, ya había demostrado la corrupción, ¿verdad?, en este mundial. Ahora demostró el miedo y el poder del señor presidente, ¿verdad? Tú no puedes llamar, tú debes mantenerte en tu postura por una decisión. Ahora, ¿qué credibilidad le estás dando a algo que tú mismo pusiste para mejorar el fútbol, que es la tecnología? ¿Dónde quedó el VAR en esta instancia entonces? ¿Qué pasó con el VAR?
0: Buen punto, Zuli. ¿Cuál es la revisadera entonces? ¿Cuál es el sistema tan perfecto que implementaste cuando al final se acaba el juego y toman decisiones seres humanos, ¿no? Que no son los más competentes, porque los más competentes están frente al VAR. A ver, vámonos rápidamente con Armando. Armando desde Texas. Abrazo fuerte, cuéntanos.
6: Hola, Andreina, buenos días. Definitivamente es corrupción entre ellos. Y no te extrañe, Andreina, acuérdate, te lo voy a decir, quien va a entregar la Copa o la Copa Mundial va a ser el Trump, porque ya se lo prometió el corrupto, porque entre corruptos se apoyan. Entonces, el Trump va a entregar la Copa del Mundo, acuérdate. Yo tengo una pregunta rapidita para ti, Andreina. Por todos lados, y te escuché a ti, que no hay que dejar solo a tu gente, a Venezuela, pero ¿cómo has tomado?
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Richie Poveri, Sara, porque te amo, 1981. Una canción que nos habla de la alegría desbordada de estar enamorado. Habla de ese momento en el que el amor te cambia todo, el ánimo te acelera el corazón y hace que todo se sienta más ligero, más bonito y más intenso. Sara, porque te amo. A veces, y solo a veces, hay que hacerle caso al corazón, porque el corazón no se equivoca. A veces hay que apagar el cerebro y escuchar tu corazón, porque ahí siempre estarán las respuestas.

Información, señoras y señores, Bélgica aplasta a Estados Unidos y borra del mapa al último coanfitrión. La selección belga firmó una actuación implacable, goleó 4-1 a la Unión Americana y dejó al anfitrión contra las cuerdas de su propia decepción. España sobrevive en la agonía y sepulta el último baile mundialista de Cristiano Ronaldo. Un gol dramático de Merino puso a la Roja en los cuartos de final y cerró una era. Cristiano Ronaldo se despide del escenario mundialista con una conciencia tranquila, pero sin gloria. Unai Simón levanta un muro histórico. España firma 6 porterías invictas. La selección española no solamente avanza, también impone récord defensivo y confirma que su candidatura se construye desde el orden, la paciencia y la jerarquía. Unai Simón no ha recibido gol en el presente torneo. ¿Y qué creen? Lamine Yamal todavía no despierta, todavía no despierta. Y en cuanto despierte, nadie va a parar a este equipo. Colombia busca los cuartos con Juanfer Quintero como arma de impacto ante Suiza. La selección cafetera se juega mucho más que un boleto. Necesita creatividad, pausa y ese toque distinto que puede cambiar un partido cerrado. Erling Braut Haaland despierta el orgullo vikingo tras eliminar a Brasil. Noruega vive una explosión futbolera muy inesperada, liderada por un Erling Haaland que ya no solo marca goles, ahora también carga una nación sobre sus hombros. México se desinfla otra vez y la ilusión vuelve a chocar con la realidad. Tras caer ante Inglaterra, el Tri vuelve a quedarse corto en una instancia clave y deja una pregunta dolorosa: ¿avance real o la misma historia de siempre?

Balagún queda en deuda, mucha polémica, mucho en juego, poco impacto con Estados Unidos. Después de la controversia por su habilitación, el delantero pasó prácticamente inadvertido en una noche donde se esperaba liderazgo y apareció silencio. De nada sirvió esa llamadita.

Carlos Queiroz deja el banquillo de Ghana tras la eliminación. El técnico portugués pone punto final a su ciclo con Ghana después de una campaña que terminó antes de lo esperado.

0: Porque Arizona borra San Diego con blanqueada de autoridad y jonrón de Max Kepler. Los Diamondbacks pasaron por encima de los Padres 8-0, con Kepler reapareciendo con mucha fuerza tras su suspensión. Por su parte, los Dodgers sobreviven en extra innings y remontan un thriller ante Colorado. Dalton Rushing apareció en la entrada número 11 para sellar una victoria dramática de Los Ángeles 8-7 sobre los Rockies. Elliot Ramos se roba la noche, 2 jonrones y 5 impulsadas para los Gigantes. San Francisco vapuleó 10-1 a Toronto con una exhibición ofensiva de Ramos, que jugó como figura total. Luis Torrens decide en la décima y los Mets hunden a Atlanta. El venezolano conectó un doble de 2 carreras en extra innings para darle a Nueva York una victoria electrizante, 7-6 sobre los Bravos. 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
2: Sí, señor, y aquí estamos escuchando a toda nuestra audiencia y quedé pendiente de conversar con Armando desde Texas. Armando, me querías hacer una pregunta y te escucho atentamente.
3: Muy buenos días nuevamente, Andreina. No sé cómo te has tomado ahorita que dijiste tú que no había que dejarlo solo, porque lamentablemente así somos y todo esto de las redes sociales y empezamos con mucha euforia en todo y de repente nos vamos apagando. Pero ahorita que dijiste eso, Andreina, me llamó mucho la atención porque he visto en redes sociales, por donde tú quieras, a influencers, estos influencers, entre comillas, decir que ciertos productos no los llevemos, no los donemos, pero hay maneras de decirlos, ¿no? Y en alguna manera se escuchan esta gente muy descorteses. ¿Cómo lo has tomado tú eso cuando verdaderamente en nuestros países, Andreina, no solo en Venezuela, en cualquier país de Latinoamérica, cualquier cosita nos sirve a nosotros?
2: Fíjate, Armando, me estás preguntando y te lo voy a responder, pero yo sería incapaz de hacer eso, ¿no? Al final, una ayuda es una ayuda y uno no sabe si ese pantaloncito picadito por la mitad, que de igual forma cubre, o esa franela un poco gastadita, pero que está entera todavía y que puede cubrir, era lo poco que tenía esa persona para dar, ¿no? Y creo que eso cuenta también, porque al final en una tragedia como esta, la persona necesitada no está esperando lucir el último modelo de las franelas que le envían, o ver si tiene etiqueta, o ver si el diseño está chévere para ponérmelo. No, la gente tiene una necesidad, y cuando una gente tiene necesidad, toma lo que sea para salir adelante, ¿no? Y me parece que sí, hay maneras de hacer las críticas o llevar el mensaje, y hay otras personas que quieren lucirse, ¿no? Y no sé, pretender o mostrar que saben y que les duele más el pueblo que a otras personas. Yo tomé una decisión, Armando, cuando se dio la tragedia, y fue no exhibirme cuando estoy ayudando. Yo durante todo este tiempo he ido a centros de recaudación, he ayudado, he estado allí, envío todo lo que pueda, ayudo, enlazo gente, hago contactos y nada de eso lo muestro. Pero no tengo por qué.
3: Me lo imaginé.
2: El que ayuda con el corazón no anda mostrando su solidaridad. Y eso a mí me tiene desilusionada. Y te voy a ser más honesta todavía. He sacado de mi lista a muchas personas que creí ser honestas, porque las vi con mis propios ojos que llegaban a un centro 10 minutos a tomarse las fotos y se iban, simplemente para decir en las redes sociales que fueron a ayudar, y eso no se hace. No quiero gente así en mi vida, no la quiero, no me hacen falta, y espero, Armando, haberte respondido tu pregunta.
3: Sí, me lo imaginé, Andreina, que en tu ausencia, tu presencia has estado haciendo en estos lugares. Gracias, Andreina.
2: Un abrazo para ti, Armando. Bueno, vámonos con más llamaditas. Tenemos a Ifrank en la línea. Ifrank, ¿de dónde nos llamas?
4: de Nueva York.
2: Adelante, le escucho.
4: Bueno, mis condolencias a tu pueblo nativo por lo que pasó, porque mi madre viene del país vecindario del Ecuador. Es una cosa terrible. Yo la sufrí un tiempo en el 82 con el Richter, de 11.2 en el Richter. So, no es nada fácil sobrevivir un terremoto. Y aquí en Nueva York, hace dos años atrás, hubo uno de 4.8. Pero yo lo que llamé esta mañana es para hablar sobre el Mundial. Aquí en Nueva York el Mundial fue muy bien, los juegos fueron el enforzamiento, la protección, el combate de los drones, como le llaman aquí el FBI, con la policía hicieron buen trabajo para poder darle entendimiento al presidente de la FIFA que los Estados Unidos también participan en deportes y llevan su amistad con otros países en el deporte igualmente. Yo quisiera decir que el Mundial está viviendo muy bien, para eso yo la llamé, decir que los juegos están siendo corridos correctos y los países correctos están ganando los juegos actuales. Yo le doy muchas gracias al capitán, ahora retirado capitán de la selección ecuatoriana en Valencia, por ayudar al pueblo americano, por ayudar a la ciudad de Nueva York y por ayudar al pueblo ecuatoriano a hacer un buen mundial. Ahora en el parte de México, México no tiene que sentirse mal, ellos han participado en muchos mundiales y le fue muy bien. Y yo no creo que deben de dar quejas sobre lo que pasó de la perdida a Inglaterra.
2: Ahí está. Y es la opinión de Ifrank. Tenemos también en la línea al profe. Profe, un abrazo fuerte para usted. ¿Cómo está?
5: Muy buenos días, Adri.
2: Sí, le escuchamos. Lo perdí, creo.
5: Ahora sí. Estoy aquí. Muy buenos días, Andreina.
2: Un abrazo.
5: Quiero felicitar nuevamente a Janet, Lalo y todo el equipo que la estuvo reemplazando. Hicieron un trabajo formidable.
2: Sí, indudablemente.
5: Mi apoyo y condolencias para usted. Me apoyo, gracias. Y condolencias para usted y su familia.
2: Muchas gracias.
5: Referente al tema,

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0: 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Peace.
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0: Muy buenos días, estamos en Chiboy Show. En solo minutos continuamos con más cotorreo sobre el gran dilema de nuestra linda radio. Escucha, right about now, familia. Escucha esto, nos encanta visitarte en persona. 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Pero va a ser en tu casa. ¿Qué? Así como lo escuchaste, el próximo miércoles 15 de julio a la 1 de la tarde. Esto es para nuestro lindo radioescuchas en el área de Salt Lake City en Utah. 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Voy a llegar con una visa de $500 para la carnita asada y una televisión de 55 pulgadas. 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Los tres pasos para registrarte están en nuestro Instagram y también el Instagram de @latino1063FM, ¿ok? Nos vemos muy pronto, familia. Regístrate para ganar este watch party en tu cantón. 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Let's go, baby. Can't wait to hang out with y'all.
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0: En solo minutos continuamos con el tema de hoy. Familia, si nos escuchas en el área de Salt Lake City, we are giving out a watch party, una tremenda pachanga futbolera, pero va a ser en tu casa.
1: Yeah, insane.
0: Yes, in your house, we're gonna pull up, ahí vamos a caerte el próximo miércoles 15 de julio a la 1:00 p.m, right? Pero no vamos a llegar con las manos vacías, vamos a llegar con una visa de $500 para la carnita asada y un televisor para tu casa. Wow. Register to win this awesome watch party, esta fiesta futbolera en tu propia casa, where nosotros le vamos a caer. Go to our Instagram right now, @ShaboyShow, @ShaboyShow, S-H-O-B-O-Y Show, and follow the 3 easy steps que están ahí para el giveaway in Salt Lake City. Órale, familia, también están en el Instagram de @Latino1063FM. Nos vemos muy pronto en tu casa. 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Can't wait to pull up to your house. La vamos a pasar al 100.
1: Yes.
0: No te preocupes, también te vamos a ayudar a limpiar. Well, maybe not.

0: in the Utah area, familia. I'm so excited porque we are giving out a watch party, una fiesta futbolera, pero va a ser en tu casa. Yes.
1: Oh, okay.
0: At your house.
1: Nice.
0: El próximo miércoles 15 de julio a la 1:00 p.m. en tu cantón, familia. Pero no vamos a llegar con las manos vacías, vamos a llegar con una visa de $500.
1: Let's go, $500.
0: Para la carnita asada y también voy a llegar con un nuevo televisor para tu casa.
1: A new TV?
0: That's it, baby.
1: Para
0: ver el partido,
1: dude,
0: primo, ¿vale?
1: It better be a big one, not no 30 inch.
0: Well, for me, it's big, but my hands are small. No, it's 55 inches, primo, ¿vale?
1: That's okay.
0: Register to win right now this tremendo watch party, fiesta futbolera para tu casa. Ahí te vamos a caer en persona.
1: Hey.
0: Go to our Instagram, at Shaboy Show.
1: S-H-O-B-O-Y Show.
0: Y ahí te dice 3 easy steps to follow where it says the Salt Lake City Watch Party Giveaway. Órale, los 3 pasos para registrarte. También están en el Instagram de @latino1063fm, ¿ok? Latino1063fm. Nos vemos pronto en tu casa, familia. Hopefully you can win this mega watch party.
1: Yeah.
0: 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Can't wait to pull up.
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0: Tengo esta hora. You gotta listen for the key word of the day, and then we'll tell you how to win en solo minutos. Número dos, para ti que nos escuchas el área de Coachella. What up, Coachella Valley? Te quiero invitar a nuestra fiesta futbolera este jueves a las 12 del mediodía a Victoria's Bar and Grill. En Downtown India se va a armar una pachanga bien chida. I know México ya está afuera, Estados Unidos, pero no nos agüitamos. Pero vamos a gozar el partidazo de Francia versus Marruecos con música, some drinky drinks, comida y muchos premios. We're going to be giving out tickets to Legoland and exclusive limited edition Shaboy Show t-shirts.
1: Oh, wow.
0: That are being created right now.
2: Am I going to get a Shaboy Show exclusive t-shirt?
0: Yes, Riovane, you got to show up this Thursday.
2: Can I get it right?
0: 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La entrada es completamente gratis para toda la familia. 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Ahora it's going to be epic. And número 3, coming up next, tenemos el tema de hoy. Our listener has a huge dilemma. She's going to a birthday party, pero con la familia del novio. And there's some drama. Let's help her out next.
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0: Muy buenos días, your boy Shell. El tema de hoy coming up next. Help out our listener. She's got a birthday party drama going on. Porque va a ir al cumpleaños de un familiar de su novio, but there's a little bit of a dilemma going on right there. Pues. So let's help her out. Coming up next, en menos de 3 minutos. Además, dentro de esta hora, your chance to win tickets para el concierto de Fuerza Régida en Phoenix.
1: Yeah.
0: With the keyword of the day coming up.

Thanks for hanging out. Again, it's your boy show. Toda esta semana, dentro de esta hora, your chance to win tickets para el concierto de Fuerza Regida. Hey. En la finiquera, Phoenix, te toca a ti ganar. We got the keyword of the day coming up en menos de 20 minutos. And the second part of the tema, next.

0: Somos el Shaboy Show. Bienvenidos al tema de hoy. Help out our listener anónima. Quiere quedar bien con la familia de su novio. So, a ella le invitaron a una fiesta de cumpleaños este fin de semana y es de la sobrina del novio. She's 10 years old. And she's like, dude, I'm thinking about getting a gift card, pero se va a ver mal. Is it going to seem like cheap and lazy? Like I didn't put any thought into it. What are your thoughts? Aquí están tus mensajes de voz vía DM on Instagram at Shaboy Show.
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0: Nayeli, dímelo.
2: Yes, un little purse, pero con dinero, no gift cards. Gift cards, sí, no son buenas porque luego te quitan los taxes.
0: ¿Cómo te quitan los taxes?
3: Yes, because it actually costs money to buy the gift card, like the processing fee and everything. So, sí les quita un poquito del dinero at the gift recipient. So, you have to pay a little extra or nomás se lo quitan simplemente.
1: Like to activate
0: Entonces,
1: it.
0: Mejor dale cash. O sea, un billete de 20, un billete de 100, y así no hay taxes ni nada, ¿verdad?
1: I'll send them my number, they could sell me.
0: Hay muchas maneras que me pueden mandar dinero, ¿ok? Angélica, dímelo.
4: It's not cheap, it's being reasonable. It's better to get them a gift card so that way they can buy themselves what they like. If you buy them something that they're not gonna like, they're not gonna wear, then you just wasted your money.
5: Eso es muy cierto, güey. Especialmente por la morrita tiene 10 años de edad, güey. First of all, anónima, it's none of your responsibility.
0: ¿Cómo?
5: Tu novio es el tío, él tiene que ver qué tiene que comprarle a su sobrina, güey.
3: No, él tiene que poner el dinero, pero ella como la invitada, to make a good impression, que vaya y compre el regalo.
5: La que le conviene quedar bien es a ella. Ella que ponga el dinero, él que dé la idea, porque conoce a su sobrina. Anónima ni conoce a la morrita.
3: Pues que se oriente. To go, I would literally.
5: ¿Qué tienen que ver los chinos con esto?
0: Oriente, no oriental. Estás en güey.
3: I go and I speak to other kids. Like, if I'm picking a gift for somebody that's 10, I'll ask a girl that's 10, like, hey, what are you guys into these days?
1: And then you're going to be the weird lady talking to the kids at Target. No, I'm just kidding. Like this toy? No, I'm just, I get what you're saying, though. No, ask the others. Ask the others around you, for sure.
0: Creo que para Anónima, it would be good to ask your boyfriend to talk to the niñita's mom. Pues, ¿qué le gusta? What is she into? And then maybe get her a gift card where she can buy whatever she's into.
3: And sometimes people have theme parties. So if it's like princess theme, ahí está. They love princesses.
5: Llévale al Shaboy, es una princesa.
0: ¿Qué pasó, bicho? I wish you the best, amor. But mira, lo bueno es que vas a llevar regalo y también no se te olvide llegar con comida o con bebidas a la fiesta de cumpleaños, right? Yeah. Because de volada las tías van a decir, mira.
1: Y saluda.
0: No trajo nada. Pero sí se fue con un plato.
1: Pero bien que se llevó uno por tu dos.
0: Por tu dos.
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0: Buenos días, somos your boy Shaw. Three things that are coming up that are super dope. Excited for you. Especialmente para ti, número uno, si vives en el área de Phoenix, Arizona, ahí vienen tus boletos para el concierto de Fuerza Régida que se presenta este domingo en Phoenix. All right, so we got the keyword of the day coming up en menos de 15 minutos para tu oportunidad de ganar esos boletos. Órale. Número dos, para ti que nos escuchas en el Coachella Valley. En el Valle de Coachella, tremenda fiesta futbolera se va a armar este jueves. Te quiero invitar completamente gratis para toda la familia este jueves a las 12 del mediodía a Victoria's Bar and Grill en Downtown Indio. Nice. Vamos a gozar del partidazo de Francia versus Marruecos. Música, drinky drinks, comida y muchos premios. Por ejemplo, boletos para ir a Legoland. And exclusive limited edition Shaboy Show t-shirts.
1: Okay, let's go.
0: See you this Thursday, 12 p.m. at Victoria's Bar and Grill in Downtown Indio. Completamente gratis para toda la familia. All right, baby. Número tres. La semana que viene.
2: Sí.
0: Con la ayuda de Dios y me siga recuperando.
1: No, hijo.
0: No, ¿cómo que no, prima Vane?
1: Pues le tienes que ponte pilas en rest. Sí, aquí andas trabajando. ¿Cómo te quieres recuperar si andas al 100 siempre?
0: Eso, vale. Ya para la semana que viene voy a estar bien. No, no te asustes. Para ti que nos escuchas de Salt Lake City, quiero llegar.
1: Wear your mask.
0: Quiero ir a tu casa. Quiero llegar a tu casa. Yes, we're gonna go to your house. Well, but I'll be fully healed by then, gracias. We're giving out a watch party en tu casa. A fiesta futbolera el miércoles 15 de julio a la 1 de la tarde.
1: Let's go.
0: Es para la semifinal.
1: ¿Sleepover?
0: Del mundial.
1: Oh, no, sleepover. Oh.
0: pero no voy a llegar con las manos vacías. Voy a llegar con una visa, una tarjeta visa de $500.
2: Damn.
0: Para la carnita asada y un televisor nuevo para tu casa.
1: Let's go.
0: If you want to register to win this epic watch party for you that live in the Salt Lake City area, we will personally show up and party with you. Prepárate porque comemos con todo, eh? So, three easy steps to follow. Go to our Instagram right now at Shaboy Show.
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0: Ahí tenemos un post about the watch party giveaway in Salt Lake City. Follow the three easy steps to register to win on our Instagram at Shaboy Show. Can't wait! It's going to be an epic, epic week. All right, here we go.
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0: Thank you so much for hanging out with us aquí en el Shaboy Show. Checa el dato, familia. Toda esta semana, esta misma hora, you have a chance to win a pair of tickets to party with Fuerza Régida at their stadium tour. Oh, estaremos regalando boletos para varias ciudades que van a visitar. Y esta semana te toca a ti ganar. Si quieres ir al show de Fuerza Régida en Phoenix, Arizona, el domingo. Ya este domingo, 12 de julio, at Chase Fields. Gonna be epic en la finiquera, baby. Súper fácil para tu oportunidad de ganar. 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
0: The keyword of the day today is finiquera.
1: Finiquera. How you spell that?
0: Como quieras, güey.
1: Finiquera,
2: yeah,
0: just send an F.
1: No, finiquera, send it.
0: Somebody's gonna be like, P-H-I, no, finiquera. Finiquera es la palabra clave de hoy. 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

0: Tickets para el concierto de Fuerza Rígida. Para ti que lo escuchas en la finiquera, yes, Phoenix, Arizona, all this week is your chance to win. Este domingo 12 de julio at Chase Field, vamos a hablarle a la persona ganadora that sent us the keyword the day that we just gave out a few minutes ago. Órale, a DM on Instagram at Shaboy Show. Así se gana, a ver si nos contesta. Buenos días. Ay, esa voz de hombre. ¿Es Daniel?
1: Daniel, sí, él habla.
0: Hola, ¿qué tal, Daniel? Te habla tu amigo Shaboy, bro. ¿Qué onda?
2: Ahora sí cambia la voz.
1: ya cambió la voz.
0: Es que ahorita la voz la traigo como de teenager, güey, going through puberty, pero no me agüito. ¡Hey! Oye, carnal, what's the keyword of the day para ganarte esos boletos de Fuerza Rígida?
1: De Fuerza Rígida, la finiquera.
0: Correcto, te vas al concierto. Carnal, este domingo vas a estar en el Chase Field tirando party con Fuerza Rígida. ¿Quién vas a llevar contigo, compa?
1: Todos. A mi esposa.
0: ¿Y a quién le gusta más Fuerza Rígida, a ella o a ti?
1: A ella.
2: Love it.
0: ¿Tú mínimo te pareces a J.O.P.?
1: No.
2: A Moisés.
0: A Moisés. ¿A dónde vas ahorita?
1: Al rumbo al trabajo.
0: ¿En qué chambeas, carnal?
1: Pongo chai.
0: ¿Eres tailero?
1: Soy tailero.
0: Eso es todo. ¡Saludos a los taileros! Que andan en cuatro poniendo el piso. Ánimo, Daniel, aguántame, no me cuelgues, bro.
1: Ándale, gracias.
0: Qué chido, se le va a pasar con la wifey. Hey. She's giving buchona vibes, ¿eh? La wifey.
2: Yeah, she's cute. Love them. Shout out to them.
0: Allá va y tiene la foto en el Instagram.
2: Yeah, dude. Mandilón like you, because they share an Instagram. He has to be.
0: That means Daniel got in trouble in the past. Oh. No hablemos de eso. Hay que enfocarnos en las bendiciones. Que se va a llevar a su mujer al concierto. Hey, no te agüites. Si no ganaste, we got another giveaway tomorrow. One way to win it is with the keyword of the day. Otra manera de poder ganar es registrándote on our Instagram right now. Ahí tenemos un post. Este es un concurso aparte, punto y aparte. Uh-huh. We have a poster. It says Fuerza Rígida Giveaway Phoenix. All right, Fuerza Rígida Giveaway Phoenix. And it gives you three easy steps to follow for you to register to win tickets para el concierto Fuerza Rígida en la finiquera. Yeah. Regístrate, familia. Suerte para que vayas a ver estos compas. In their historic stadium tour. Boletos a la venta en livenation.com. And we got them here. And it's your boy.

0: tenemos el tema de hoy. Una linda reescucha es a Pretty Big Dilemma. No sabe si debería quedarse con su esposo. Ajá. O quedarse con el Sancho.
1: The Sancho girl. Who does it better?
0: No, pues, everybody, we'll hear her story coming up next. Oh yeah, I'm super excited because, you know, gracias a ti, we are heard in over 40 cities en los Estados Unidos y nos encanta conocerte, visitarte en persona. Y esta semana nos toca visitarte.

0: vamos a gozar del partidazo de Francia versus Marruecos con música, drinks, comida y muchos premios como boletos para ir a Legoland and a limited edition t-shirt del Showboy Show.
1: Let's go.
0: It's fire right there, baby. So, nos vemos este jueves a las 12 del mediodía y vamos a estar cotorreando contigo a Victoria's Bar and Grill en Downtown Indio, completamente gratis para todas las edades y toda la familia.

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0: Ahí viene el tema de hoy, menos de 3 minutos. Our listener has a huge dilemma. No sabe si quedarse con su esposo o con el Sancho.
1: Ándale.
0: We'll talk to her a little bit more. Also, family, super excited about this. Porque estamos regalando una fiesta futbolera.
1: Come on.
0: A soccer watch party, pero va a ser en tu propia casa.
1: What?
0: And guess what? We're gonna go, too.
1: Así es. Scoot over.
0: Con permiso. Yes, para ti que nos escuchas en el área de Salt Lake City in the Utah area, familia, tienes la oportunidad de ganarte este watch party en tu cantón el próximo miércoles 15 de julio a la 1 de la tarde. Es para la semifinal del mundial. Pero vamos a llegar con $500 para la carnita asada y también un televisor de 55 pulgadas para tu casa, all right?
1: Yeah.
0: How do you win this? Register right now on our Instagram at Shaboy Show.
1: S-H-O-B-O-Y Show.
0: We have a post there. It talks about the Mundial Watch Party giveaway en tu casa. And all you gotta do is follow the 3 easy steps. Lánzate a nuestro Instagram, @Shaboy Show, y sigue los 3 pasos para registrarte, órale. Can't wait to hang out with you in tu cantón. Don't worry, I'll do the grilling. I'm really good at it, but I'm even better at eating.
1: Oh,
0: oye, muchísimas gracias, mi amigo. 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También Daniel Cabrera, el experto en real estate, y Mount America

0: Somos el Shaboy Show, familia. Tremendo drama's going down right now in one of our listeners' life. Please help her out. She doesn't know if she should leave her baby daddy or not. They have 3 children together, but a total of 5 in the family.
1: Yeah.
0: They've been together for 6 years. She doesn't got a ring on it. No están casados. They're just living together. He's cheated on her in the past. Now she's cheating on him with her childhood crush for the last 8 months. And she doesn't know if she should leave her baby daddy and be with her childhood crush for good. Anonima.
2: Go for it.
0: I think it's pretty clear that there really is no love between you and your baby daddy.
1: Yeah.
0: That you guys are really just doing it, quote unquote, for the kids.
1: Playing house.
0: Exacto.
2: Playing house.
0: Especialmente porque se han puesto los cuernos tanto. But I think the true question here is, why would you want to jump into another relationship right away? Like, what's your history with your childhood crush? Is he willing to live with you knowing that you have 5 kids?
2: So, my childhood crush has been in my life since we were about 9 years old. First, we were too young to even pursue anything too serious.
1: Right.
2: And then I ended up starting a relationship and having my first child at a really young age.
0: Got it.
2: I disappeared for that time. I was with my ex-husband for about 14 years. So in that time, I did see him, and we kind of were just like, oh, you know, our timing is really off. He pursued his life in that time, too. He had his own children.
0: Is he currently in a relationship right now, your childhood crush?
1: Yeah.
2: No, with me.
0: Solamente contigo. What has he said to you about you potentially leaving your baby daddy and building a family with him?
2: So there's kind of a plot twist to the story.
0: Oh, another one?
1: Girl.
2: My baby daddy doesn't actually know that I actually have another place with my childhood crush, that I meet with him and stay with him from time to time.
0: Oh,
3: and qué rico.
2: We did recently just go down to the courthouse and get married.
3: I never want to hear from any of you hyenas ever again que nosotros los hombres somos unos perros, unos mentirosos, sucios. Micho. 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
6: ¿Cómo están? El placer de saludarlos y darles la bienvenida. Estamos en nuestra cabina Ford, vehículos hechos tan capaces como tú. Siguen los octavos de final del Mundial y se presenta el campeón del mundo, la selección de Argentina enfrentando a Egipto. La última vez que se vieron las caras fue en un amistoso en el año 2008. Hoy va por los porotos, va por los puntos, va por pasar a la siguiente etapa de una Copa del Mundo. 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
6: En nuestra cabina Ford, vehículos hechos tan capaces como tú, y momento de presentarles a los comentaristas de esta transmisión que cuenta con la presencia de dos campeones del mundo. Vamos a comenzar por el que hoy va a sufrir un poco más. Jorge Burruchaga, bienvenido.
18: Hola Diego, un placer. Rosa, Mauro, Javier, volver a estar aquí sentado junto a ustedes y ver a nuestra querida Argentina, ¿no? Que tendrá que mejorar mucho para pasar este escollo que preveíamos a esta altura, una Alemania, ¿no? Una Alemania que está en el horizonte. Pero se fue rápido, está Egipto, va a ser su juego, pero Argentina tiene que mejorar para pasar de ronda.
6: Vaya que el otro día Argentina te asustó. Hola Mauro, bienvenido.
19: ¿Qué tal Diego? Qué placer estar contigo. Rosa, por primera vez, es un honor. Javier Castrilli, Burruchaga, una alegría para mí estar aquí. Yo soy sospecho porque a Scaloni es mi amigo, le quiero mucho. Yo veo un equipo sólido, el cambio que hace ahí con la entrada de con la salida de Armada, me parece bien, fortalece el centro campo. Y no se ganó un mundial Mundial sem sofrimento, não? O que passa com Cabo Verde, bueno, são coisas que passam em um Mundial. Eu creio que hoje é a oportunidade de mostrar a solidez e a força de Argentina.
6: Bienvenida, Rosa Beatriz Sánchez, como estás?
17: Hola, Diego, ¿cómo están todos? Aquí en la mesa tenemos dos campeones del mundo, pero en la cancha habrá 9. Así que, bueno, uno espera que estén a la altura de las circunstancias y que no, como pasó frente a Cabo Verde en la ronda anterior, no tengamos que ver este partido con un desfibrilador al lado.
6: Y le damos la bienvenida a nuestro ojo de halcón, el señor Javier Castrilli. ¿Cómo estás, Javier?
20: Pero qué tal, Diego, un honor estar con aquí, con el talento de Rosa, el tuyo, y aparte con dos mundiales. Argentina del fútbol. Y también deseando, ¿no?, que Argentina recupere la solidez, la movilidad y la precisión que supo demostrar en Qatar 21.
6: Ya vamos a hablar del árbitro, que hay muchos argentinos preocupados por el francés. 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
4: 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Acercándonos lentamente al arranque del partido, por el momento, Javier, de conocer al árbitro.
5: Sí, se acerca la recta final del torneo y se potencian los exabruptos y la desconfianza y mucho más, ¿no? Después de la diferencia de Trump en el desarrollo del torneo, y eso hace que todo esté bajo un manto de sospecha, ¿no? Como la designación del francés Letizia, porque generó... y sigue, ¿no?, la repercusión en Argentina respecto de las dudas y las sospechas. Bueno, yo les quiero decir a todos que no es así. Letizia ha demostrado sobradamente en estos últimos años que viene desarrollando excelentes juegos. Me baso en lo siguiente. Yo me he preocupado en buscar un partido que fue el más problemático de él, donde cobra dos penales. Y resulta ser de que ambos penales estaban bien, uno que cobró y el otro que no cobró. Tiene una excelente lectura de las manos y un manejo disciplinario excelente. Cuidado con Argentina, con el Cuti Romero, bueno, no fue a Lautaro Martínez, pero también cuando Argentina se ve desfavorecida, puede llegar a apelar a la falta porque también aplica bien el criterio disciplinario. Así que cuidado con eso. No le echemos la culpa al TCE si el desarrollo empieza a ser desfavorable y sobrevienen algunas faltas en contra de Argentina que lo van a tener la lectura de que lo está haciendo a propósito para perjudicar porque francés. No va a ser así.
4: Muy bien, estamos esperando la aparición de los equipos. 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

0: se vienen los equipos a la cancha. Estamos esperando la aparición de los mismos. 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

0: Se vienen lentamente los equipos al terreno de juego. Nosotros tuvimos la posibilidad de ver en uno de los monitores un abrazo entre Lionel Messi y Mohamed Salah. También se acercó Alexis McAllister a abrazar a su ex compañero en el Liverpool. Parece extraño decirlo, pero Salah hoy no tiene equipo. No le pertenece a ninguna institución. No, no tiene club.
1: Terminó con Liverpool ya.
0: Terminó su contrato con el Liverpool. No va a continuar en el cuadro inglés y ahora habrá que ver dónde decide seguir su carrera. ¿Será Italia? ¿Será la MLS? Vamos a ver qué es lo que ocurre. Todavía falta un rato. Ya aparecen ahora sí en el rectángulo los 22 protagonistas. Bueno, mejor dicho, son 52 en realidad, ¿no? Porque son los 26 de cada uno de los equipos detrás del grupo arbitral encabezado por el señor François Letizier, de... nacido el 23 de abril de 1989 en BD y es referí de la Liga ON desde 2016. Dicen que es el segundo mejor referí de Francia. Y ya les habló Javier Castrilli mínimamente. Obvio que vamos a tener todo el análisis de lo que vaya haciendo Letizier a lo largo de los 90 minutos con nuestro ojo de halcón. Messi concentrado como siempre delante de todos sus compañeros. Del otro lado, Mohamed Salah, que es el que porta la cinta de capitán. Y se van disponiendo ya a rodear el centro del campo para la ceremonia de los himnos. Y vamos a comenzar escuchando, como siempre, parte de las estrofas del himno de la Argentina, porque es el seleccionado dirigido tácticamente por Lionel Scaloni el que oficia de local. Una enorme cantidad de público argentino en este estadio que tiene capacidad para 75.000 espectadores. Y se viene el himno de la Argentina.

se gritó bien fuerte, lo juremos con gloria morir desde los cuatro costados, y es momento de escuchar el Bilade, Bilade, Bilade, que quiere decir mi patria, mi patria, mi patria, en egipcio. Así se llama el himno de esta nación.

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0: La Argentina que ya posó para los fotógrafos y así forma el equipo de Lionel Scaloni, Rosa.
1: Emiliano Martínez en el arco, la línea de cuatro con Nahuel Molina, Cristian, el Cuti Romero, Lisandro Martínez y Nico Tagliafico. El contención será Leandro Paredes, los volantes, Rodrigo de Paul, Enzo Fernández y Alexis McAllister. Y en el ataque, Julián Álvarez y Lionel Messi.
0: Y así va la selección de Egipto.
1: Mostafa Shubir en el arco, en la defensa Mohamed Hani, Ramir Rabia, Yasser Ibrahim y Karim Hafez. En el medio campo, Marwan Atia, Mohamed Lashin y Eman Ashour. Y en el ataque, Mohamed Salah, Hassem Hassan y Mostafa Sico.
0: François Letellier, el árbitro del partido, está acompañado por Cyril Mounier y por Mehdi Ramouni. El cuarto oficial es el noruego Espen Eskas. En el VAR, Jérôme Brissard de Francia y Willy de la IOD, del mismo país. Lentamente va quedando todo listo para el arranque del partido en la ciudad de Atlanta. Una muy buena cantidad de público de la Argentina. Les diría que un 90% del estadio está con camisetas celestes y blancas en su mayoría. Y el que no llevó la camiseta de la selección tiene la de su equipo. Va a mover la pelota el combinado albiceleste. Va a poner en marcha el partido el campeón del mundo. Esperamos la cuenta regresiva que se lleva a cabo en cada uno de los estadios. Dará la orden François Letellier. Bienvenido a fútbol. En marcha el partido correspondiente a los octavos de final entre la Argentina y Egipto. Toca Lisandro Martínez para el primer zaguero central, que es el Cuti Romero. La venía a buscar después, limpiando hacia atrás con el arquero.

0: Emiliano Martínez, que sale con otro de los Martínez, que es Licha. Levanta la vista, se mueve en la mitad del terreno y ya va picando Julián Álvarez. El pelotazo que viene abierto para que la cabeceara Enzo. Termina ganando Jani, pero ahora la recupera Julián para el equipo albiceleste. Tocaba en retroceso, quedó un hombre sentido, que es Enzo Fernández, que está, me parece, pidiendo asistencia, pero ya se va a poner lentamente de pie cuando el árbitro detiene el partido. Ojo con la rodilla izquierda de Enzo, Cuidado con la rodilla izquierda de Enzo Fernández. Fue un choque de rodillas lo que padeció en esta jugada anterior con Mohamed Jani, y el árbitro que detiene el partido, Burru.
1: Y un golpe. Hubieron muchos traumatismos de que el pie se le apoya y se le gira la rodilla. Yo pensé que le había pasado eso, pero es un golpe que le da el egipciano.
2: Sí, es incómodo, pero normalmente cuando es golpe así no te puedes seguir.
1: Duele,
2: ¿no?
1: Duele, después, duele
2: pero después pasa.
0: Es como que te da electricidad en la rodilla, claro, en el momento que te pegan.
3: Tal cual, pero bueno, ya está bien, por suerte se recuperó y ya está el juego reiniciado.
0: Caballerosamente devuelve la pelota Jani, la tiene Emiliano Martínez. El balón lo va manejando desde la salida al guardameta de la selección. La gente que lentamente empieza a alentar. La domina Paredes. La salida es hacia atrás con Cristian Romero, que a su vez descarga la pelota con el guardameta del combinado albiceleste. La tiene el Dibu, levanta la vista, mete largo, pelotazo más allá de la mitad de la cancha. Corre Julián Álvarez, el cabezazo de Yacer es defectuoso. La tiene Julián y va. Y la domina con el pecho y corta Alexis, que entra al área. Travis y abre por el sector de la izquierda. Se queda en la medialuna solo Lionel, esperando la redonda. Mientras pasa ahora por los pies de Enzo, que engancha hacia el medio, descarga para Paredes, de primera hacia atrás con Lisandro Martínez, que en tres tiempos toca para Rodrigo De Paul. Se viene Argentina, se viene, la pide Messi, el nene que descarga de primera en retroceso para Paredes, que triangula con De Paul y ya se abre por el sector de la derecha. Nahuel Molina no lo utiliza al lateral derecho porque juegan en retroceso hasta Cristian Romero, y desde el círculo central distribuye Paredes para Lisandro Martínez. Estaba tratando de correr a Licha Martínez Mozalá, que está dando algunas indicaciones para que salga Jafés un poco desde el fondo. Hablo del lateral izquierdo, mientras Atia mira cómo toca McAllister con Messi, y Messi que amaca el cuerpo, levanta la vista, mete pelota en diagonal larga para Tagliafico, se pierde por el fondo y saque de meta para la selección de Egipto.
1: Argentina adueñándose de la pelota como de costumbre, tratando de manejar lo mejor posible, con una cierta movilidad que hasta ahora insinúa que McAllister y Fernández cambien de posición y desde ahí encontrar líneas de pase.
2: Sí, Egipto sale con las líneas adelantadas. Para mí esto le conviene a Argentina porque va a encontrar espacios ahí con Messi, con Julián Álvarez, ¿no?
0: La pelota en los pies de Yacer, Ibrahim Yacer, que se le entrega a la Jim. Lo están ubicando a Hassan, tocaban en retroceso ahora para el arquero Jumeir, que la vuelca sobre la posición de Karim Jafes, el hombre que actúa para el Pedamex, engancha, lo sigue De Paul, no le puede robar la pelota, y ahora Julián, que va a ahogar la salida de Yacer. Se encarga McAllister de tratar de alcanzar a Jani, que engancha hacia el medio, toca bien por lo bajo para la Jin. La Jin hace la pausa, suelta la redonda por el sector de la derecha donde se había volcado para venir a recibir la Mozalá, y después cambia de frente sobre la izquierda para que la baje Cafés. Se en corto jugó con Ayur, intentaba pasar la pelota afuera, quedó sentido Ayur, que se metió dentro del campo, a ver si el árbitro detiene el encuentro para que lo atienda. No, arriba, como no es un golpe en la cabeza, Javier, no le dan demasiada atención, ¿verdad?
4: Hay que ver en qué cabeza le pegó, pero pareció que le dolió, ¿no?
0: Estoy a punto de ponerme de pie y sacarme el sombrero con lo que acaba de decir. Fue sensacional. Mientras se viene Tagliafico, toca bien, mal hacia bien, el medio, se la regala Atia. Y este jugaba sobre la derecha, pero la recupera Enzo. El árbitro dice que hay infracción. Tiro libre para Egipto.
1: Se anima Egipto, no está replegado solamente para defender, sino que insinúa querer salir con pase, con línea de juego. Beneficioso para Argentina, sí, que juegue de esa, sí, manera, como dijiste, Mauro.
3: Y ojo, sí, con los antecedentes de Egipto en este mundial, porque salvo el partido que le ganó 3-1 a Nueva Zelanda, el resto de los partidos terminaron empatados 1-1. Recordemos que le ganó a Australia por penales.
0: La cambia Rabia para Yacer. Juega con tranquilidad el 5. No tiene inconveniente más allá del apellido. Y se mueve por delante de todo Hassan. Le estaba pidiendo, abriendo los brazos en la mitad del terreno y ya dentro del círculo central, distribuye sobre la izquierda Atia. Tocaba de primera Jafés. Iba a buscar la devolución de Jabur. Buen pase en profundidad, pero mejor cortaba De Paul. Hasta allí, porque 5 jugaba en corto para que le devuelva la pelota a Atia. Pasa por los pies de Jafés. La tiene Ayur. Este con todo, pero no puede robar robar la pelota a Paredes y Nahuel Molina que lucha y se la gana Jur. Y ahora le hace el relevo al Cuti Romero que pisa la pelota, sale rápido con Paredes, este levanta la vista, jugará por el sector de Lisandro Martínez y la van a abrir finalmente por la izquierda, no, se frena Paredes, toca atrás con Cristian Romero, sale nuevamente con Leandro y este en dos tiempos jugó para Messi, Messi de primera para que la pinche y se equivoque Enzo Fernández y termina reventando desde el fondo Cristian Romero, la cabecea Julián pero se la baja a Jafés y van a retrocederla para la ubicación de Jäger. Estamos en Fútbol de Primera, estamos en la radio del Mundial.
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0: Hossam Hassan, el técnico de Egipto, él estaba pidiendo que sea más punzante, que vean el movimiento de Mostafa Sico, el hombre nacido en Alexandría, mientras la pelota la van llevando el número 17, que es la Jin. Dije Alexandría y recordé que vaya lo que son los egos, ¿no? Pensar que Alejandro Magno fue el que fundó Alexandría justamente en honor a él mismo. Hay infracciones por la falta de Tagliafico contra Hassan, tiro libre peligroso para Egipto. ¿Empezás a temblar, burro?
1: Un poquito porque lo veo a Egipto. Egipto atrevido. No solo, vuelvo a reiterar, no solo quiere defender, sino proponer un partido de igual a igual lo más posible. Y hasta acá está mejor que Argentina, en el sentido de que Argentina cometió errores con la pelota que no son habituales, ¿no? Y Egipto con ese coraje, vamos a ver, lo puede complicar.
2: Si con la presión alta está recuperando los balones ahí, está complicando la salida.
0: Se mostraba en corto Ayur, no se la dio a él Mo Salah, que ahora recibe la pelota, espera en el área, Zico también, Yacer, el centro, el segundo palo, vaya, y no puede, porque se la pellizca justo Lisandro Martínez, y sale Nahuel Molina levantando la vista, depositándola en el pecho de un rival, y no podía finalmente salvar el lateral, quien intentaba hacerlo, que era Zico. Hay saque de mano que ya realizó Rodrigo De Paul, la tiene Paredes, va haciendo la salida por el eje del terreno, por ahora camina Messi, el círculo central, se viene asociando en la mitad del terreno para tocar en corto con Paredes, Enzo Fernández y después Leandro, que se la da a Cristian Romero. Van a abrir la pelota por la derecha con Molina, no, levanta el pelotazo para Lionel y Messi, que la acaricia para Alexis, lo traba bien en última instancia Rabia, se la tiran a Enzo, lo va a buscar Hani, la esconde Enzo. Qué temor que tenía Enzo, ¿no? De perder la pelota ahí al punto que la perdió y se fue por un costado, burro.
1: Sí, Argentina tiene movilidad cuando tiene la pelota y aciertan los pases, pero acá estamos viendo una Argentina que en el medio campo es tan lento e impreciso.
2: Sí, por eso Egipto está recuperando tantos balones ahí en el centro campo.
3: Uno de los jugadores a seguir allá, más allá de Mo Salah en esta selección egipcia, es Ayur, el número 8. Tiene mucha movilidad, es uno de los diferentes de la selección de Egipto.
0: El nacido en Takalia y que juega para el Al Ahly. Prometeme, Rosa, que vamos a leer mensajes de la gente que debe estar siguiéndonos en nuestro canal de YouTube en algún momento que el partido lo permita.
3: Sí, ya está que arde el chat.
0: Estoy preocupado porque cada vez que escucho un comentario de burro, en cada comentario mete un pero. Y eso no me gusta nada. Y la lleva Enzo. Y la quiere Lionel. La pone para el 10, que la domina de zurda en el área, pero se abre demasiado y rabia. Leo le puede quitar el balón porque, bueno, se lo roba, pero la termina enviando por el lateral. Dio la sensación por un instante que iba a ser tiro de esquina. Hay reposición de manos que tiene que hacer Nahuel Molina. La juega para el 10. Toca en corto para De Paul, no, para el Cuti Romero. La estaba pidiendo Paredes. Viene ofreciéndose McAllister. Buen pase en profundidad para De Paul. Estaba en offside. Levanta la vista, la juega al medio. Está afuera, no. No puedo creer, no lo puedo entender. Más allá de que estaba todo anulado por posición adelantada, lo que acaba de desperdiciar Enzo Fernández. Esto no es buen síntoma, ¿eh?
1: Eso me preocupa, no es un pero. Me preocupa que no estemos bien con la pelota, no tenemos buen acierto de pase.
3: Pero lo de Enzo Fernández habrá sido porque sabía que la jugada iba a ser invalidada, porque no puedo creer que perdió ese gol.
1: No, para mí no.
2: Es muy claro, ¿no?
1: Por la duda, Rosa, tenés que meter el gol.
3: Es verdad, pero...
0: Después... Sí, lo tenés que meter el gol.
3: Estaba a cuánto, buena, a un metro del... Tremendo.
0: Las salidas de Yacer, la vuelca sobre la derecha para que la venga a dominar en corto y toque finalmente de la misma manera Jani. Se le acercaba la llena a Rabia, pelotazo largo buscándolo a Jafés, la bajaba de cabeza De Paul y limpian con el Dibu Martínez por medio de Nahuel Molina, lo corre Zico al arquero, Salah que se va a encargar de perseguir a Licha Martínez. La tira larga para que vaya Tagliafico, pero el que está neutralizando es Hani, descargando hacia atrás con el arquero Mostafa. Jumeir, Mauro.
2: Sí, Argentina está arriesgando bastante en la salida, está imprecisa en los pases y Egipto recupera. Tiene que intentar controlar el partido Argentina y mover el balón cuando tiene, con más precisión y con más velocidad.
0: Intentaba, pero había infracción. Enzo no le pudo robar la pelota a Jafés. Sí cometió la falta y tiro libre en el círculo central para la selección de Egipto.
1: Argentina, Diego, si no tiene la pelota, no es un equipo que va a presionar. Que está Argentina, la selección, una estadística que ya salió, que menos corren. Ellos corren con la pelota en posesión, adueñándose, pero después para recuperar le cuesta a Argentina.
2: Por eso es importante valorizarla cuando la posesión y controlar el partido, ¿no? Es sí, lo que sí, tiene que hacer.
1: Sin duda, Mauro, sin duda. Devolvía.
3: Pero acá se la está quitando Egipto ahora.
1: Pero por
3: pelota.
1: Eso mismo, acá no es el caso, sí.
3: Claro.
0: La jugaba de primera Hani para que la venga a dominar Casal. Levanta la vista, mete un cambio de frente que neutraliza bien Rodrigo De Paul. Y RDP que viene hacia atrás para Cristian Romero con el pecho erguido y la cabeza levantada. Descarga en corto para su tándem que en Licha Martínez. Y este hacia atrás con el Divo. El marplatense que la lleva hasta la puerta de su propio área. Adelanta ya su carril Tagliafico. Lo propio hace por la derecha Nahuel Molina. Pelota que viene larga para Tagliafico. Cabeceaba buscando la Julián, cerraba bien Rabia y el balón que se pierde por el lateral. Ahí saque de mano para la Argentina. Lo hizo rápido ya Tagliafico para que la tenga Enzo. Se estaba ofreciendo a McAllister, no se la dieron. Sí se la otorgaron a Paredes, que a su vez juega por lo bajo dentro del círculo central para De Paul, que se la devuelve a Leandro. Ahí va el hombre de Boca que va descargando con Enzo Fernández. Abrió por el sector de la izquierda para Tagliafico, encara la marcación de Jani. Nuevamente la tiene Enzo, lo sale a buscar la Gine. Se encarga ahora Hassan de Tagliafico. Y Enzo, que en retroceso debe entregársela a Lisandro Martínez, que de pierna derecha la cambia para el Cuti Romero, que tiene que limpiar hacia atrás con el Divo Martínez, Burru.
1: Sí, no encuentra línea de pase Argentina. Por ahora no encuentra. Egipto está bien agrupado. La poca movilidad que hasta ahora tiene el equipo y la certeza no le da esa puntada final. Pero bueno, es Argentina. Sí. Acostumbra a todo esto y después aparece el genio y no cierra la boca.
2: Pero cuando mueve el balón así, aunque sea para atrás, para mí controla el partido, está bien. Quem sabe, Burro, porque claro, vai encontrar os espaços com o passar dos minutos.
0: Intentava travar De Paul, foul, diz o árbitro. Que llegó tarde a chocar con Ayur. ¿Está de acuerdo, Javier, con la falta que acaba de cobrar el principal?
4: Es que le pegan el botín. Todos sabemos lo que duele cuando la modernidad llegó a los botines y choca.
3: Pero
4: el botín
3: de
4: De Paul con,
3: sí,
4: sí, sí, con el botín derecho de Ayur y sí, obviamente que duele.
3: Estaban todos enojados los jugadores de la selección argentina. Le sí, protestaron.
0: No, pero se vio
3: falta
0: en uno de los monitores en la reiteración claramente que, obviamente, como siempre, tenía razón el señor Javier Castrilli. Le pegó en el botín. El centro que viene, Nahuel Molina, que despeja con los ojos repletos de terror. Y se la bajan ahora a Atia, que retrocede con Yasser. Ibrahim Yasser, uno de los tantos futbolistas que juega para el Al Ahly, quizá el equipo más importante de Egipto. La adelantaba para Hani, engancha, rebota en Lisandro Martínez y hay corner, tiro de esquina, Ford, vehículos hechos, tanga, pasen como tú. El partido en Egipto parece.
1: 14 próximos minutos, sin duda que Egipto está mejor que Argentina, con una propuesta mucho más simple de correr, movilizarse y acertar en los pases, lo que Argentina no está hasta ahora apareciendo en ese sentido.
0: Se la dieron a Ayur, la descargaban para Atia, nuevamente la tiene Ayur, engancha para su pierna zurda, ahora para la derecha, tiene que enfrentar la marcación de De Paul, la retrocedieron con Atia, el centro, el segundo palo, cabezazo, gol, gol, de hacer, gol.

gol de Egipto. Lo hizo Yasser. Se puso la ropa de faraón y por una de las vías donde Egipto puede lastimar a la selección argentina, demostró que allí castiga. Era por lo alto Yasser. Le llegó la pelota al segundo palo. Le metió el parital izquierdo. Le cambió la trayectoria a ese balón y lo dejó clavado al Dibu Martínez para el 15 de circuito.

0: Un balone que cruza el área. Estaba Lisandro Martínez en la marca. Para mí tiene que saltar en el cuerpo, molestar, ¿no? Más el delantero.
1: Lisandro esperó que la pelota le viniera a él y lo anticipa. Yacer, el central de Egipto, hizo el gol.

0: En ataque. Sí. Están lejitos en un movimiento de querer desbordar y la tiran para atrás. Cambio de frente, que esos cambios de frente siempre son letales y precisos. Y Egipto, de alguna manera, con lo que veníamos hablando, es como, no sé si merece el partido, este gol, pero está mejor que Argentina, sin duda.
1: La toca Jur, se vienen los faraones de punta, la saca para cualquier lado. Lisandro Martínez, y qué mediodía en los Estados Unidos vamos a tener, ¿no, Javier?
2: Cuando se hizo el gol y llegaron a la mitad de la cancha, hubo un reclamo de parte de los jugadores argentinos al árbitro. En la desventura le va a obrar en contra al árbitro de la nacionalidad, porque ya se viene cargado porque es francés. Vean todo el favorable, obviamente que van a chocar y van a dudar. Y le va a costar mucho construir la credibilidad.
1: Ahora, ¿puedo hacer una pregunta desde la ingenuidad? La pelota la regalan y se viene para el segundo Salah, enganchó Salah. Y lo derriban en la puerta del área y allí el árbitro no cobra nada y Salah que se queja. Y la pelota fuera cerca de la mitad del terreno. ¿Desde cuándo surgió, si se quiere, cierto nerviosismo para con todo lo que tiene que ver con Francia? Al margen de que uno...
3: Una potencial entiende... final Francia-Argentina. Por ahí viene la cuestión.
1: Una final, ya le ganamos la final.
3: Una potencial futura final.
1: Pero ¿qué tiene que ver eso con generar una rivalidad que no existe?
2: Bueno, la prensa y la mayoría no todos. Argentina.
1: Puedo parecer hasta ridículo,
2: tomaron,
1: Javier, preguntando.
2: No, pero tomaron la designación del TCE como que obviamente va a obrar en contra de Argentina a propósito. Entonces, obviamente, eso también es permeable para los jugadores, porque leen y escuchan todo.
3: Claro.
1: Y después algunos, o la mayoría, te miente diciendo que no escuchan, no leen nada. ¿No? Como si hoy lo estuviesen todo el día con el celular y las redes sociales. No, donde sí. También, dicho sea de paso, está absolutamente todo.
4: No, se enteran de todo, desgraciadamente. Yo creo que no deberían, pero sí se siguen todo.
2: Así es el fútbol.
1: Bueno, lateral que tiene que hacer Tagliafico. La pone para McAllister. Jugaba de primera con Julián, que retrocede. Foul de Jani. Contra Julián se va a llevar la varilla, Jani. Parece que el árbitro van a meterse la mano en el bolsillo, burro.
0: Javier, el problema es que la FIFA pone este árbitro. El problema es que la FIFA no puede poner un árbitro así por todo lo que se puede sospechar, como decís. Y uno tiene que creer en la integridad de este árbitro francés. Pero poniendo un francés con lo que pasó en el Mundial pasado es terrible.
3: Lo que pasa es que eligen a...
2: Estoy totalmente de acuerdo. Es decir, fue una elección equivocada. Pero la culpa no la tiene el ETCR, ¿viste?
0: No,
2: solo
0: no,
2: los dinosaurios que hacen las designaciones.
3: Pero bueno, eligieron a un árbitro de una nacionalidad de un país que viene por el otro lado de la llave. No, y en el próximo partido de Francia, ¿acaso le toque un árbitro argentino?
2: Bueno, no le va a tocar.
3: No,
2: quédate tranquila, que estamos, no le va a tocar. Por eso es la bronca, ¿no? Decir, bueno, a ver, sí. Si Francia... Pasaría lo mismo. Y si un árbitro argentino dirigiría a Francia, pasa lo mismo.
1: La tiene Tagliafico contra el área, cae el árbitro, dice penal. Penal para Argentina, penal. Y yo lo veo a Javier Castrilli de reojo porque no lo quiero mirar directo a la cara porque me va a meter miedo. Y se toma la cabeza porque entiende que le regalaron el penal a la Argentina. ¿O me equivoco, Javier?
2: Estoy frunciendo el ceño. Me parece que fue un error grave. Yo no lo vi penal, pero bueno, veamos la reiteración. Si acertó, les decía.
1: Posición adelantada en el pase de Enzo para Tagliafico, no hay. Y llega tarde el jugador egipcio. Termina enganchando la pierna derecha de Tagliafico. Me parece que revisión y todo, va a haber penal para la Argentina.
3: Es penal, sí.
2: Sí, hay contacto, se cruzan los cuerpos. La pierna izquierda del jugador egipcio, Hassan, choca con el jugador argentino. Sí,
3: para ahora, mí. Tagliafico es uno de los jugadores
0: Orsay,
3: más ¿no? activos en el ataque, ¿no? De Argentina.
0: Están viendo el Orsay.
1: Sí, no, le están pidiendo la posición, pero está habilitado.
2: Sí, tranquilo, porque están chequeando todo. No solo la posición adelantada, sino también, obviamente... El golpe que tuvieron los cuerpos a ver si realmente amerita la falta. Eso lo están chequeando.
1: Le acomodó el nene. Le va a pegar Lionel. De los últimos 6 penales que pateó, erró 3. Bueno, va Messi en su duelo particular con Mostafa Jubeir. Todos preparan los teléfonos en la cancha, todos en la radio, bien pegados a ella, están aguardando el grito del empate. La orden del árbitro, va Messi, corta carrera, Messi, tapó el arquero, no lo puedo creer. y créanme que me quiero tirar de cabeza por la ventana. No puedo entender que Lionel esté pateando los penales así. Y el partido sigue 1-0 a favor de Egipto.
0: No, increíble. Lo pateó sin confianza. En el movimiento, en la lectura del lugar. Anunció mucho Leo que eso no hace nunca.
4: Siempre saca con mucha seguridad.
0: Valoramos una chance inmejorable.
3: Segundo penal fallado en este mundial, para
0: claro,
3: mí.
0: Claro, sí. El primer partido, ¿no?
3: El primero y este, sí.
2: Se va complicando el partido para Argentina y para el árbitro también. Acaba de amonestar a un auxiliar de la banca de Egipto por reclamar una falta que le hacen a un jugador de ellos en la mitad de la cancha a la altura del gol.
0: No lo miró nunca, ¿eh?
1: No lo miró nunca el arquero.
0: Tiene
1: no lo
0: mirar mucho. Ahora, hasta el último paso.
1: Cuando vos no mirás, porque podés no mirar al arquero, cosa que es extraño en Lionel, que generalmente mira al guardameta rival y la pone en el lado contrario. ¿No tenés que pegarle fuerte a la pelota?
0: Y bueno, pero cuando a veces no lo mirás y se te genera la duda ya en el arranque, porque Messi, la costumbre de Messi siempre fue mirarlo al arquero, siempre, y pegarle despacito. Un solo penal creo que pegó fuerte en su carrera, que le pegó arriba del palo derecho el arquero, pero acá la duda se apoderó porque no miró y pegó, como decís, y tal cual, pegó despacio, porque normalmente vos podés no elegir, pero darle seco, fuerte.
1: Siempre se dice que penal bien pateado es gol. Ahora esto lo tengo que expresar. Si no es el peor penal que ejecutó Messi en su carrera, debe andar en top 3 seguro.
4: Sí, yo nunca le he visto, porque normalmente tira con mucha seguridad y con más fuerza, ¿no? Con más toque en la pelota. No salió con tanta convicción, con tanta seguridad.
0: Pero también Messi, cuando erró penal, lo pateó despacio, ¿no? Acordate con Islandia.
1: Sí,
3: ¿no? Sí. Y el primero también.
0: Y el primero, ya, acá también, de acuerdo.
3: Porcentaje de fallas en los últimos penales, 50% para Messi.
1: Bueno, alarmante. Más que nunca va a necesitar la pausa de hidratación esta selección argentina, que está grogue. La tiene Nahuel Molina. Se muestra por el sector de la derecha de Paul. Se la tiran a él. Y va Rodrigo, suave, tocando con Messi, que se la regala a Jürg, que hace lo propio para con la última línea argentina. Y la viene manejando dentro del círculo central Julián Álvarez, que se desprende hacia Enzo va, la pone cortada para Alexis, se equivocó, le faltó fuerza a ese pase, sale el hincha Martínez a buscar lejos, a robar la pelota y comete la infracción frente a Zico, después le abre los brazos al árbitro, como diciendo que está cobrando. Hay tiro libre a favor de la selección, fue Salah el que recibió la falta a favor de la selección de Egipto.
0: Sí, lamentablemente la veíamos insegura Argentina, y ahora con este hierro de penal lo mejor que le puede pasar es este parate, acomodar las piezas, acomodar el ánimo.
3: Un golpe anímico tremendo, ¿no? El gol y el penal fallado.
0: Claro, saber que quedan 70 minutos de partido todavía.
1: Es una eternidad.
0: Pero el comienzo es...
4: Pero Burro, digo, está acostumbrado a sufrir, ya ha pasado en otras circunstancias, ¿no? Tiene todo, hay mucho partido por delante, lo que pasa es que hay que ajustar ahí el centro campo, ¿no? La precisión y los pases.
0: Pero acá lo que veo, Mauro, y la cabeza de los pibes, ¿cómo está?
4: Claro.
1: Aprovechamos nosotros también la pausa de hidratación.
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1: Mientras en uno de los monitores estamos viendo la reiteración de lo que fue el penal atajado por Jubeir ante Lionel Messi, pésimamente ejecutado por el 10. Están dialogando los técnicos con sus jugadores, esperando que se reanude el partido que está ganando Egipto por un tanto contra cero con la anotación en el minuto 15 de Yasser. Y Messi en el círculo central, mirando al techo del estadio, como tratando de encontrar alguna explicación. Y se acomoda el calzado. Y los demás hombres de la selección argentina se miran entre ellos sin decir demasiado. Está ganando Egipto y se le complica el partido, se le complicó hasta ahora al combinado albiceleste. Veremos si después de la pausa de hidratación cambia la historia, Burru.
0: Sí, desgraciadamente Argentina está perdiendo este primer cuarto, como son los cuatro que hay en estos partidos. Lo primero que tiene que hacer Argentina es reasegurarse nuevamente con la pelota. Tener el seguro de que la pelota, el control del juego lo tienen ellos, y en función de su dinámica, de su velocidad, ejercer el predominio. Pero cuando no la tiene, Argentina es una selección que es pasible de superarla desde la transición, porque no tiene mediocampista rápido, no tiene mediocampista de recuperación. Y con Leo tirado arriba es uno menos. Tiene tener una reacción desde lo anímico.
4: Y para mí mejorar la salida desde atrás ahí, ¿no? Con más rapidez, más precisión.
1: La dominaba Jur, la jugaba para Jafé, la retroceden con Atia y este para la Gini, la abren por la derecha para que la reciba Hani. Cambia de un lado al otro la selección de Egipto. Yana tiene Hassan, Hassan y Hassan, el que juega en el Oviedo, que nació en Francia, en la capital de aquel país. La tocaba retroceso para Yasser, el autor del tanto que tiene el encuentro. Metía un largo pelotazo para Moza, la neutralizaba bien Lisandro Martínez. Y ahora la toma Paredes, y Paredes que va, la juega para el mismo tocando hacia atrás, lo hizo seguir de largo así, y después la cambió por el sector de la derecha para Molina. Molina se le devuelve a Paredes, existe hacia la ubicación del Cuti Romero. Tiene que salir la Argentina, pero están bien parados los faraones, que ganan por un tanto contra cero, mientras la toma en la mitad de la cancha Lionel Messi. Y arranque de cachetada, se la está tirando a Julián, que abre el terreno por el sector izquierdo, no, gira sobre su propio eje, levanta la vista, vuelve a enganchar, quiere pasar Julián, lo tiene a Tagliafico, se la dejan a Enzo Fernández, que va tocando sí con Nicolás Tagliafico, se mete Alexis en el área, retrocede Tagliafico a la ubicación de Licha Martínez. En dos tiempos juega para Paredes, desde el círculo central distribuye para Molina, y Molina que la va a abrir para De Paul, completa la media luna para escapar desde ese sector del terreno, levanta la vista, mete al centro, baja, besazo, tapó el arquero, enorme lo del arquero tapando el testazo de Alexis, que entró solo de frente, pero no pasa el peligro porque la tiene todavía Julián Álvarez, la cruza para De Paul, devolvía, finalmente Jafé de cabeza, presiona Messi, Jafé de pierna zurda, la saca hasta más allá de la mitad de la cancha, donde con golpe de cabeza devuelve el Cuti Romero y la vuelve a tener Paredes, y Paredes que gira sobre su propio sector, la retrocede para Romero, se salva la selección de Egipto. Burru.
0: Sí, la mejor llegada de Argentina, ¿no? Una sucesión de pases, la saca para la derecha, De Paul tira un centro magnífico que llega, como son las apariciones de McAllister, Fernández, McAllister con un cabezazo que le fue al medio, y una gran reacción del arquero de Egipto.
4: No, y que queda claro en un obujo, cuando mueve la pelota un poquito, voy a encontrar las ocasiones para meter, sí, el gol.
1: Y Argentina va, la tiene Lionel en el vértice del área, encara Messi, esconde la pelota, levanta la vista, Sergio de Onso le pegó de zurda, rebota el balón en Yasser, la mide el arquero Joubert y embolsa la pelota. Ni esa le sale a la Argentina hoy, ni siquiera puede conseguir un córner, Rosa.
3: Sí, pero bueno, empezaron a aparecer los que tienen que aparecer. Yo veo un poco desbalanceado el equipo, por derecha le falta proyección, ¿no? Por izquierda van muchos, va Tagliafico, bueno, allí está Julián a veces, pero por derecha no sube nadie. Sí,
0: no está desdoblando Molina sobre todo.
3: Claro, exactamente.
0: Porque después puede aparecer esta que tiró al centro, pero después Molina
3: quiero
0: tiene
3: ver a
0: que
3: Juliano
0: ir, Messi por ahí arrancando de ahí para adentro. Lo que pasa es que no hacemos un embudo en nuestro ataque con los mediocampistas.
1: Se equivoca Licha, la gana el Cuti, que de cabeza se la deja el Dibu Martínez y Zico, que andaba merodeando por ahí casi. Meten más problemas a la Argentina, que sale con Alexis. Toca para Lionel de primera, para Enzo, y viene Argentina, viene con los cuatro. La está pidiendo ahora De Paul por la derecha, la baja hacia el medio para Alexis, rechaza rabia, lo vacuna al fondo de Egipto, que se metió en problemas su propio segundo zaguero central, e insiste el albiceleste con Alexis, parecía infracción, el árbitro dice que sí, que hay falta de Atia, que le hace el gesto típico olímpico al árbitro de que se tiró Alexis y hay tiro libre para la selección de Argentina, Mauro.
4: Sí, es otra Argentina después de la pausa de la transición. Vuelve de otra manera, con otra actitud, llegando mucho más. Eso tiene que seguir así.
0: Sí, era lo que teníamos que esperar, sí, una reacción.
3: Desde el primer minuto.
0: Estaba groggy, como dijo Diego en el relato, estaba groggy Argentina. Y acá se recuperó con la buena llegada. Y los avances son un poquito más rápido que los anteriores.
1: Le va a pegar Lionel a ese balón. Veremos si tiene la capacidad de buscar al arco desde allí. Bueno, la capacidad sí la tiene. Sí, le puede dar la fuerza suficiente. De todas maneras suben los centrales ante la eventual acción preparada que puedan llegar a tener los hombres de la selección de Argentina. Caminamos el minuto 31 del primer tiempo. Está ganando Egipto desde hace 16 con el gol de Yasser de cabeza. La gente que reza, algunos en la tribuna que cruzan los dedos. Le va a pegar Messi, una barrera de cuatro hombres para darle de pierna derecha. Está Leandro Paredes, no descarten al 5. La orden del árbitro, va Lionel, le pegó al arco, tapó el arquero al córner. O escondió los brazos, siguió en el palo esa pelota. Me parece que, yo siento los guantes del arquero.
3: Sí, pareció que
1: siento rechazó. 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
2: Igual está el VAR. Si no fuera córner, lo rectifican y dan saque de arco.
1: Bueno,
2: vemos la
1: pelota de todas maneras da la sensación de que pega en el palo.
2: Saque de arco.
1: Dio en el palo, sí, uh-huh. Pero no le dio en el hombro a quien estaba parado en el extremo de la barrera.
3: Eso pareció.
1: No fue así porque la vieron en el VAR y determinaron que era salida de meta. La salva de Paul, la pelota no se fue, sí, se había escapado por el costado y lateral, unos 10 metros en territorio rival, a favor de Egipto sobre la zona de los bancos. El saque de mano lo hicieron para Atia, que la juega hacia atrás para el arquero Jubeir, que sale hasta la media luna y desde allí pisa la pelota y se la entrega a Rami Rabia, el Cairota, que jugaba en corto para Atia y hacia atrás con Jubeir y de primera con Yasser. Y saca pecho la selección egipcia, se muestran los faraones, banca caminando como si fuese su tierra, el estadio de Atlanta, casi como si fuesen de visita hacia el arco donde está el Dibu Martínez, como si allí se encontrasen las pirámides. Y la quiere sacar y hacer con un pelotazo hasta más allá de la mitad del terreno. Buena respuesta de cabeza de parte de Cristian Romero, pero queda a mitad de camino y le tiene que cubrir la espalda Lisandro Martínez, que es perseguido por Chico, no quiere problemas. El del Gualeguay le tira por un costado y lateral para la selección egipcia.
0: Sí, pero mejor Argentina, mejor. Está mejorando en este momento de partido. Y Egipto siguiendo de la misma manera, ¿no? Tratando de atacar en lo que más pueda, con pelotazos largos. Está duro, ¿eh? Está durito.
1: Van 33 minutos de la primera parte y el marcador. 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
4: Yo después de la pausa veo otra selección argentina, sí. y Egipto para mí juega muy abierto, con mucha personalidad, pero Argentina conviene, es bueno que ellos sigan atacando y no se metan detrás, porque vamos a encontrar muchos espacios.
0: Sí,
4: ¿no?
0: Que también por eso puso a Julián, porque Julián se mueve mucho más que Martín al tener tanto mediocampista de llegada como la de McAllister, y por eso armó este equipo, en función de tener llegadores desde afuera del área.
3: Pero bueno, sí, coincido con todos, ¿no? Está mejor Argentina, pero está 1-0 abajo. Hasta que no convierta el gol, ojalá que el equipo no se contagie de esta onda negativa después del gol en contra y del penal, pero pareciera que no.
1: La pelota que la juega la Jin sobre la derecha para Hani. En corto fue con Hassan. Se desprende Zico, se ofrece Salah. Pasaba la Jin también Atia. Siempre Hassan con el balón. Hassan que toca en corto para que la lleve. Mo Salah enfrenta la marcación de Lisandro, que lo fue a buscar lejos. Y la terminan abriendo para Ayur. Imam Ayur en corto se asocia con el capitán Salah. Y después la juega sobre el eje del terreno para que desde allí distribuya Mohamed Lajin. quería y tocaba a Hani, la tiene Ayur, sale desde el fondo a robarla con prestancia finalmente para tocar por el sector de la izquierda Romero, y el remate se fue a cualquier lado de parte de Atia, que quiso hacer fue finalmente Jafés, el gol de su vida y saque de meta para la selección de Argentina.
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0: Estamos en un momento de partido incierto, 35 minutos, Argentina quiere mejorar, de vez en cuando tiene ciertos problemas para hilvanar 3-4 pases, pero bueno, Argentina tiene que seguir en este ritmo y buscar el agujerito para meterse.
1: Doble pared entre Messi y De Paul, se la llegan a puntear a Rodrigo Fayur, el que la pidió por un costado y lateral para la selección albiceleste. Lo tiene que hacer Nahuel Molina. Le pregunta línea C desde ahí, sí, desde ahí le dice el asistente número uno, el señor Cyril Mounier, y la descarga hacia la posición de Cristian Romero, el Cuti, y se la da rápidamente a Licha Martínez, la pide Paredes, la tiene Paredes dentro del círculo central, y Argentina que va, ataca Tagliafico, la domina Alexis, juega con Messi, y el en corto para De Paul, ya la tiene nuevamente Paredes, lo mira Lionel, pero prefiere con Romero, Romero que observa sobre la derecha a Molina, sobre la izquierda a Tagliafico, y el pelotazo lo buscaba meter Paredes, pero no gira sobre su propio eje, después de zurda, se la está entregando a Enzo Fernández, que viene hacia atrás para que se la acomode finalmente Lisandro Martínez, y sale la Argentina por la izquierda nuevamente con Julián Álvarez y con Tagliafico, y ahora la tiene Paredes, y Paredes que busca el espacio, y se mete Molina en el área y le da el espacio en el carril para que la venga a buscar De Paul, que cae por un empujón de Jafés, la pincha al área buscándola a Lionel, le pone el pecho a la pelota a Jurri, después revienta, la descoce por el cielo del estadio de Atlanta, y ya la baja de cabeza Cristian Romero, y la viene a tomar Enzo Fernández, y cruza la línea divisoria, y Argentina que va en 37 minutos de la etapa inicial, la va llevando Cristian Romero, la pedía en corto, pero no se la dieron a De Paul, sí pasa por Paredes, este se la entrega a Messi, Messi bien marcado por Rabi, termina perdiendo, y finalmente es Yasser el que distribuye sobre el sector de Ayur, que bajó para posicionarse como un 3-bis. Tocaba con él de primera Jafés, la regala Ayur. Romero termina quedándose con la esférica y se la cede a Lisandro Martínez, que va saliendo con Enzo. Y Enzo hacia atrás para el Cuti. Y Cuti que mira la ubicación de De Paul y lo abastece con la redonda De Paul. Y la abren para Messi, que aparece parado por el carril diestro. Toca suave para De Paul y va a buscar la devolución, pero De Paul la regala. De Paul, ¿quién quiere jugar? Con la ojeras de los caballos, la lleva Lionel, se acomoda, le pegó con los caras y la colocó en la tribuna Lionel. Inexplicable el remate de zurda de Messi, se fue a cualquier lado, y saque de meta para Egipto.
0: Sí, no es un buen síntoma esto de Messi, que la tire tan arriba. Pero yo veo que Argentina, sobre todo en los ataques llegando al área, no tiene posición fija, porque Julián se tira para los costados y la defensa le sobran dos jugadores, pero ahí tiene que entrar Enzo Fernández, McAllister, De Paul, pero con más ritmo, más llegada, más movilidad para tratar de encontrar ese espacio chiquitito para que Leo aproveche metiendo un pase o pegándole afuera mejor que ahora.
4: Puro, para mí el partido está difícil. Egipto metió el gol, pero para mí tuvo Argentina tres ocasiones claras. El penalti, la de McAllister y la de Enzo, que está en fuera de juego, sí. Pero las ocasiones tú es que tienen que aprovechar y meter los goles, es lo que está costando,
0: y
4: para
0: que no
4: mí
0: está resolviendo bien, sin duda. Exactamente. Si no estaría empatado.
3: Y el problema está bien que pierde muchas pelotas cuando presionan los jugadores egipcios, sobre todo en la defensa, lo cual es lo más peligroso, ¿no?
0: Estamos imprecisos. Sí.
1: La pelota la domina Paredes, se la juega de primera De Paul, va Rodrigo De Paul, se frena, descarga para Paredes, se la traspasa, ahora Tagliafico entra al área, la baja de primera, está Julián y el arquero, a ver, tapa una pelota descomunal, quizá la salvó de su vida, envía el balón al córner, tiro de esquina Ford, vehículos hechos tan capaces como tú y se toman todo en la cabeza en el estadio, no lo pueden creer. Jubeir sacó la pelota de su vida en el empate de la Argentina.
0: Sí, gran pelotazo. Tira bien Tagliafico para adentro. Julián, que gana esa posición de 9, le pega con un poquito de fuerza, no le dio tanta fuerza y no la esquinó. Me parece que lo deseado para él era cruzarla, no sé si pegarle el primer palo, pero la tajada del arquero fue fenomenal.
4: Burro, más lo que decíamos, una ocasión clara para Argentina. Clarísima. Usted está llegando, lo que falta es solo meter el gol.
1: Nada más y nada menos que el gol falta, mientras lo están atendiendo a Joubert.
2: Sí, el viejo truco.
1: Claro, el viejo truco de hacerse el lesionado, ¿no?
2: Ah, están cascoteando el rancho, entonces tenés que poner la pelota al piso, esperar, ¿viste? Que se oxigene la defensa y que pase el peligro. Es lo que está haciendo el arquero. Es el único jugador, aparte, que no tenés que hacerlo salir.
3: Pero el árbitro pareció estar advirtiéndole al arquero. Me parece que se dio cuenta.
1: Sí.
2: Sí, pero más es para que te calmen a los jugadores argentinos que
3: lo
2: que
3: pasa. ¿Por la galería?
0: Hay que empatar rápido.
1: Le va a pegar Messi, nunca mejor dicho, ¿no? Para François Letellier, por la galería.
3: Tal cual.
1: Le va a pegar Lionel de pierna zurda. Están los empujones. Alexis McAllister con Ayuri. McAllister le dice al árbitro: sí, dale, deja, apura la situación. Que no sigan perdiendo tiempo esto. Le da a Messi cerrado, cabezazo que se pierde por el sector opuesto. De parte de Juliana, abierta salió la pelota y saque desde la meta a favor de Egipto, que está ganando 1-0 en 41 del primer tiempo.
0: Sí, se está yendo el primer tiempo. Lo ideal sería que la próxima ocasión la metamos dentro, ¿no? Para irnos al vestuario con un 1-1 y corregir. Pero bueno, está mejorando, como decís, Mauro, pero son aisladas las mejoras, sí. Sobre todo de pelotazo.
3: ¿Cómo se corrigen las pérdidas de balón tan fácilmente de Argentina?
0: Es que yo creo que Argentina ya lo manifestó otro partido, no está confiado con la pelota, salvo el primer partido con Argelia, después con Austria tuvo problemas, no está confiado al 100%, lo pasó con Cabo Verde, de perder muchas pelotas. La precisión de este equipo es fundamental.
4: Sí, pero lo importante hoy es ganar, ¿no?
0: No, como sea.
4: Como sea,
0: Mauro,
4: exactamente.
0: Hay que ganar como sea.
1: La pelota que rebota en Atia y se pierde por el lateral. Hay saque de manos que quiere realizar y ya ejecutan a Will Molina. La retrocede Julián Álvarez, la tiene Paredes, se la da Enzo. Y Fernández hacia atrás para el Cuti Romero, que desde la mitad de la cancha se le entrega otra vez a Rodrigo De Paul. Tocaban dos tiempos para Paredes, para De Paul. La van a jugar en corto con Bexino. De Paul que mira al medio, se la regresa a Leandro Paredes. Se mete en el área, Tagliafico aparece solo. Enzo Fernández se acomoda para jugar en corto con Tagliafico, que buscaba de primera para Julián Álvarez, pero marca, viene y la saca desde su sector. Mojanada, Lallín, la tiene que ir a perseguir lejos de su zona roja el Dibu Martínez. La tiene nuevamente Paredes. Se viene Argentina. Vamos Argentina. Ataque, muchachos. La cruzan ahora para que vaya Lisandro Martínez. Se la dejaron a Enzo Fernández. La juega en profundidad para Tagliafico. Centro rastrero. La tiene Julián. La dejó correr para Messi. Le queda allí a Lionel. Se acomoda de zurda. Descarga en corto para Julián, que gira, le pegó de derecha, fuera, el remate abierto y elevado respecto del ángulo superior izquierdo del marco defendido por Joubert. Hay saque de meta para la selección egipcia.
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1: Ya la ponen en juego ahora para que vaya Jafés. La tocaba en corto, lo cerraban a Atia en lateral para el seleccionado egipcio. Y la gente que no grita, esta tribuna repleta de tiktokers y de gente que hoy en día no tiene alma futbolera, no grita en el momento en el que más lo necesitan los muchachos. Y escapa ahora con una acción extraordinaria, aunque lo frenan a Mozalá. Se la roba a su ex compañero de equipo, Alexis McAllister, y De Paul, que está en otro mundial, porque se quedó en el de Rusia, ni siquiera en el de Qatar, donde fue descomunal lo que hizo. Le regala la pelota a los rivales. Y Ayur, que la duerme hacia la ubicación de Jafés, que toca con Ayur, que toca con Jafés, y que viene a triangular con Ati, después para Mozalá. Y corta finalmente Paredes, que mira hacia el medio de pierna zurda, la juega para Alexis. La duerme para tocar posteriormente con Lisandro Martínez y va saliendo el segundo zaguero central. Se viene el entrerriano, se frena, tiene que jugar por lo bajo para De Paul. De Paul se la va a dar a Lionel y la lleva al 10 y la tiene Messi, la pone por la derecha para Molina. Todavía no la suelta Messi, engancha hacia el eje del terreno y la puntea para De Paul y la pierde, pero hay foul de Atia contra Messi. Hay tiro libre para la Argentina en 44 minutos.
0: Sí, ojalá podamos empatar este partido y si no, pensar en el segundo tiempo que introducir cambios. Yo metería Giovanni por derecha y González por izquierda. Como está el partido, va a ser el segundo tiempo, los dos que se juegan de extremo directamente, con pared de libero parcial.
4: Y con las ocasiones que está creando, se sigue así, va a empatar, está creando muchas ocasiones.
1: Sí. La pelota que viene al medio, la descuelga, amenaza el balón y se deja caer el arquero.
0: Un poco lo que le pasó con el primer penal, cuando Turrey erra el penal, el equipo se cae un poquito, y de ahí nace la imprecisión que está teniendo muchos jugadores nuestros.
4: Sí, De Paul está muy impreciso, por la derecha lo que dijo Rosa, llega bien por la izquierda, pero por la derecha no genera tantas ocasiones.
3: Ahí le falta alguien, porque fíjense que Tagliafico está jugando casi como extremo.
0: Claro,
3: y de este medio lado nadie.
0: Tiene razón.
1: Aplica el cambio de ritmo, Mozalá, abajo va Romero, el árbitro que retrotrae la acción porque entiende que hay un agarrón antes, previo, ¿no, Javier?
2: Sí, aparte un golpe en el pie derecho de Salá, cuando tratan de trabarlo, sigue derecho la pierna de Romero y se lleva puesto a Salá, ¿no? Así que la falta es clara, lo que ocurre es que en la desventaja y en el nerviosismo, en modo desesperación, se protesta todo.
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1: La pelota la busca Lionel, 5 más, vamos a jugar ya, consumimos 30 segundos de los 5 que adicionó el árbitro François Letellier, que entiendo está haciendo un buen trabajo, Javier.
2: Sí, hasta el momento irreprochable, más allá de los reclamos, está trabajando muy bien en este primer tiempo.
1: La va llevando Alexis McAllister por el eje del campo, toca en corto para Enzo, levanta la vista, en dos tiempos se la da De Paul. De Paul que lo observa a Messi, pone la pelota debajo de la pierna derecha y después lo bostece con el balón. A Paredes, se suma Licha Martínez, abierto por la izquierda está Tagliafico, se la devuelven a Leandro que mira por la derecha y se la manda De Paul que levanta la vista, mete el centro al área, quiere Julián Álvarez, devolvía de cabeza Rabia, complementaba finalmente Atia y la baja Licha Martínez, la adelanta para Julián que amaca el cuerpo, la retrocede para Paredes, pica al área, Messi se la tira a él, cabecea, no, fue Cafés el que cerró y el arquero Subir que baja la pelota.
0: Argentina ataca mucho por izquierda y renuncia por la derecha, entonces lo favoreces a un equipo que defiende, porque achicás 20 metros en el ancho de la cancha, no usa la vuelta para terminar por los dos lados. Es únicamente por izquierda que Tagliafico es el que más llega, por los mediocampistas que tenemos no son de desborde.
4: Sí, facilita el marcaje, porque aquí por la derecha Molina prácticamente nada.
0: No pasó nunca.
3: No hay nadie por ahí.
0: No, los tres centros los tiró De Paul en tres cuartos de cancha.
3: Pero nadie que llegue hasta el fondo.
0: No, por derecha no, vamos a tener razón, obvio.
1: Infracción de Julián Álvarez contra Rabia, que saltó y va a ganar de cabeza. Y justo lo desestabiliza Julián tocándolo en la zona de la cadera, en el momento en el que el 5 estaba arriba y cae mal. Entonces rápidamente el árbitro pide la atención para con el jugador, pero me parece que no le mostraron la amonestación a Julián Álvarez. No,
2: simplemente hubo un choque entre ambos cuerpos, mal puesto el cuerpo de Julián, porque en el salto embiste contra el jugador egipcio, Rabia, y lo hace caer, y claro, al caer sin defensa alguna, choca principalmente su zona lumbar.
3: Están poniendo hielo en el pecho,
1: Javier. Sí, en el pecho, y Alexis McAllister le estaba diciendo al árbitro, ¿cómo puede ser que le ponga hielo en el pecho si se lastimó la espalda?
3: Le pegaron en la espalda, claro.
2: Problema de idioma.
1: Bueno, lo que pasa es que también hay que entender que hay un poco de teatro en todo esto, más allá del golpe. Solamente una persona en todo el universo, en toda la galaxia, sabe lo que verdaderamente siente.
3: Y es ese hombre que se cayó. Es el propio jugador. Pero tendrá que salir un minuto ahora.
0: Y no lo va a decir.
1: Y no te va a decir. Y no tiene que salir.
2: Tiene que salir, claro. Tiene que salir y no lo hace salir. Es increíble.
0: Otro más que no sale,
1: Javier. Bueno, pero entonces se vale todo. Que cambiaron el reglamento del fútbol y no nos avisaron, Javier.
2: Realmente, sí. Es inexplicable, ¿no? ¿Por qué no lo hace salir?
1: Salvo que le hayan mostrado la tarjeta amarilla y no la hayamos visto a Julián Álvarez.
2: No, pero no hubo amonestación.
1: Tener la información, la saca del área, Lisandro Martín la duerme bien en esta oportunidad Julián. Y arranca Rodrigo De Paul, encerrado por tres rivales, se ve la obligación de jugar así. Mirá, se lesionó a Jur que camina lentamente y pidió el cambio.
0: El aductor.
1: Se va a venir seguramente el hombre que pertenece al Manchester City para reemplazarlo. A a Jur. Me refiero a Omar Marmoush. Sigue caminando, pero con alguna dificultad. Pidió el cambio, fue, lo vi directo.
3: Sí, está mirando a la banca.
1: Los dos brazos y ya solicitó, hizo el gesto típico de alguien que está pidiendo la modificación y la tiene Messi. Messi levanta la vista y se inclina a jugar por el sector de la izquierda. Se la deja en corta Paredes. La viene a buscar lejos del área. Julián Álvarez la quiere y la tiene Enzo. Y Enzo se ancha la cancha por la izquierda para que se la devuelva a Tagliafico. Se mete en el área Alexis. Está fuera de la medialuna Lionel. El balón en los pies de Paredes. Y Paredes que se asocia con Julián Álvarez. Este con Messi. Messi que pide el área. Quiere escapar de dos rivales. Abrió para Enzo. Se la deja la Lionel. Y la pone para Tagliafico, que tiene que ganar el fondo. Pero estaba en posición adelantada. Todo invalidado y un offside indirecto para la selección egipcia.
0: Sí, no tenemos ese puntazo final, ¿no? Poca movilidad. Favorecemos la defensa de Egipto. Se reagrupa, nos olvidamos del lado derecho para ensanchar la cancha y abrirlo a ellos. Y hay mucha
3: gente por el medio, ¿no? Que se molestan entre ellos.
0: Porque
3: también
0: se hacen,
3: ¿no?,
0: el embudo. Macalister, Enzo Pérez y
3: Enzo Fernández,
0: De Paul,
3: sí.
0: Los tres van a la zona esa que deja Julián Álvarez. Y Leo está Leo lo afectó el penal y está errático, Leo. Está errático.
4: Sí, cuando no crea posibilidad de llegar por la derecha, se torna más previsible, facilita el marcaje de la defensa.
0: El ancho de 70-50, sí. Mauro.
4: Es cierto, pero para mí, Bujo, el portero de Egipto es el mejor del partido. Sí. Argentina llegó con las ocasiones, no hace un gran partido, pero se sigue así y gana el partido.
0: Sí, el problema es que no te contagia del pesimismo.
3: Exactamente, recuerdo que lo dijiste en el primer partido cuando Messi falló ese primer penal, que el equipo se contagiaba del estado anímico de Messi. No pareciera ser este caso, pero bueno, a medida que pasan los minutos, las preocupaciones aumentan, ¿no?
0: Sin duda.
1: La cambia Salah para cualquier lado, lo buscaba Cafés, la pelota afuera. El de Vejeira que aplaude a su compañero y capitán, pero ciertamente el cambio de frente de Salah fue para que no quede en absoluto en la historia. Está adelantado Alexis Macalister, la tira Messi, la corre Alexis y la toma el arquero Jover, que se queda con el balón y después le levanta los brazos al árbitro que acaba de cerrar el primer tiempo. Como ya nos tienen acostumbrados, juegan más de lo que adicionan. Bueno, nos vamos a ir al descanso con Egipto ganando por 1-0. Y empieza a crecer el nerviosismo en el público argentino. 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

0: No me imaginé tanto, porque no solo que estamos abajo en el score, sino el rendimiento de la selección argentina. Eso es lo que en este primer tiempo me preocupa. La imprecisión, el penal errado, el tiro afuera, arriba del arco del travesaño de Messi. O sea, un equipo argentino que vuelve a contagiarse del mal humor de Messi en cuanto a la confianza de haber errado el penal. Y no aparece con un mediocampista que son todos internos. De Paul, Paredes, Fernández, McAllister. Y no tenés llegada. Julián Álvarez no está jugando bien de punta. Y las llegadas nuestras terminan en un embudo que favorecemos a la defensa de Egipto. Que realmente el equipo de Egipto hizo un gran partido, como lo habrán pensado. No resignando el ataque y presionando bastante. Sabiendo que Argentina, por ahí, cuando está imprecisa, lo digo con todo respeto, es fácilmente recuperable la pelota para el rival. Pero no tiene esa dinámica de equipo de presionar. Argentina recupera la pelota cuando cansa a los rivales desde la tenencia y se la regala. Y acá no está sucediendo eso en el primer tiempo. Yo creo que tendría que cambiar algo para tener más salida por los costados y sobre todo profundidad por los costados. Vamos a ver si lo hace. Y si no, es correr y meter y que sea cualquier gol.
1: Yo creo que para mí el penalti que falla Messi, ¿no? Y un poco que está impreciso, hacía tiempo que no le veía tan impreciso, contagia un poco el equipo. De todas formas, para mí Argentina no hace un gran partido, pero las ocasiones el portero de Egipto fue el mejor. Si mete penalti Messi, mete McAllister gol, Julián Álvarez, estaríamos por lo menos 2-1, ¿no? Entonces creo que se sigue así, empata y gana el partido. Lo que pasa es que para mí hay que crear la alternativa por la derecha, porque insiste mucho por la izquierda y se torna previsible, porque no tiene una alternancia de un lado y a otro. Pero vuelvo a decir, para mí, y Egipto hace un gran partido con personalidad, con carácter, porque está diante de la campeona mundial actual y juega con mucho carácter, con personalidad. Pero para mí, Argentina, haciendo algún ajuste, empate y gana este partido, no con relativa facilidad, pero para mí lo veo claro que Argentina fue mucho más equipo en la primera parte, pero el gol metió Egipto para mí.
2: Muy bien, tenemos que hacer un alto después del mismo. Voy a escuchar la palabra de Rosa y de Javier respecto del análisis del primer tiempo. Gana Egipto 1-0.
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0: Nos acercamos al arranque y la segunda mitad. Tenía que escucharte, Rosa.
1: Bueno, yo creo que, bueno, como dijo Burru, estamos todos de acuerdo que Argentina fue víctima de sus propias imprecisiones que llevaron, condujeron directamente al gol de Egipto más temprano que tarde, y esto después contrarió a los jugadores. Después, encima, el penal fallado por Messi, y el equipo se contagia de esta mala onda generalizada, pero se puede recuperar después de la falta, de la pausa de hidratación, se recupera, mejora un poco, obviamente toma el protagonismo, crea muchas situaciones de peligro, pero todavía se notan imprecisiones en el equipo. Egipto tuvo unos buenos 10 minutos que lo llevaron a hacer ese gol, y después se defendió bien, un poco bien la defensa, otro poco bien el arquero, y un poco también de suerte hacen que este partido esté 1-0 a favor de Egipto. Falta mucho todavía, pero Argentina no puede redondear una buena actuación ni siquiera en este partido.
0: Te escuchamos, Javier.
2: Bueno, es difícil construir credibilidad en los jugadores cuando venís antecedido por un contexto de acuerdo a tu nacionalidad, en donde se veía que esa nacionalidad iba a perjudicar a Argentina. ¿Por qué? Porque los jugadores son permeables a todo eso, y obviamente los argentinos creen cualquier fallo en contra que lo están perjudicando. Y los egipcios, cualquier fallo también los van a protestar, porque perciben esa molestia y tienen miedo de que el árbitro opere favoreciendo a Argentina para desterrar todos esos rumores. En este contexto desfavorable para Argentina se potencian todas las pasiones, todas las dudas, todas las desconfianzas. Veremos 45 minutos tremendos para el árbitro, en donde va a tener que luchar en la mar de la desconfianza hacia todos sus fallos, y que lo pone a prueba al Etessier una vez más para ver su categoría como árbitro de élite.
0: Muy bien, hacemos la última pausa antes del arranque del complemento. Gana Egipto 1-0 en Fútbol de Primera, la radio del Mundial.
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1: Ya está en marcha la segunda mitad. Ha habido una modificación en el equipo egipcio, que está derrotando 1-0 a la Argentina mientras la tiene Messi. La lleva Lionel, la pone en el área para Julián Álvarez, pero neutraliza bien Rabia, que toca en corto para que salga finalmente descargando a Atia con Sana. Ha ingresado Hamdi Fatih para reemplazar a Emam Ayur, que había mostrado alguna molestia y había pedido la modificación antes de la finalización de la primera parte. El que quería marcar era Lisandro Martínez, lo tenía tomado a Mo Salah, infracción en la mitad de la cancha, tiro libre para Egipto.
2: Había hecho un gran partido Ayur, ¿no? Por el lado izquierdo, determinante en las acciones que participó.
3: Es una baja importante para Egipto en el ataque.
2: Sí, yo creo que sí. Y a Marmoussi lo guardarán para Salah, para que salga Salah.
3: Y dependiendo, ¿no?, del resultado, ¿no? Lo irá manejando, sí, a ver si es necesario o no.
1: Largo balón que viene más allá de la mitad del terreno de parte de Marwan Atia. Le devuelven y la bajaba Enzo Fernández, que juega para Alexis, que de cabeza se la entrega a Julián y nuevamente la retrocede para Enzo. Paredes, que abre la cancha por la derecha para la subida de Molina, que la adelanta para De Paul por el mismo callejón. Y va Rodrigo De Paul. Se cierra tocando hacia el medio del campo para Paredes. Paredes juega con McAllister, otra vez con Paredes, y ahora abierto para De Paul. Triangula, la está pidiendo Nahuel Molina, pero se viene ofreciendo en corto Messi, que se la cede a Paredes y la cambia para Lisandro Martínez, y ataca a la Argentina. Tira, ataca, se mueve en la media luna Julián Álvarez, terminan abriendo por el sector opuesto, por el de la izquierda para Tagliafico, pasa la redonda por los pies de Enzo, y Enzo la abre para Lionel, encara la marcación de Fati. Lionel toca por lo bajo para Enzo Fernández, la tiene otra vez Lionel, que de primera la descargaba, se la rebotan a Lionel, está parado para darle de derecha, le pega De Paul, un pase en la mano del arquero desde fuera del área, un débil remate sin convicción de De Paul, que terminó muriendo en las manos del guardameta Mostafa Jubeir.
2: Buena acción de Argentina, buena acción de Messi, que metió una pelota para De Paul, pero tendría que haberle pegado de borde externo, ¿no? Como que, sí, que saliera y entrase, le pegó con parte interna y se la dio a la mano al arquero. Pero bueno, una acción que se repite, ¿no? Queriendo meterse en esa defensa muy cerrada, es difícil, logró dar un pase, pero tiene que profundizar más Argentina. La tenencia la tiene que ejercitar con la profundidad.
4: Sí, llegó una vez más ahí con De Paul, lo que pasa es que tenía que haber finalizado con más fuerza, no se atrevió y bueno, la pelota salió muy despacio.
1: Bueno, acaba de marcar dos infracciones el árbitro, la primera de Julián Álvarez contra el arquero, un empujón, y ahora una de Tagliafico contra Hassan. Estuvo en sendas oportunidades, ¿viene el árbitro, Javier?
5: Pero perfecto, claro, a ver, tampoco no podemos tener una visión sesgada, lo toca de atrás Tagliafico, es falta, viejo, ¿qué quieren? Obvio que protestan todos, ¿va a ser así los 45 minutos estos que quedan?
1: Tendrá que demostrar la personalidad que tiene el señor François Letellier. Mientras la ganaba Cristian Romero, trababa Enzo y no podía. Y deriva el balón de esta Alexis. Alexis lo juega para Julián y este para Messi, que me parece estaba adelantado.
3: Sí, está
1: y va Lionel. Y levanta la vista de Lionel y se la pellizcan al tiro de esquina. Ahí saque de arco, dice
2: arco.
1: El asistente número 2. De todas maneras, entiendo que Messi estaba fuera de juego.
5: Para mí era más posicionada que saque de arco, pero bueno, digamos.

0: Para Egipto da lo mismo en este momento. Tiro libre indirecto, sean los dos.
1: La va a jugar y ya lo hizo en corto Jumeir. Para con rabia, levanta la mano por el sector de la derecha Mohamed Hani para ofrecerse en la salida. La dividen a la mitad del terreno. Hassan que va a perder con Tagliafico. Y ahí Tagliafico que le eleva, la baja matándole el pique a la pelota Alexi McAllister que la suelta para que en dos tiempos toque Enzo Fernández con Paredes, la lleva a Paredes. Va Molina por la derecha, tirásela. Sí. No se la juega a Molina, prefiere con Enzo. Y Enzo que la va a abrir para Molina cuando la defensa egipcia ya se acomodó. Encara la marcación de Zico que viene a volantear con la ayuda de Fati, más tirado hacia el eje del terreno y el que queda en el medio es Lallín. La juegan en retroceso para Cristian Romero, Paredes que por lo bajo se la está cediendo a Enzo Fernández que gira sobre su propio eje y después la suelta para con Tagliafico. El que retrocede con Tagliafico es Hassan, la vuelven a buscar ahora y lo encuentran a Cuti Romero que se la dio a Messi, Messi contra Lallín, la abre para De Paul, el centro al área, la quiere Julián, lo sobra la pelota y la va a terminar sacando cerrando los ojos Satia y ahora la abre Mozalá por la derecha para Hassan que rapidito, lo marca mirándole la pelota, Licha Martínez retrocede con él, lo tiene que sacar el 6, le pega la pelota a Martínez y se va por el lateral y saque de mano para Egipto cerca de del área que defiende la Argentina.
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1: La trae desde el fondo Paredes, va por la calle del medio, por la derecha le pica ya Molina, por la izquierda lo tiene a Tagliafico y hace todo lento con De Paul. Y De Paul que viene hacia atrás con Romero y nuevamente la tiene RDP, la lleva el nacido en Sarandí, la pedía el pampeano McAllister, pero cruzan por el entrerriano Martínez, va Licha, va, se la deja el de San Martín como es Enzo Fernández y nuevamente va el de San Justo, me refiero a Leandro Paredes, se mueve el rosarino sí, pero le llega a De Paul que pide al área, se mueve dentro de la misma Julián Álvarez, la pelota pasa por los pies de Enzo Fernández que a su vez se ancha la cancha por el sector de la izquierda con Tagliafico, se le está ofreciendo a Alexis, descargan por lo bajo para Lisandro Martínez, este lo abastece con el balón a Leandro Paredes que encuentra la pared de Julián Álvarez y después la pone para Enzo Fernández de cabeza al medio y saca rabia, no pasa el peligro porque la tiene Tagliafico, levanta la vista, la jugó sin sentido Enzo Fernández ciertamente hacia el medio del área rival y ahora en el vértice se la cachetea a Alexis que va a buscar el remate, no amaga al mismo y toca hacia atrás para Paredes y Paredes que la tiene que cambiar y la termina perdiendo con Salah, pero hay foul, dice el árbitro, cobró infracción de Zico frente a Leandro Paredes, no, fue de Salah. Fue de Salah, sí. Hay tiro libre para la Argentina.
3: Sí, Argentina sigue con la misma tónica, ¿no? Un poco exasperante para verlo acá y comentar. Pero bueno, es lo que lo llevó al título, ¿no? A esta selección, con la tenencia de pelota, con mucha más eficacia en las decisiones. Y acá tenemos que esperar un milagro del rey. Esto se destraba con un milagro del rey.
1: La pone Messi en el área, los puños de Jumeir para despejar el peligro. La tiene Lisandro Martínez, se la dejan a De Paul. Espera en el área Cristian Romero. Pasa por los pies de Paredes. Va Leandro, sacó el remate y por arriba se va esa pelota. Salida de meta para Egipto. Un disparo cruzado de pierna derecha de Paredes que se perdió alto, Mauro.
4: Sí, llegó una vez más Argentina con disparo de Paredes. Quando move a pelota de um lado para outro, deu loquete em fartas que parece que não se atreve, que Molina chegue na linha de fundo e cruze desde ali. Sempre depois cruza desde a zona intermediária e facilita. Rosa comentou isso toda a primeira parte.
5: E sigue nem passando, move, Mauro. Move,
4: pero não se atreve. Passa a pelota pero Molina, bueno, não?
3: Por isso eu creo que deveria meter a Gio, já que está jogando aí Molina, Gio é mais profundo, sí. Mais
5: gambeteador. Mas por que não lo hace? Por que lo vemos todos e Scaloni não lo ve?
3: Não, por aí lo estará vendo e esperará algum minuto, alguns minutos. Há tempo para quemar las naves, Rosa, pero que pasa es que Argentina tiene que elevar el ritmo con estos jugadores que están ahí dentro de la cancha. Es muy fácil de controlar y retroceder para el equipo rival.
1: La lleva Alexis, pedí una mano de Lallín. No sé cómo hizo para verla el árbitro que estaba de espalda. Pero por ahí tiene ojos en la nuca, esto me lo puede explicar Javier.
0: Sí, hay veces que uno tiene la visión para un lado, pero está de reojo mirando para el costado, porque sabe que está la pelota dividida, ¿no?
1: la va llevando Enzo Fernández. Cambio de frente para Rodrigo De Paul. La duerme en la cara interna de la bota derecha y espía el área. Se mueve la medialuna Julián. Está próximo a la misma Alexis. Pasa el balón por los pies de Lisandro Martínez. Este toca para Enzo. Y Enzo se la da a Tagliafico. Y Tagliafico que mira al medio. Manda el centro al segundo palo. Y desde allí la va a sacar sin inconveniente Cafés. Pero le mata el pique a la pelota. Messi se acomoda. La muestra, la esconde y después la termina perdiendo. Inexplicablemente frente a la Cine. Toca Atia. Lo encuentra Nazará. Pero marca Cristian Romero para enviarla fuera y lateral para la selección de Egipto.
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1: Le reclaman al árbitro la cantidad de segundos que está tardando en realizar el saque lateral Gani para el equipo, para la selección de los faraones. Y ya la recupera la Argentina y la lleva con Enzo, que toma distancia de Atia, que lo marca y toca después de primera paredes para McAllister. Y McAllister que pisa la pelota y lo abastece con el balón a Leandro. Va paredes, va, la suelta para Enzo Fernández. Se la dejaron a Messi, se la esconde a Fati. Ahí se la muestra y después vuelve a escapar. Foul de Fati contra Lionel. Tiro libre para la Argentina, Rosa.
5: Bueno, se queja de un golpe en la cara Messi aquí. Vamos a ver el monitor si nos muestra la repetición, no. Pero me parece que está exagerándolo. ¿Cómo están haciendo?
0: La mano fue en el cuello, no fue en la cara donde se agarra Messi. Es decir, nunca será suficiente para Argentina con un escenario desfavorable. Hasta cuando pitan a favor, piden mal la tarjeta amarilla. Ahora, cuando no Messi, corresponde.
5: Messi está alarmantemente impreciso hoy. Sí.
1: Le va a pegar a la trionda Lionel. Le va a dar el 10. Le pega Messi, después del orden del árbitro la juega en corto para De Paul. De Paul se la da a Enzo, se meten en un embudo solo. Sí. Y ahora la retroceden con Nahuel Molina y este con Paredes. Y Paredes que toca otra vez con Molina y con Molina la va a jugar sobre la izquierda para Enzo. Y Enzo le hace señas a Lisandro Martínez para que hable la cancha. Y Tagliafico le dice a Martínez, volvé a tu posición que yo me quedo. Y la va transportando Paredes y rota Messi, la recibe el 10 con tiempo suficiente como para enganchar. Entra Lari y se la quita porque lo espera escalonadamente Fati para robarle el balón y ahora se la vuelven a regalar a Molina, que la tiene que ir a perseguir cerca del Dibu Martínez.
3: Sí, ya Egipto recupera y la tira para adelante para que vuelva la pelota. Argentina tiene el monopolio del juego, pero tiene que acertar.
1: ¡Bata
3: el
1: Grafico, la baja de cabeza y subir! Cuando llegaba McAllister se queda con el balón, decía Burro.
3: Que tiene que acertar en los ataques que tenga. Acá, por ejemplo, cabecea mal Tagliafico, se la da el arquero. Argentina tiene que tener tranquilidad, pero también esa tranquilidad llevarlo a tener más intensidad en el movimiento de la pelota. Si no, no va a entrar.
5: Lo que pasa es que Egipto renunció al ataque ya por en ahora, la altura. Sí, claro. Argentina inclina la cancha y Egipto se defiende con todo el equipo. Entonces es muy difícil. Por eso es que Tagliafico, que es el único que va a fondo, pareciera ser el mejor atacante
3: acá
5: de Argentina.
3: Acá la llave la tiene el entrenador.
5: Totalmente. Y no la está usando.
3: Escaloni tiene la llave del empate, sí, y del triunfo.
5: Y no la está
3: a través de los ingresos de los que están afuera. Tocar bien a quién saca.
1: Se tiraba con todo Paredes para la tribuna, la pelota afuera, la quería recuperar Leandro, la tiene Lionel. Le escapa Fati, le esconde el balón, pero se la puntea afuera. Fati y lateral a la altura del área de Egipto a favor de la Argentina sobre la derecha. El saque de manos que lo tiene que hacer y ya lo apura Rodrigo De Paul. Se la dieron a Molina. Molina va tocando para Paredes y Paredes que la va a jugar para Lisandro Martínez. Se mete en el área por el sector izquierdo. Tagliafico le pega a Paredes, el balón que se desvía, la va corriendo a Cienzo, pero la saca finalmente Gani. Y corta bien Licha Martínez, que esconde los brazos, hace que el balón le rebote. Espía hacia el medio, la quiere hacer rebotar, tira un caño, pasa, cae. Frente a la marca de Atia, no había infracción del número 19 de los faraones. Y ahora el que quiere escapar es Hassan. Se la muestra y se la esconde a Julián. Y Hassan que va, y le hizo seguir de largo a Tagliafico, una jugada descomunal. La tiene Salah, encara el Cuti Romero, la pincha bien para el segundo. ¡Está gol! ¡Chico! De Egipto, lo hizo Zico. Este no será el brasileño, pero definió como aquel. Una jugada extraordinaria por el sector de la derecha, con caño incluido y todo de parte de Gani. Se se la dieron a Salah y la lucidez del 10 para habilitar a quien venía por el sector opuesto como Zico. Algo similar a lo que fue el segundo gol de la Argentina en la final del pasado Mundial contra Francia, cuando el Dibu Martínez fue a adorarlo a Zico, le pincha la definición, está ganando Egipto 2-0 y la sorpresa del Mundial se está generando en el estado de Georgia en Atlanta. Ganan los faraones 2-0.
5: Está revisando el gol por una falta previa, probablemente.
0: Nada,
5: revisando
0: nada, no hubo absolutamente ninguna falta. A ver, hay un
5: pisotón, ¿cómo?
0: No, pero,
5: pero eso no era un pisotón.
0: Apenas, yo no, sinceramente, yo ahí no veo falta. Si anulan un gol por ese rozamiento en el pie de bueno, estamos complicados.
5: Ahora, ¿el arquero argentino no salió un poco tarde, Burru, a esa jugada?
7: También.
1: A ver, viene el árbitro, a ver qué va a decir. Que se abran todos. Va encarando demasiado hacia el medio, ¿no? Hace la seña del VAR y a ver, lo escuchamos.
8: Cobró la foul.
1: Bueno, les voy a decir una cosa y seguramente el señor Javier...
0: Este Castrillo como el penal a México. Conmigo. Esto como el penal a México. Sí. Pequeño, vos decís técnicamente, y sí, viejo, pero bueno, está bien. Si vamos a cobrar todas esas cosas, estamos complicados.
7: No es favor.
1: Entendemos que no. No,
0: aparte,
1: no es suficiente el gol.
0: Aparte,
1: de una infracción.
0: Es cierto,
1: no
0: es que existe. Fíjate.
1: Estamos en un deporte de contacto.
0: Pero se desliza el pie sobre el pie, no es que lo pisa total. Se desliza el pie del egipcio y como que lo raspa. Ni siquiera se queda detenido. Yo, cuando ve la jugada así detenida, sí, claro, hubo una falta. Pero bueno, en un deporte de contacto, ¿alcanza para sancionar la falta?
7: Y aparte la altura que fue la falta, ¿no?
1: Es que...
7: Para mí no es falta.
5: Bueno, pero fue ahí donde pierde la pelota Lisandro Martínez.
7: No, la pierde porque se la roba.
1: Sí.
7: Y en el robo está el pisotón, pero está a 80 metros del arco.
1: ¡Le pega Leo! ¡Y el cabezazo que se pierde afuera! El balón había rebotado y se va al córner. Hay tiro de esquina por vehículos hechos tan capaces como tú cuando la había buscado de manera solitaria por lo alto Tagliafico. La pelota había dado en Fati. Córner que va a ejecutar Lionel. Le pega a Messi. El balón al segundo palo. El cabezazo que intentaba y no podía. Cristian Romero la persigue de Paul por el sector opuesto. Lionel, tenés que cambiar algo, digo a Scaloni. Tiene que cambiar obligatoriamente ya.
7: La llave la tiene él con los cambios que tiene que introducir. No sé si esperará el
5: break. La pausa de hidratación llega en un minuto, así que
7: cambios,
5: ahí sí. Tiene que pasar algo.
4: Tiene que cambiar.
7: Estaba a 80 metros la falta, Rosa.
0: Sí, técnicamente no tiene nada que ver, ¿viste? Está bien, pero volvamos a ese concepto. Digo, a ver, cualquier rozamiento como el penal a México, es lo mismo. Si cualquier rozamiento me falta, bueno, está bien. Es el criterio que se está utilizando en esta Copa del Mundo.
1: Y ahora que no vengan a decir nada, absolutamente nada del árbitro, ¿no? Del cual hablaron demasiado antes del partido y la pierde McAllister, que está realmente en otro partido también. La juega en corto Salah por el sector de Hassan, que se anima al taco, rebotaba en Messi. Pelota fuera y lateral a favor de Egipto a la altura de su propio banco de suplentes.
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7: No, teniendo en cuenta cómo está el partido, va a haber el break, el tercer break. Argentina tiene varios para cambiar, ¿no? No es solo uno o dos, tiene tres, cuatro jugadores para cambiar. Y acá estarán el entrenador y su cuerpo técnico tocar bien las teclas para levantar este partido que está complicadísimo.
4: Sobre todo para mí, crear ocasiones, entradas por la derecha, por la línea de fondo, para tener
5: abrir la cancha,
4: tener,
5: ¿no?
4: Tener esa
7: oportunidad. Sí, pero también sacar,
4: ¿no?,
7: mediocampista y poner jugadores de área. Sí.
1: Si De Paul no sigue la trayectoria en lateral izquierdo por aquel sector, se va a volver loco Molina, porque lo están doblando y está dejando un callejón solo la espalda del marcador de punta derecho de la selección de Argentina. Mete Lisandro y gana frente a Salah, que lo agarra de la cabeza. Deja seguir, árbitro, te lo pido por Dios. Pero cobra infracción cuando ya tenía la pelota dominada. Y la pone en juego ya a los hombres de la selección de Argentina. La tiene Messi, lo mira Julián. Se demarca Alexis, la tiran a Enzo Fernández, que escapa de la marcación de Hazard, engancha a Enzo. Juega con Lionel Messi, que descarga para Paredes. Paredes que mira al medio, toca por lo bajo para De Paul. De Paul lo va a jugar en corto nuevamente para Paredes. Se mete en el área Messi, pero viene en retroceso para Cuti Romero. Y este la adelanta otra vez para Leandro. Y la lleva Paredes. Y Argentina que va. Tocaron por el sector izquierdo para Tagliafico. Fico, se la deja suave a Lisandro Martínez, la cuelga el segundo palo, quería el cabezazo pero no llegaba Enzo Fernández y la saca finalmente Zico por aquel sector izquierdo. Juega rápidamente con el Cuti Romero, Rodrigo De Paul, y Romero se la da a Messi. Messi encerrado por tres rivales, ve cómo se la puntea finalmente y después sale despedido a correr a todo el mundo. Atia, de buen trabajo en la mitad de la cancha, el número 19, la descarga es con Tagliafico. Tagliafico hacia atrás para el Dibu Martínez, que tiene que devolverla de primera intención. La corre a toda velocidad Enzo, pero se ve ir por el fondo y saque de meta para la selección de Egipto.
7: Sí, sí, volvemos. Acá vienen los cambios, ¿no? Seguramente.
5: Nico González.
7: Argentina está abrumada.
5: Y los Chels, no. Y Lautaro Martínez, sí. Extraño, ¿no? Y no cambia el que nosotros estamos pidiendo.
7: No.
1: Bueno, se va a venir Nico. Se va a venir Lautaro.
5: ¿Quién sale? McAllister, dicen ustedes, y Julián, obviamente.
1: La pelota la cachetea Paredes para la subida de Nahuel Molina. Se la están dejando a Paredes, nuevamente la tiene Julián. Se estaba ofreciendo Alexis por el eje del terreno y recibe de Lionel. Tocaba de primera para De Paul. De Paul la va a abrir por el sector de la derecha para Paredes. La pone en el área buscando a la Molina y al córner. La termina enviando en el cierre seco, que después le da un beso al arquero. Como ofreciéndole disculpas, hay tiro de esquina, for vehículos hechos tan capaces como tú.
7: El mejor favor de Gicho que le hubiera hecho. Un audaz.
5: Igual estuvo lejos, estuvo lejos.
7: Sí, pero una verdad lo que contra. Hace.
1: Bueno, se va Tagliafico.
5: El mejor de Argentina.
1: Ingresan Lautaro Martínez. Se fue De Paul también. Nico González, que va a ser toda la banda izquierda. Y De Paul se va para dejarle el lugar a Lautaro. Y el córner que viene, se la frena Paredes a Lionel, la acomoda, enganchó y entró al área. Y va Messi, le pegó de derecha, traba Zico y se pierde en el córner. Tiro de esquina, for vehículos hechos tan capaces como tú. Hay nuevo córner desde la derecha para la Argentina. Le va a pegar Lionel. Le dará el 10, se mueve en el área. Nicolás González espera para un eventual rebote. Lautaro Martínez, se va a mover también el Cuti Romero, autor del gol de la victoria contra Cabo Verde. La buscaba y no la encontraba y la saca del área de cabeza finalmente para Salah. Zico, y va Salah y por la derecha Hassan y la lleva a Mo Salah. Los quiere agarrar a todos a contrapierna, se la puntea desde atrás Paredes, pero le cae a Hassan, que va a enganchar y va a rematar. Escapó bien de eso, tocó al medio, está gol.
7: No.
1: ¡Gol,
7: no,
1: Zico! No, ¡gol, Zico! No. ¡Gol!

0: gol de Egipto, lo hizo Zico. En esta oportunidad no van a tener que revisar nada. Zico, con el aura de los faraones, con la energía de Tutankamón, con el visto bueno de Cleopatra, pone el segundo para Egipto, que le está dando el baile de su vida a la Argentina. Porque no dejen ustedes la historia esta de creerse que porque tiene la pelota está dominando. Argentina está en otra cosa, no está en este mundial, no está en este partido de octavo de final. Gana Egipto y bien, 2-0.
1: Tremendo, tremendo el gol que acaba de hacer Egipto. Un contragolpe parecido al anterior que le anularon, sí, con Salah como jefe de orquesta para meter el último pase, Cacico, el que también le anularon. Los argentinos, o sea, preveíamos mismos, como está perdiendo, que los regresos de Argentina son lentos. Y el espacio lo ocuparon bien este equipo de Egipto y gana claramente ante una Argentina lamentablemente inexistente, dependiente de Leo, pero también Leo al errar el penal se vino abajo también. Y Argentina no tiene fuerza anímica. Acá lo que falló en este lazo de partido y en el partido en general, lo anímico.
2: No, y el contragolpe de 2-3 y al final, aún así, teniendo superioridad, se descoordena la defensa y los dos, Salah y Zico, son capaces de hacer el gol.
0: La pelota la tocan para Paredes, se la da Messi, a ver si frota la lámpara, entra al área, la abrió para Molina, hacia atrás para Paredes, le quedan 22 minutos al partido, va lo que adiciona el árbitro, en una situación imposible de creer para el seleccionado argentino, le pega a Lisandro y la saca como puede, Jafés, afuera la pelota, al lateral, hay reposición de manos para la Argentina, una desconocida selección. Albiceleste, que está regalando su trono frente a Egipto, algo impensado, más allá de que todos los partidos hay que jugarlos. La juega mal Alexis, como casi todo el partido, y Cristian Romero que mete y gana el balón y va de guapo tocando con Messi, que de primera lo estaba encontrando a Enzo, se la estaban durmiendo a Julián Álvarez. Abrieron ahora por el sector de la izquierda para Nico González, que quiere enganchar, pero es demasiado previsible. Le mandó un email a Hassan para decirle, mira, te voy a enganchar para afuera, sí. Así que estate atento que vas a encontrarme por ahí. Ahí lateral para la Argentina cuando Hassan está en el piso y se queja, tiene una dolencia.
3: ¿Qué le duele a Hassan?
1: El alma.
0: Bueno, se viene la pausa de hidratación. Vamos a respirar nosotros también. Le van a quedar menos de 20 al partido cuando regresemos de la misma.
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6: No, bueno, Messi en este momento está bloqueado emocionalmente, entonces no tiene la capacidad para razonar.
0: Claro, está complicado, Lionel, como todo el equipo. E imagínense, como lo decía Burro, si el rey está mal, lo que debe ser el resto, ¿no? Mientras estamos viendo en uno de los monitores la reiteración de lo que fue el segundo gol. Una pasividad para marcar un Zico que se mete entre cuatro rivales. Después de una jugada ciertamente descomunal del seleccionado egipcio, que descarga muy bien hacia atrás Hassan, que había recibido de Salah para la definición de Zico, al cual ya le habían inexplicablemente anulado un gol.
3: Sí, háblame de aprovechar las oportunidades, ¿no? Por el lado de Egipto, que debería ser un tutorial de cómo se contraataca. Los dos goles, el gol anulado y este, fueron contraataques casi perfectos donde les ganaron en velocidad y a los defensores argentinos, que claro, toda Argentina lanzada hacia adelante, les costó infinitamente retroceder y Salah hizo la diferencia.
1: Y Rosa, cada uno juega con su virtud y defecto, y, claro, y en esa virtud y defecto, Egipto lo hizo perfectamente bien, defendiendo bien en grupo, no metiéndose en el área como otros equipos, no defendiendo todo el tiempo atrás. Y después ofensivamente los contragolpes fueron efectivos, pero Argentina es el problema. Argentina fue inconexa en todo el partido, ahí mete a Montiel.
0: Montiel.
3: Y no, ese es el cambio que necesita Argentina.
1: No pone a Gio.
0: Montiel.
3: Claro. Ahí va Montiel.
1: Trezeguet.
0: Hasta... Bueno, ya con esto demuestra que hasta Lionel Scaloni está mal, ¿no?
1: Está mareado.
0: Pánico al fondo, el centro al medio, le tapa el remate a Lautaro Martínez. ¿Ha ingresado Trezeguet en el seleccionado de Egipto o todavía no?
1: Sí, Trezeguet.
3: No vimos quién salió todavía.
0: Bueno, si lo ven, si me pueden informar, entiendo que el que salió de la cancha debe haber sido Hassan.
3: Y sí, tiene que haber sido.
0: ¿Qué número tiene Trezeguet, el 19?
3: El 7.
0: Ah, el 7. Uh-huh. No, el 19 es Atia. Hasta yo estoy mareado. Bueno, en fin, la pelota la va llevando ahora la selección de Argentina con un Montiel que retrocede, la juegan por lo bajo para Enzo Fernández. E avanza la Argentina, toca mal Lautaro. También hay una realidad. Es un campeonato en el que entre los dos nueve suman un gol.
1: En este campeonato, sí.
3: Y que Messi hizo 7 de los 10 goles que tiene Argentina.
0: Son cosas que no pueden suceder en un equipo que pretende o que tiene pretensiones de pelear. La domina Nico, la manda al medio. Quería Lautaro y la pelota fuera, y saque de meta para el seleccionado egipcio.
1: A ver, tuvimos problemas contra Cabo Verde. Tuvimos problemas con Cabo Verde. Ganamos por la camiseta, ganamos por la jerarquía. Y en este partido se presentó lo mismo, con un equipo más ordenado, más guapo, eligiendo bien lo que quería, lo que hacía, contragolpeando. Y lo gana claramente ante una Argentina que en estos 4 partidos no tuvo esa reacción anímica y de correr.
3: Y tampoco
1: meter.
3: Futbolística, no tuvo reacción. Por,
1: Argentina se basa en la tenencia de pelota, y en la tenencia de pelota no estuvo bien, y sobre todo erraba muchos pases. Eran todas imprecisiones nuestras los ataques. Hubieron 2 o 3 en el primer tiempo, como decíamos, pero después Argentina en el segundo tiempo no llegó, una sola vez llegó.
0: La pelota en los pies de Alexis McAllister. Y va, toca por lo bajo mal por enésima ocasión. Cuando lo quiso encontrar a Julián Álvarez, neutraliza la mitad del terreno. Cristian Romero le da la pelota para que la lleve Leandro Paredes. Por la derecha lo tiene abierto a Montiel. Prefiere la corta con Messi. Y Messi observa el movimiento de Nico González, pero no se la da y la pierde Messi. Está en otro partido también el 10. Y ahí sí que estamos en problemas. Engancha Paredes, se la cede a Enzo, la pone para Julián dentro del área, puede estar el descuento, el centro que viene al medio y salva finalmente por el sector opuesto. Claro. Cafés había posición adelantada a indirecto para la selección de Egipto. Parece que se apresuraron en esta.
6: Sí, de cualquier manera levanta y a resulta del chequeo del VAR, ¿no? El VAR, sí. Obviamente que si hubiera terminado un gol, por eso levanta la bandera.
3: Fue Hassan el que salió de la cancha, efectivamente, número 12, Hassem Hassan, para que entre el 7, 13 Gent.
0: ¿Qué crees, me burro?
1: No, de acá es fácil hablar, uno está tranquilo, más allá de los nervios que tengo, pero hace un cambio de Montiel por Molina como para no salir con una goleada, pero no te va a crear nada para
0: nada.
1: O sea, que pierdas 5-0 y 2-0, lo mismo. Te vas, tendría que haber buscado una mejor solución en cuanto a Gio Simeone, que te corre más que los indios.
2: Abierto por la derecha, por
1: claro, intentar desbordar por ahí, sí. De win derecho.
0: La pelota que la va llevando Mohamed Salah. pelea contra el resultado que es de 2-0 la Argentina. Y además contra el tiempo. Y ahora la persigue Trezeguet. No puede neutralizar el Cuti. Se viene Zico para el tercero. Le pegó Trezeguet afuera. Digan que quiso hacer el gol de su vida. Y por eso la mandó a cualquier lado. Y saque de meta para el seleccionado de la Argentina. Estamos en 77 minutos de partido. Y el marcador, momento de repasarlo. 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
0: Alex y la mete al área, Lautaro le pegó, le traban el remate y devolvía a Jafés. La mide y la corre para bajar la Licha Martínez, se la dieron a Nico. Abre por la izquierda de primera con Lisandro Martínez, el jugador Enzo Fernández, y al córner la envía a Trezeguet, tiro de esquina, Ford, vehículos hechos tan capaces como tú. Está variada la Argentina, está a punto del knockout. Llegará el tiro de esquina desde la derecha, le va a pegar Lionel. La pone en el cuadrante Messi. Alienta al público. ¿Qué pasa, Burru?
7: No, quedan 20 minutos. Hay como, sí, como haber tiempo hay. El problema es si hacemos alguna locura de algo.
0: La tiene Messi después del rechazo y la pone en la espalda de Trezeguet.
7: Pues estamos, bueno, perdiendo sin lucha, sin nada. Con la misma idea de juego que lo llevó al Mundial, pero acá no la tenés. No,
3: gran mérito igual de Egipto en la defensa. No,
7: sin lugar
3: a dudas. Están defendiendo muy bien.
7: Está ganando bien Egipto, Rosa. Uh-huh. Está ganando bien.
0: Se están combinando dos cosas. El seleccionado egipcio que está haciendo bien su trabajo a la hora de defender, que encontró los goles en ese momento justo con una Argentina que está completamente desconocida y la lleva Messi. Y la pincha en área, gol de Nico. De Argentina, lo hizo Cristian Romero, lo hizo el cordobés, mientras reclaman los hombres de Egipto de posición adelantada. Cristian Romero picó bien ubicado, le metió el pariente a la izquierda, la pelota le quebró la mano zurda a un Jover que no pudo en esta evitar la caída del descuento de la Argentina. El partido lo sigue ganando los faraones, pero ahora

0: Se va Zico del partido. En tanto, todos los jugadores de Egipto pedían la posición adelantada, que por supuesto no ocurrió, y tenía que ser un defensor el que hiciera el gol de Argentina.
1: Agarró la lanza y fue Lisandro y la tiene el 10. Tocaba para Lautaro, dase la redonda, por Dios, a Messi. No jueguen con tanta displicencia, muchachos, no sobren las situaciones. Que enfrente hay un equipo mucho más que respetable. Lateral para la selección egipcia. Y ahora el gol, aunque parezca realmente una locura lo que digo, en un momento ideal, porque le quedan 10 al partido, malo que adicione el árbitro, tendrá que aprovechar este impulso, el seleccionado campeón del mundo, para ver si muere en todo caso, que la haga con las botas puestas, el saque de manos que va a tener que hacer Montiel. ¿Qué habrá hecho Montiel en esta última parte como para que lo convoquen, no? Porque el penal más gritado de la historia de la Argentina, quedó ya viejo hace 3 años y medio y la está llevando Paredes, y juegan en corto para McAllister y vinieron hacia atrás para el Cuti Romero, el hombre que saca pecho, el que se calza la capa de héroe, el que lleva la espada y que planta la misma en el área rival, y toca Messi y Alexis va y se la dan al 10 y espera en el área Lautaro. Messi con la pelota en cara, se frena, jugó en retroceso para Alexis, traba el balón finalmente, así Mo Salah, y el tiro de esquina para la Argentina. 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
2: Y a través del gol tenemos que buscar el empate, pero volviéndonos loco, hay que volverse loco para empatar. Y lo hizo Romero, esa es la ineficacia del equipo que tuvo.
0: Claro, para que un central haga el gol.
1: Le pega Messi, cerrado, sale el arquero, la manotea, la queda Julián, no, porque termina devolviendo muy bien parado Fati. La tiene que ir a correr al círculo central Paredes. Y corre nomás, y se la da ahora en corto Montiel, que la abre para Lionel, y escapa bien de la marcación de Trezeguet, tras el área, esconde la pelota, la toca por un lado, va por el otro, la centro atrás, y al córner la terminan enviando la pelota, no, la manda afuera, inexplicablemente Lautaro, están reclamando. Lautaro Martínez tiene una habilidad para errarle al arco con la camiseta de la selección que llama la atención, es increíble, no le acierta nunca al arco, ni siquiera la pelota va en dirección al arco, que te la tapa el arquero, viejo.
2: No logró girar el cuello, ¿no? Le pegó de frente y la tiró donde venía la pelota, fuera del arco.
3: Nosotros pedimos esa alternancia, tú ves que el gol salió por la derecha y las mejores jugadas, ahora todo por la derecha,
2: porque se metió Messi allá. Claro.
1: La pelota que viene larga y la estaba devolviendo Montiel. La bajan otra vez para el lateral derecho. Juega de primera en retroceso Enzo y la Argentina va. La lleva Paredes. La abren para Nico. Toca en corto hacia el medio para Paredes de primera. Lo encontraron para que se vaya escapando y soltándola a Juliana Álvarez, que se asocia en la corta con Enzo Fernández. Nuevamente la tiene Enzo. Recibió de Julián. Mira al área. Allí se fue a jugar de 9 el Cuti Romero. Claro, si es el hombre de los gol importante, la mete Messi y le apunta un rival, y la vuelve a mandar el medio y la corre el Cuti, la bajan, está, no la podía dominar, Julián Álvarez, llega Messi, le pegó, ¡gol! ¡Gol! ¡Gol! Decirle que es magnífico, es estupendo, es sensacional, es sublime, es increíble. Las 5 iniciales de esos adjetivos conforman el apellido Messi, que en el peor partido que puede haber jugado en los últimos tiempos consigue la igualdad. Ahora la historia está 2-2.
2: Un control de pelota que tira, que quería hacer Montiel, le sale el pase a Leo y Leo hace el gol que nunca había hecho, el gol de la locura, de los nervios, del desahogo, en un partido loco, sin lugar a duda, pero arrancando, jugando donde él hacía el uno contra uno y ganaba, empezó a mejorar Argentina y logra este empate milagroso, ¿no? A como estaba el partido, milagroso, pero bueno. Tenés al mejor, ¿no? No,
3: y el momento más importante, ¿no? Del partido, cuanto más necesitaba Argentina, hacer el gol Messi. Y por la derecha, ahí había un pasillo, estamos hablando de la primera parte.
2: Arrancaba uno contra uno, Mauro.
0: Bueno, 83 minutos sin que le saliera una a Messi, incluido el gol, el penal errado. Pero bueno, tuvo una, la más importante, la que salva a Argentina, que estaba en el horno, que estaba a punto de irse de este Mundial. Y la vuelve a meter en el Mundial faltando 5 minutos para los 90 reglamentarios. Y si esto sigue así, se irán a la largue gracias a el number one, the GOAT.
1: La pelota que la va llevando Montiel. Y vayan a ganar, los muchachos. Vayan que pueden, que ustedes son los campeones. Y aún jugando el peor partido de sus vidas con esta camiseta, están empatando 2-2. Demuestren que se puede y la tiene Nico. Y Argentina va con Enzo Fernández hacia atrás para Lisandro Martínez. Se la tira larga Nicolás González. La frena con la punta del pie zurdo. Quería buscar el corre, pero no consiguió porque hay una buena marca de Jane. Hay saque de meta y para la selección de Egipto hay, me imagino que 10 millones de mensajes de la gente, Rosa.
0: Sí, sí, la mayoría en contra de Argentina, básicamente.
1: Gracias.
0: Mucha gente, sí, hinchando por Egipto, diciendo que, bueno, que la FIFA está ayudando a Argentina. Pero bueno, es lo que opina la gente y tienen derecho a eso.
1: Por supuesto, por eso le digo que gracias. Aquellos que hablan bien, se agradece. Aquellos que hablan mal también, porque tienen todo el derecho a expresarse de la manera que sientan. Mientras la cancha es un hervidero, decía Rosa, estamos en el horno si no conseguimos empatar este partido. Bueno, estamos en el horno porque hay más o menos 500 grados Fahrenheit ahí adentro del estadio de Atlanta.
2: Pero estuvimos en el horno, pero bueno, salimos.
0: Por ahora.
2: Obviamente salió el espíritu del campeón, ¿no? que pedíamos en el segundo tiempo y en el partido mismo, hasta el descuento, pedíamos algo de espíritu, de locura, de matarse y de empatar de cualquier manera, y así lo logramos. Y ahora se nos presenta un partido que hay que ver ahora cómo reacciona Egipto, sigue jugando de la misma manera.
3: Lo que pasa fue un partido de efectividad, porque Egipto mete las 3 ocasiones que tuvo, no tuvo más y la metió, ¿no? Y Argentina tuvo las ocasiones, no lo aprovechó ahora.
0: Pero bueno, ahora empieza casi al final, empieza un nuevo partido, ¿no? Se
1: claro,
0: igualan las
1: sí,
0: cosas
1: claro,
0: como nunca
1: claro.
0: Lo estuvieron en este partido. Y Burru, yo recuerdo que días atrás decías sobre la pasividad del público argentino, que a la gente hay que darle algo.
2: Sí,
0: y
2: sí, esto es, la gente no reacciona.
0: Y ahora a la gente está reaccionando.
2: El descuento fue fundamental, sin lugar a duda. El descuento
0: claro,
2: fue el momento del partido.
0: Sí. Ay, tenemos que elegir el momento del partido.
1: Ya vamos, tranquila, que todavía falta. 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
1: Muy bien, la pelota la va sacando Paredes. Elija el momento del partido.
0: El gol de Messi.
1: Claro.
2: El descuento.
3: No, el gol de Messi.
2: No, el descuento, le dio vida. Para mí el descuento que le dio vida al equipo. Si no tenía ese descuento, no sé cómo estaríamos.
0: ¿Y Javier? ¿Qué dice en el momento?
5: Mira, el gol de Messi.
0: Ganamos 3 y...
5: Milagroso,
0: Diego.
5: El gol de Messi.
1: No, para mí es el descuento,
5: Argentina.
1: El momento del partido, porque es lo que te impulsa después
2: a reaccionar.
1: Llegar con la reacción que se muestra Messi, que le permite entender que ahora tendrá al menos la posibilidad de habilitarse a creer que existen 30 minutos más y que no lo definen antes de que termine. En los 90 reglamentarios hay infracción y va el Cuti Romero al área rival porque lo derribaron a Lautaro. Y Lautaro, que se para de guapo, le quiere ir a pelear a Jafés. Recibió un golpe, cayó y hay tiro libre que va a ejecutar Lionel Burru.
2: ¿Pero para qué quiere pelear Lautaro? Están empatando un partido milagroso y quiere pelear.
5: Aparte, los egipcios como
2: cabo-verdianos
5: demostraron lealtad, no están apelando al juego brusco. Claro.
1: De ninguna manera pelearon para el juego brusco. Lo que hay que entender también es que ellos tienen en todo caso la capacidad de usar las mismas herramientas que usaríamos nosotros. La boca si no llegaba a engancharla Alexis. Y ahora tendrán que cuidarse de una potencial contra y salva a Messi. Tocando el balón hacia atrás, que lleva por el eje del terreno Leandro Paredes. Está mirando por el rabillo del ojo sobre la derecha la posición del capitán, del autor del empate. Lionel, que dicho sea de paso, lleva 8 goles en lo que va del campeonato. Después de haber disputado este ya su quinto partido. Una locura lo de de Messi. No deja de asombrar, aún como lo dijimos, en el que tal vez haya sido su peor partido en la selección argentina. Llegó a anotar el gol que le dio la tranquilidad a toda una nación, no solamente a aquellos que están dentro del estadio de Atlanta y aquellos que están siguiendo el encuentro por radio en Fútbol de Primera. La va llevando la Argentina con Julián, toca mal para que pueda engancharla finalmente el Cuti Romero, que se queda a jugar de nueve y juega en el retroceso ahora el balón, y van saliendo por la derecha nuevamente con Julián Álvarez, que encara la marcación de Jafé en gira, toca en retroceso para Montiel, del otro tiempo juega para Messi y va la selección argentina, le interroga en el área Messi, quería aprovechar el rebote, tiene que ir a trabar Julián, la cambian por la derecha, que no queden desarmados, muchachos, por favor, se vienen atacando cuatro y defienden tres, yo me quiero morir, porque la pelota viene abierta, enorme quite de parte de Leandro Paredes, y se lleva la pelota al 5 de Boca, y ahora se viene por la derecha Lionel, y encara la marcación de Jafé, y se mete en el área Lautaro Martínez, y sigue Messi con el balón, la acarició para Julián, traba Julián y pasa, y no pudo rememorar aquella corrida interminable contra Croacia en el campeonato de Qatar, que termina definiendo. Se vienen los egipcios, el partido no da respiro, y el tiempo extra presentado por Verizon, el patrocinador oficial de la Copa Mundial de la FIFA 2026.
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1: Jugaremos 7 minutos más, ya consumimos uno de esos 7. Se viene con la pelota Mohamed Hani, el centro al medio, el cabezazo que rebota. Se está quejando de una infracción supuestamente de McAllister, un hombre que está en el área, que es Marmoush. La tiene ahora la Jenne, la Jenne que distribuye sobre el sector izquierdo para que Trezeguet toque en retroceso y vea cómo pasa por aquel sector de la izquierda la Jenne. La vuelven a cambiar para Atia. Atia la abre con voz. Salah, encara Salah, lo está esperando y le roba la pelota limpiamente Julián Álvarez, y se viene la Argentina, se la tiran a Lautaro y vaya Lautaro, córrala porque por el segundo palo entra al área Nico González, mira hacia el medio Lautaro, el centro para Nico, cabeceó en su gol. ¡Gol! ¡Gol! ¡Gol! ¡Gol! ¡Argentino! ¡Lo hizo Enzo Fernández! ¡De cabeza le cruza la pelota al arquero Jubeir, que fue el mejor espectador de una definición exquisita! El balón llegó desde la derecha de Lautaro, y la Argentina que le dice al mundo, vean ustedes, les regalo 80 minutos para después mostrarles que puedo lastimarlos, y Argentina consigue el tercero, se pone en ventaja gracias a Enzo Fernández, el número 24 de cabeza, con el gol que por ahora le da el pase a los cuartos de final.
7: Antes de escuchar cualquier comentario, quiero escucharlo a Javier.
5: No, que hubo una jugada en donde le reclaman un penal, en donde nace el avance. Exactamente lo mismo que pasó con el gol de Egipto. Claro. Está pasando con el gol de Argentina. En donde piden un penal en la jugada anterior, por tomar al adversario, ¿no? Es decir, veamos, porque el VAR está chequeando. Recordemos, el VAR chequea todo, ¿no? No es a pedido.
7: Claro.
5: El VAR chequea todo. Veamos cómo está mirando esa jugada.

0: por reclamos del Banco de Egipto y una amonestación para el arquero. Claro, obviamente, todo Egipto reclama ese penal que luego de continuar el juego termina en el gol de Argentina. Entonces, obviamente...
1: Lo que pasa es que los jugadores de Egipto se tienen que calmar ante la eventualidad de poder clasificar.
2: Se vienen cambios en Argentina.
0: Comprendamos que tiene todo el derecho a reclamar.
1: Sí, por supuesto que sí, Javier.
0: Claro,
1: sí.
0: La desesperación te está quedando afuera y para ellos existe un penal.
1: A ver,
0: el gol.
1: Yo lo digo desde la tranquilidad de mi posición. Si yo estuviese ahí adentro, haría exactamente lo mismo que ellos.
0: Y recordemos también que el árbitro del VAR es francés, ¿no? El Jérôme Brissard. Y lo están chequeando, veremos. Si se reanuda, es porque chequearon y vieron de que no había infracción.
1: Bueno, se vinieron Medina y Otamendi a la cancha.
2: Uno de los que salió es el Cuti Romero.
1: Sí.
2: Y todavía nos falta otro.
1: Larcín dejó en el terreno para el ingreso de Siso.
2: Antes del gol.
0: Reanulado. Listo.
1: El gol sancionado entonces a favor de la Argentina, que gana 3-2. Un partido de loco, Burru, que no ha terminado todavía.
3: Partido para el infarto.
1: Sale Dibu y se queda con la pelota que venía al área. Y ahora se deja caer después de atrapar el balón el guardameta de la selección campeona del mundo.
2: Sí, un cambio que se nos escapó antes del gol de Argentina. Si había ido a la cancha Mostafa Sico, autor del segundo gol de Egipto, y había ingresado Omar Marmoush.
1: La pelota que la va corriendo y no llegaba a tomarla finalmente Lautaro Martínez. Hay saque de meta para el seleccionado egipcio. Vaya a saber uno cuánto van a jugar, porque eso de los siete ya va a quedar muy atrás. Y la baja de cabeza Nico González para que la tome el Dibu Martínez. Y les digo una cosa, esta selección de Argentina cada día está jugando peor en este Mundial. La inyección anímica que le puede dar un encuentro como este, y la verdad es que te deja bien parado para lo que viene.
3: Pero no metas los peros que me decía a mí, viste que yo te decía, pero no estamos jugando bien, estamos errando, y acá, pero no jugamos bien, pero ganamos, por campeones del mundo que somos, porque supimos bancarnos los malos momentos y porque terminamos acertando en un partido que desde todo punto de vista no fue bueno para Argentina, pero lo gana.
4: Es que,
3: y esto es fútbol.
4: Burro, ganar un mundial sin sufrimiento es imposible.
3: No, pero ya sufrimos el partido pasado.
2: Yo creo que Argentina no jugó bien ningún partido, ninguno, pero bueno, tuvo rivales más débiles como Jordania, como Argelia. Contra Austria, si bien lo ganó, lució bien. Bueno, ya sabemos lo que pasó frente a Cabo Verde. Y hoy otra vez, ¿no? No tuvo un buen partido Argentina en todo este Mundial.
3: No.
1: La pelota que se la están enviando ahora a Trezeguet, la pone al medio, la saca de paloma Lisandro Martínez. Y arranca a toda velocidad y cae Lautaro. Y el árbitro dice que hay infracciones. Y tiro libre para la selección de Argentina. Se está terminando el tiempo. Ya estamos en tiempo cumplido. Pero habrá que ver hasta qué minuto decide jugar el señor François Letellier. Porque, claro, con esto del tercer gol de la Argentina. Y después con todo el revuelo que se armó. Se ha comido varios minutos del partido. Entiendo que iremos por lo menos hasta el 10 o hasta el 11. Está ganando 3-2 la Argentina, y yo que me olvidé de anotar en mi planilla el gol de Enzo Fernández. Por eso miraba para abajo y decía, no puede ser verdad que me haya faltado un gol. Si ahí estoy mirando la cancha y veo el 3-2. Hay tiro libre entonces para las selecciones. Albiceleste, ¿qué es lo que está pasando en el banco de suplentes de Egipto?
0: Protesta generalizada de toda la banca egipcia. Acaba de sacar una tarjeta amarilla al técnico.
2: Para Hossam Hassan, el técnico.
0: Sí, y obviamente que la protesta gira en derredor de esa jugada en donde existió un contacto físico y pidieron un penal. Que después el VAR lo chequeó. No tuvimos imágenes alguna de esa reiteración.
2: Pero repitieron la jugada, Javier. Antes de repetir el gol de Argentina, repitieron la
0: jugada. Sí, pero no con una cámara.
2: No, de lejos.
0: Entonces, consideró el árbitro Jérôme que del VAR, que ese cruce, ese choque de cuerpo, no era una falta que diera lugar a un penal. Y de ahí vino el gol de Argentina y por eso la protesta del banco egipcio.
1: El saque de manos que que va a realizar Jane. El nombre del técnico es José.

0: Hassan Hassanin Hassan, un trabalengua de aquellos y un técnico muy respetado porque ha dirigido esta dirección, a esta selección desde hace tiempo y ha tenido muy buenos resultados con el combinado de los faraones. Y la pelota que la va llevando Nico, la cachetea para Lautaro, la va... Finalmente, Enzo Fernández sobre el banderín del córner. Allí pisa la pelota, quiere escaparse, la quita Jani. La termina regalando porque la mitad del terreno estaba cortando Paredes. Que la pone larga y se pierde por el fondo. Hay saque de meta para la selección de Egipto. Y van a jugar, ya te dije, hasta el 10 o hasta el 11 quizá. El árbitro todavía ni mira el cronómetro. Y pasa a toda velocidad, Jafés. Y descarga el balón hacia el medio. La va llevando la selección egipcia con Fati. Se la tiran a Marmoush y no puede dominarla. Y sale ahora Enzo y la pone larga para que vaya Lautaro en cara y a ver si encontramos el cuarto. Y entonces nos hacemos el festival completo. Pero Lautaro gira, está cubriendo la pelota y vuelve a enganchar. Y la quiere llevar al banderín para hacerla dormir la siesta en esta tarde de Atlanta. El balón se va afuera y ahora se pone cara a cara con un rival. Lautaro Martínez, no entres en esa. Ese atira al que lo iba a pelear. Y se va a llevar la victoria Lautaro, que le dice a la CIM: vení para acá, vení que te quiero decir algo, vení que te quiero contar de qué se trata esta historia.
1: Pero y eso va a ser el saque de manos. ¿Con qué necesidad, Lautaro, mezclándose?
0: Y bueno, fútbol. En definitiva, acá ya no entra a jugar ni la situación profesional, ni el dinero que puedan ganar, ni la condición que ellos puedan llegar a tener en cada uno de sus clubes. Sale el espíritu amateur, el que usaban cuando eran niños, cuando jugaban en el barrio. ¡Ganó Argentina! ¡Ganó Argentina! ¡Un partido de locos! Y Leo, que se toma las manos, se toma la cara con las manos y llora y levanta y aprieta los puños de manera interminable, porque Argentina, en el peor partido de la era Scaloni, ha ganado 3-2. No tuvo fútbol, es cierto. No encontraba los caminos, es verdad. Pero sí, sí implantó carácter. Y la Argentina de Messi, autor de un gol descomunal, porque le rompió el arco a Joubert, gana 3-2. Un partido que quedará en el recuerdo, que se recordará y por el cual estaremos hablando y analizando durante muchísimo tiempo. Argentina 3, Egipto 2, y lo vivimos en Fútbol de Primera, la radio del Mundial.
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0: Estamos intentando respirar, reacomodarnos después de lo que fue esta victoria de la selección de Argentina. Messi no deja de llorar, recién ahora mermado el llanto del capitán. Una imagen que realmente estremece. ¿Cómo se puede entender que un tipo que ganó absolutamente todo, que viene de ser campeón del mundo, que ya ha logrado lo que un futbolista se imagina? Bueno, Messi lo alcanzó. Y sin embargo, sigue sufriendo de la manera en que uno lo ve. Bueno, solamente los elegidos demuestran esta cosa tan extraña, tan inexplicable. Mientras bailan los futbolistas al ritmo de la gente, diciendo que se mueven para acá y se mueven para allá. Y después que lo abraza Lionel y el llanto del 10 que contagia a uno realmente de milagro. No se le escapan las lágrimas de verlo al 10. ¿Cómo está? De emocionado. Hay una combinación de cosas, ¿no, Burro? Entre emoción, nervios, miedo, preocupación, el hecho de haber entendido que después del penal se derrumbó y con él todos los demás. En fin, lograron lo que verdaderamente importa, que es haber ganado este partido.
12: Sí, sin duda. Trato de entender como jugador, como entrenador y de haber estado ahí. Más con el genio que es Messi, de tantos mundiales sin ganar y ganar el último. Y este era su último mundial. Arrancó de una forma que nos sorprendió a todos, porque nadie pensábamos que Messi iba a arrancar así, con 5 goles en 2 partidos. Y hoy es como que se le escapaba todo, ¿no? Se le escapaba todo desde el hierro del penal. Es como que Messi se derrumbó en el Messi de hace 10 años atrás, cuando no le salían las cosas y no... Y el equipo al mismo tiempo que él se derrumbó y eso es un ganador que sigue, que lucha a su manera, con su impronta, con su juego, con su personalidad. Y gana un partido que hizo un gol, no de Messi, hizo un gol de un goleador o de alguien que es un bruto, un animal que define. Porque le queda un rebote que le rebota mal a Montiel, la pelota le queda ahí, le pega de sobrepique a cualquier lado. Como no le pegó el penal. Y bueno, y eso de Argentina, sin jugar bien gana, la chapa al campeón. Yo al menos dije el otro día, y vos estabas, Diego, presente. Ganamos el campeón, el partido con Cabo Verde, el campeón sin merecer que tuvimos que ganar, lo ganamos y volvemos a hacerlo ahora. más allá de que tuvimos un poquito más merecimiento, pero Argentina no estuvo a la altura, Argentina no está bien. Argentina es muy fácil de contraatacarlo y fueron los goles así que hizo Egipto, pero bueno, va a morir de esta manera porque no tiene otro recurso que son estos, de tener mejor juego y mejor llegada.
13: Bueno, aquí de lo que se trata es pasar, es ganar, sí. Eso es lo más importante.
12: No, más vale.
13: No, yo creo que de Messi también lloro porque, claro, él es consciente de lo que representa y la responsabilidad que tiene. Entonces, claro. Entonces, cuando ve que el partido se va, está todo el tiempo pensando en el penalti.
12: Por culpa mía.
13: En la jugada que no le claro. salió tan bien, ¿no? Y claro, y él es tan importante para la selección de Argentina que sí contagia. Pero bueno, yo lo que creo que pedíamos ahí era un poco, yo vi a Argentina, por ejemplo, sobre todo cuando Egipto se repliega y pone las líneas muy atrás, insistía demasiado por la izquierda, no víamos alternativas del otro lado.
12: No.
13: Y me pareció bien que, bueno, por lo menos se metió Messi allí. Y
12: no, que Messi fue a esa línea para jugar uno contra uno y después el desdoble ya no llegaba bien. Claro. Entonces ahí empezó a generar a Argentina.
13: Ahí, exactamente. Entonces, claro, cuando el equipo está tan bien posicionado de atrás, hay que intentar buscar alguna alternativa y las jugadas desde la derecha salió los dos goles, ¿no? Entonces, bueno, lo importante para mí es pasar y no se gana un mundial sin sufrir. Entonces, bueno, lo importante es pasarla y ya está.
1: Para mí el llanto de Messi es, como dice una canción de Ney Mato Grosso, un grito de desahogo.
12: Totalmente.
1: Claramente, claramente. Y bueno, este gol de Messi, yo más que, como dice Burru, ¿no? Obviamente un gol que no es de Messi, pero es un recurso más que tiene Messi porque es el mejor jugador del mundo. Ahora, yo lo que quiero decir, porque siempre tenemos esta discusión de que ganar jugando bien o ganar como sea.
0: Ganar.
1: No,
0: ganar,
1: pero Argentina tiene que jugar bien.
0: Bueno,
1: tiene
0: ganar. Que tener un lo que buen pasa partido. Que jugando bien.
1: Así no se puede ser campeón.
0: No, es muy diferente. Se puede ser campeón porque si ganas todos los partidos, sos campeón.
1: Está bien, pero no
0: pero
1: te va a llegar un equipo.
0: Jugar bien, Rosa, te da la posibilidad de habilitarte a creer que vas a tener más
1: posibilidades para ganar.
0: Pero claro. Lo importante es ganar.
1: No, claro.
0: Después,
1: que ganar.
0: Disfrácenla como quieran.
1: Está bien, pero lo ideal pero es jugar bien,
12: Rosa,
1: para poder ganar.
12: Hasta el descuento, no estaba jugando para ganar como sea. El descuento le dio la vida a Argentina de que había que ir por el como sea. Y de cualquier manera, no importa si es lindo, feo. Después la espera son 4 años.
0: Fue un espanto, Rosa, como jugó Argentina,
1: claro,
0: pese a haber ganado. Fue horrible, fue el peor partido de la
1: escaloneta. ¿Te deja feliz un resultado así? ¿Los deja felices
0: pero
1: a los
0: supuesto,
1: argentinos?
0: Por supuesto, tengo hora de ir viajando al obelisco directamente. Bueno, y a saltar hasta pasado mañana.
1: No vas
0: ¿cómo
1: a ser
0: no voy
1: el
0: a estar
1: único.
0: Feliz?
1: No, está bien, pero digo, a mí me deja un dejo, valga la redundancia, de preocupación para lo que viene.
12: Yo digo contrariamente, yo digo, estoy feliz porque ganó, estoy contento que ganó, pero para llegar a ganar un mundial contra otra selección de fútbol y de esta manera no podés.
1: Exacto.
12: O sea, nos pasó con Cabo Verde que ganamos de alguna manera por el peso de la
1: jerarquía.
12: Acá volvió a ser de la misma manera. Pero, no sé si hay tres posibilidades.
1: Exacto,
12: en un mundial.
1: El tren no sé si pasa tres veces.
12: Lo que pasa es que lo que amerita matarte es que el mundial tenés que esperar 4 años. Si hoy, lamentablemente, hubiera sido el resultado de 2-1 o 2-0, lo que le iban a reprochar a esta selección es el espíritu que tuvo en la derrota.
0: Vamos a ir a la pausa y después vamos a hablar con Javier de absolutamente todo para que él pueda exponer lo que siente, además de lo que vio del árbitro. Yo les quiero decir algo. Fue el último baile de Modric. Fue el último baile de Cristiano. No fue el último de Lionel. Y ¿saben qué? Nadie, absolutamente nadie, muere en la víspera. 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

0: Estamos de regreso en el Después del Fútbol. Quedó escucharlo al señor Javier Castrilli para todo el análisis, no solo de lo que se mostró o se vio del árbitro, que para mí es un buen trabajo, Javier.
1: Mirá, yo tengo cierta gimnasia porque llevo 50 años en el fútbol.
0: Porque es el ojo de halcón, usted sabe, 50, es el que verdaderamente sabe.
1: 50 años y viendo el fútbol desde la óptica del arbitraje, que necesariamente tenés que ser. Necesariamente tenés que buscar, al menos intentar ver las cosas con objetividad. Y voy a decir algo políticamente incorrecto.
0: Bien.
1: El fútbol antagoniza. El fútbol, lejos de lo que muchos dicen, no, la hermandad de los pueblos, las pelotas. El fútbol divide, el fútbol separa a los pueblos. Donde hay una grieta la profundiza. En el fútbol se exacerban todas, absolutamente todas las miserias humanas. El egoísmo, la envidia, se potencia. Entonces dirigir un partido como estos, o dirigir de aquí en más, o desde hace tiempo a esta parte, para el futuro, dirigir a Argentina es un dolor de huevos. Créeme, para el árbitro que le toque, porque dirija para un lado o dirija para el otro, lo van a putear en arameo. El francés lo insultaba a toda la Argentina por el hecho de ser francés. Y Egipto, obviamente, eso es permeable a los jugadores. Desde el minuto cero, me cobras un lateral en la mitad de la cancha y yo voy a dudar de tu honestidad porque sos francés. Y los jugadores de Egipto dudan también. Por eso es difícil construir la credibilidad. Dudan también porque dicen los argentinos le comen la oreja al árbitro y va a terminar pitando todo a favor de ellos. Para demostrar la neutralidad terminan perjudicándonos nosotros. Eso es lo que siente el jugador egipcio. A mí me ha tocado dirigir finales de Copa Libertadores, así, final. En Ecuador, por ejemplo, entre Barcelona con Vasco da Gama. Sí. Y que el presidente Vasco da Gama estuvo toda la semana diciendo que yo era un delincuente que Argentina, lo iba a perjudicar, sí, a Brasil.
0: Sí.
1: Porque era Brasil, terminó, sí, ganando Vasco da Gama.
0: Sí.
1: Cuando terminó el partido, vino el presidente con Eduardo De Luca, que era el secretario general,
0: oh,
1: a saludarme. Y le dije, anda la puta que te parió.
0: ¿Al presidente o a De Luca?
1: Al presidente, delante de Eduardo De Luca.
0: No, digo porque De Luca también.
1: ¿Sabes por qué? Porque vos me ensuciaste toda la semana abriendo el paraguas. Entonces toda la gente de Vasco da Gama que salieron campeones estaban en contra mío. Y los jugadores también. Entonces digo, a ver, tomando distancia, ¿no?, de toda esta mierda. Vos abrís las redes sociales y encontrás,
0: sí, claro,
1: mierda. O sea, tomando distancia de toda esta mierda, yo digo, Letessier, y dije, oye, tuvo jugadas complicadas, pero ¿por qué no muestran cómo corresponde la última jugada donde piden penal los egipcios para aclarar esto? ¿Me entendés? La culpa no la tiene Letessier. ¿Por qué la televisión, por qué el VAR no demuestra eso para que todos cierren el culo? Es decir, estamos en un mundial contaminado porque incluso presidentes de la nación se han metido la nariz y han contaminado absolutamente todo. Entonces, ¿cómo revertís esto? ¿Cómo buscas la transparencia del torneo? ¿O con tus conductas, tus omisiones, vos terminás alimentando, estimulando esa opacidad? Pues en el medio de las pasiones, en el medio de la mierda, Argentina ganó. Todos estarán contentos, los argentinos, y el resto del mundo los estarán puteando, diciendo de que favorecen a la Argentina. Al que le gusta el deporte y la transparencia y la equidad, se tiene que sentir entristecido.
0: Fue la palabra del señor Javier Castrilli.
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0: Bueno, vamos cerrando el primer partido de la tarde. Últimos conceptos, Mauro, de lo que fue la victoria de Argentina.
16: Partido para, desde mi punto de vista, a mí ha sido un partido porque Egipto no se ha quedado atrás, en todo momento estaba delante de la campeón mundial y ha intentado jugar, ha sido un equipo que buscó la contra. Argentina no tuvo un buen día, pero ha sido capaz de ganar, que es lo más importante para mí en un mundial, y permite también hacer los ajustes que tiene que hacer. Pero para mí, claro, un partido emocionante, abierto, y Egipto, bueno, hizo un buen partido, intentó, pero Argentina para mí gana con mérito, porque sobre todo en la primera parte tuvo más ocasiones. Egipto ha sido muy efectivo, aprovechó todas, y Argentina en la primera parte tuvo por lo menos 3 ocasiones claras con el penalti que no fue capaz de aprovechar.
0: ¿Qué te quedó colgado, Javier?
1: acaba de ser designado para el partido Francia-Marruecos. ¿A quién no sabe quién?
17: Un argentino.
0: No me diga que Tello.
1: Facundo Tello.
17: Te lo dije, Javier, que iba a pasar eso.
1: ¿Entendés?
0: Sí.
1: Decía, a ver, ¿qué lo están haciendo a propósito estos tipos?
18: No, no me digas.
1: ¿Lo están haciendo a propósito? Bueno, si lo hacen a propósito, lo consiguen. ¿Qué quiere que te diga? Están haciendo todo lo posible para que la gente no crea en el sistema del fútbol.
0: Bueno, pero de todas maneras, así como nosotros los que creímos siempre en el hecho de que Letelier iba a impartir justicia como corresponde, también deberíamos creer lo mismo de Tello, ¿no?
1: Yo espero que haya algún francés que le crea. Algún francés que le crea. Y si gana Francia o el desarrollo del partido es favorable a Francia, que haya algún marroquí que le crea. Bueno. Porque va a ser tremendo ese partido para Tello. Así que bueno, digo.
0: Gracias por la info, Javier. Rosa, lo último, rápido, que estamos pasados.
17: Sí, bueno, yo espero ver a una mejor Argentina en la próxima ronda de cuartos de final. Es difícil porque en función de lo que vimos, no creo que pase, las probabilidades de que pase son bajas, pero lo importante, bueno, como decían ustedes, ante la polémica, si ganar, jugar bien o ganar como sea, lo importante es ganar aunque se juegue mal.
0: Vamos con esa fe, Rosa, no más.
17: Me convencieron.
18: Contento, obviamente contento, feliz, se ganó, sin lugar a dudas se ganó, se pasó a una ronda de cuarto de final, pero Argentina está en deuda con su
17: claro.
18: juego, con bien, lo gana, lo campeón, con la chapa, con la camiseta, como se dice vulgarmente en el fútbol. Creo que Argentina tiene que mejorar, sí, sin duda. Y sobre todo la mejoría de Argentina, yo no la voy a pedir de lo táctico, estratégico, de la lucha, de la presión, de cualquier otra cosa. La voy a pedir de tener la pelota y no errar tantos pases y no errar tantos goles que se producen de situaciones. Está inconecta ahí Argentina. El problema de Argentina es que si no tiene la pelota... Y acá viene lo difícil. Este equipo de Egipto nos creó 4 contragolpes, y los 4 pudieron haber sido gol. Fueron 2. Entonces Argentina tiene que ser lo que fue el Mundial pasado. No creo que no sé si se va a repetir. Los jugadores no son los mismos. Pero le va a costar si Argentina no mejora con la pelota.
0: Muy bien, le agradecemos a todos aquellos que siguieron la transmisión por nuestro canal de YouTube. Estamos en Fútbol de Primera, estamos en la radio de Mundial. Ganó Argentina 3-2.

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0: Señores, llegamos al final de la transmisión de un partido de locos en el que la Argentina le ganó 3-2 a Egipto a nombre de todo el equipo de fútbol de primera y con nuestro director a la cabeza, el señor Andrés Cantor. Les agradezco, soy Diego Pezzolano y los invito a seguir enganchados con las transmisiones de los partidos de la Copa del Mundo. Recuerden que a las 4 de la tarde juega Colombia frente a Suiza. La previa empieza a las 3:30, hora del este de los Estados Unidos. Relata Sami Sadovnik, comentan Manuel Sol, Carlos de los Cobos, estará el señor Javier Castrilli y la presencia del de Medellín en Colombia, el señor Chicho Serna. Un abrazo grande para todos, nos vemos la próxima. Chau.
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1: 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Después de un accidente, tal vez alguien llega al accidente y dice, hey, yo te puedo ayudar, yo te recomiendo un abogado, yo te recomiendo una clínica médica o un body shop, pero ellos ni son abogados ni abogadas, nomás están vendiendo los casos. Platícanos más sobre esto que está sucediendo especialmente aquí en el estado de Utah.
2: Claro que sí, Shaboy, y eso es algo que no es nuevo, es algo que ha estado pasando por mucho tiempo y desafortunadamente sobre todo en la comunidad latina, ¿no? Tú lo acabas de decir, son personas que no tienen ninguna relación con un abogado, no son empleados por parte del bufete ni nada de eso, pero son personas que además ven, básicamente encuentran a personas que han estado en accidentes y los venden a clínicas de quiropráctico, abogados o a talleres para recibir un beneficio monetario. Y ya después de eso, pues ya que venden el caso, pues se quitan de la situación.
1: Se desaparecen.
2: Se desaparecen, ¿no? Entonces, tenemos personas que a veces sí reciben la ayuda tal vez por parte del doctor y el abogado, pero en muchas ocasiones también quedan también abandonados porque el abogado, el quiropráctico, el taller, pues no consiguieron ese cliente realmente como de la forma adecuada. Entonces a veces no les importa si hacen un buen trabajo o no, porque no es un cliente que realmente quieren, como decir, quedar bien con ellos, ¿no?
1: Claro, ese compromiso.
2: No hay ese compromiso y de la misma forma que llegó, pues puede llegar otra persona. Entonces eso, pues desafortunadamente a nuestra comunidad latina les ha afectado mucho, con son muchas personas que no han podido resolver su caso y a veces hasta han perdido el caso y no han podido recibir una compensación. Entonces nosotros estamos aquí para desearles saber a las personas que no tienen que trabajar con este tipo de gente, pueden ir directamente con un abogado, pueden ir directamente con un quiropráctico o un taller, y si van a escoger a alguien, investigan con quién van a trabajar, no sepan con cómo consiguieron su información y con quién los quieren referir, y antes de firmar hagan su investigación para asegurarse de que trabajen con la persona adecuada.
1: 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Abogado Roberto Hernández, en tu carrera ya casi que llevas más de 12 años aquí sirviendo el área de Salt Lake City y todo Utah. ¿Cuál dirías que es uno de los casos que más te ha llenado el corazón de que le ayudaste a una familia o a una persona que dijiste, ¿sabes qué? ¡Qué bendición que pudimos ayudarle a esta persona de

0: esta manera?
1: Muy buena pregunta, Shoboy. Creo que el caso que voy a comentar es, en esta situación pudimos usar los recursos que tenemos con las clínicas y los doctores que pues hemos trabajado durante los años para poderle brindarle a este cliente que estaba en una situación muy difícil el servicio médico que necesitaba, y usamos pues las pólizas, las coberturas que habían disponible por parte de la aseguranza para pagar los gastos médicos, pero tan siquiera darle la cirugía que la señora necesitaba, porque la necesitaba la cirugía porque ya se le estaba básicamente durmiendo las manos, los brazos del cuerpo por la hernia que tenía en el cuello. Pero pudimos usar esas conexiones que tenemos para llegar a un acuerdo con las clínicas y brindarle ese servicio médico y tan siquiera pagar los gastos médicos y que la persona recibiera el beneficio médico.
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1: No, gracias a ti, Shoboy, a todas las personas que nos escuchan y por el apoyo que nos dan durante todo este tiempo. Estamos aquí para servirles y nosotros vemos la forma de sacarlos adelante.
0: Muchísimas gracias. ¡Ánimo!
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